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Muy buen día a los oyentes de Radio Libre 1200 AM. Como todos los sábados de 6:30 a 7:30, estamos iniciando nuestro programa Guaraní Ñeñe, una iniciativa del Ateneo de Lengua y Cultura Guaraní, institución de educación superior reconocida por la Ley 2574. Del año 2005, y que fuera fundada el 23 de septiembre de 1985. El Ateneo, en este próximo mes de septiembre, cumplirá 41 años de vida institucional ininterrumpida, desarrollando actividades de promoción cultural y los cursos de lengua guaraní. Nuestra sede central se encuentra aquí en la ciudad de Fernando de la Mora, en la calle Julia Miranda Cueto, 1521, entre Itonono y R.I. Tres Corrales. Ahí pueden acudir para obtener informaciones, visitar la biblioteca, nuestro pequeño museo, participar de actividades culturales. Pero hoy hay Tereitango, Oremo y Núramo, Apejomi Miramo, Ateneo de Lengua y Cultura Guaraní, Roga Tebe. Oñembo Jeraboinio, Guaraní Roga, Upepe Ore Yujuta. Queremos, como de costumbre, en el inicio de nuestro programa, agradecer al doctor Benjamín Fernández Bogado y a la señora Lisa Bogado, directores de Radio Libre, por facilitarnos este valioso espacio para la promoción, la difusión, la jerarquización y el fortalecimiento de nuestra dulce y expresiva lengua guaraní y de la cultura popular del Paraguay. Asimismo, nuestra gratitud permanente a nuestra apreciada compañera Claudia Inoue, quien es la responsable de poner al aire semanalmente nuestro programa. Estamos muy contentos de compartir con ustedes este sábado 8.

8 de agosto del año 2026. 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En el inicio de nuestro programa, como de costumbre, vamos a escuchar la mejor música del mundo, la música paraguaya, aquí en Guaraniña Niñe, por Radio Libre, 1200 AM.

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Penas Encimadas, de Carmen Soler. 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
1: Es director del Ateneo de Lengua y Cultura Guaraní, gran conocedor del idioma, y hoy nos va a hablar de los ñenga. ¿Qué es el ñenga?
2: Sí, con mucho gusto.
1: Sí.
2: Yo creo que para darle un contexto a seguramente mucha gente que nos escucha, paraguayo, hijo de paraguayo, gente que habla y conoce la cultura paraguaya y otros que seguramente no, ¿verdad? Y entonces es importante mencionar que los ñenga forman parte de las manifestaciones culturales que se estudian a través del folclore. Los ñenga son como refranes, a veces son comparaciones, a veces son sentencias, y son productos de la observación cotidiana de la gente, de las cosas que van ocurriendo y que, hablando mal y pronto, la sociedad convierte en una especie de ley, y se respeta y la gente siempre dice, por ejemplo, en este caso yo escuchaba antes que decía mi abuela, vivíamos en la zona del interior y decía ella cuando escuchaba los carayá que habían todavía, o sea, porque hay cara allá norte, otro, o quitajina, decía. Y al escuchar al mono, en este caso, al
1: sí.
2: Cara allá, gritar, entonces, eso era un anuncio de lluvia.
1: Claro.
2: Y bueno, y la gente creía en eso, ¿verdad? Ese tipo de expresiones vienen de aquello también que la gente desarrolló, lo que se llama el aranduca así. El aranduca así,
1: claro,
2: como la sabiduría popular, la sabiduría del monte, la sabiduría del campesino, para dar una serie de ideas aproximadas a lo que implica en este caso el arandú. Arandú es sabiduría y casi sería en el monte, del monte.
1: Claro. Entonces,
2: bueno, y basado en

0: Yo siempre suelo decir, yo estoy pegando por los viejos que lo siento a la Universidad Nacional. Y le suelo decir siempre a mis alumnos, no creo que exista un individuo más observador que el paraguayo. Observa todo lo que hay, inclusive sabe todo antes de que ocurra, ¿verdad? Cosa notable, pero también muy llamativa. Y por ejemplo, dentro de esto es que se van creando los ñenga. Mira y luego compara. Ve algo y compara. Y entonces uno dice, por ejemplo, para los que conocen el Banco Nacional de Fomento acá en Paraguay, una institución muy antigua, con una característica así muy tradicional, que siempre tuvo y tiene unas puertas de metal de color dorado. Y entonces la gente dice, de arriba del Sabiyú, Banco Nacional de Fomento, ¿no qué? ¿Verdad? Compara al anémico, a la persona que es pálida, con las puertas del Banco Nacional de Fomento.
1: Claro.
0: Otro dice, por ejemplo, y esto viene, repito, de la observación, mañana, y por ejemplo dice, Necuñare Timacaré, caballú calecita. El caballú calecita es el caballito este de madera, que siempre tiene la pierna así, con esa característica ya cerrada de ser, estar plegada, ¿verdad? Entonces allí viene la comparación y dice, Necuñare Timacaré, caballú calecita. Otro, por ejemplo, que es el que hasta ahora más me impactó, escuché mucho, recopilé mucho, pero hay uno que para mí es insuperable. Y esto es algo que nos ocurre todos los días y nuevamente no se le escapó al paraguayito la cuestión. El sapo siempre está, se mueve en cuatro patas. Difícil ver un sapo que se mueva con dos patas, por ejemplo.
1: Sí.
0: Y entonces esto ocurrió cuando alguna vez algún paraguayo vio al sapo parado, cosa, repito, no común, no usual, y después de verle al sapo parado y ver lo que era tan feo, más feo que estando siempre en cuatro patas, entonces hizo la comparación que dice el Ñenga de Arriero Moldeo ahí, Cururu Ñembo. Y fíjense que verle al sapo parado no es de todos los días, y hay que tener tiempo, hay que hacerse corregir. Mientras en el mundo sube el petróleo, hay problemas con el dólar, hay problemas con todo, el paraguayo que hace, mira al sapo, mañana cururu, no es cuida, entonces de allí surge esto de ponerle entonces esa comparación con algún elemento, con algún acontecimiento de la naturaleza y de allí con la persona. A un amigo mío que es electricista, que era muy bajo de estatura y que andaba rapidísimo, uno tenía que andar detrás de él, pero prácticamente corriendo, se le llamaba Tajitaroba. Y justamente por esta cuestión, ¿verdad? Por andar rápido. Ya dieron Guatapia, Tajitaroba. Es uno de esos tantos ñenga que uno puede escuchar. Entonces, creo que para tener una idea, nosotros tenemos esa característica con los ñenga y también parecido allí cerquita, serían como primos y hermanos, el tema famoso de los marcantes. Y justamente el que di recién tiene que ver con eso.
1: Claro.
0: El llamarle por el marcante, en este caso, a la persona con eso.
1: Sí.
0: Y viene como una cuestión así muy interesante, el hecho de que continuamente eso se da, no es que tiene un tiempo y que solamente durante los años 1900, 1910, se llegaron a decir, no, esto ocurre todos los días. Podríamos decir que a cada rato hay muestras de ñenga, y en todo sentido, ¿verdad? En todas partes.
1: Claro.
0: Y eso es lo que yo creo que es importante destacar en esto, Rami, de que el paraguayo tiene ese poder de observación y que por allí viene la cuestión de los ñenga y también viene la cuestión de los marcantes.
1: Claro. ¿Y alguna adivinanza, profesor David Galeano?
0: Y hay muchas. Las adivinanzas normalmente la gente va creando. También eso demuestra el ingenio y la imaginación, sobre todo, yo creo que tampoco un patrimonio.

0: inclusive el paraguayo, pero sobre todo se da acá por aquello de siempre observar. Por ejemplo, es a Ocarú, dice uno, y es una adivinancia, es el sapo. Va a hablar es el sapo, por ejemplo, la tijera, y tapa. Es el sapo, Ocarú. Allí está uno de los ejemplos que podríamos poner, y donde la gente, repito, observa las características de un elemento y por las características comienza a facilitar o a decir, así como unas pistas para que la persona después haga trabajar la mente y de por allí adivina.
1: Claro.
0: Son parte de esas manifestaciones que culturalmente hablando se estudian dentro del folclore, el folclore paraguayo, y dentro del folclore, lo que se llama el folclore espiritual, que incluye la adivinanza o maravillú, que incluye los ñengá, que incluye los marcantes, que incluye todos los cuentos populares, leyendas, mitos, los casos de Ñemombeú. Todo eso se estudia en lo que se llama el folclore espiritual. Ya aparte está lo que llamamos el folclore material, y por otra parte está el folclore social. Pero dentro del folclore espiritual tenemos incluidos estas dos muestras que estuvimos hablando recién, los ñengá, y también en este caso las adivinanzas.
1: Que realmente siempre es un enorme gusto conversar con usted, y también nos ilustra con su sabiduría, y le agradecemos que lo pueda compartir con Coenyu y con toda la gente que nos escucha.
0: Y muchísimas gracias, Rami, a las órdenes siempre, y si por alguna circunstancia ya no hablamos antes de la Navidad, pues feliz Navidad para vos, para tu familia, para los amigos de Coenyu Amanecer, Tapeja Saponaité, tu pana Garareñoy. Muchas gracias y hasta la siguiente, Rami.
1: Muchas gracias, profesor David Galeano Olivera. Como siempre, un enorme gusto. Hasta luego.
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4: 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De esta manera le estamos dando continuidad a nuestro programa de este sábado 8 de agosto del año 2026. Y este es un día muy especial en que recordamos el nacimiento del poeta paraguayo, repito, más importante de todos los tiempos, el gran poeta, el Tirteo Verde Olivo, Emiliano R. Fernández, Coaco Árabe, Yanomandu Ágina y Arareñoy. Hoy estamos recordando el día del nacimiento de Emiliano R. Fernández, un 8 de agosto del año 1894 en Ibisunú, Guarambaré, departamento central en la República del Paraguay, autor de innumerables composiciones. Se habla de que Emiliano llegó a componer casi 2.500, algunos dicen más, letras, poesías, composiciones suyas que recorrieron y recorren lo largo y lo ancho del Paraguay, en emisoras de radio, canales de televisión, en periódicos. Yayujuta Emiliano R. Fernández Rapuicueré, Causa Neñañá, Mijembe Poyes, Esramoveva, Guavirapotá.

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Esta es una recordación al aniversario de nacimiento del gran poeta paraguayo Emiliano R. Fernández, aquí en Radio Libre por la 1200 AM. Volvemos a escuchar la mejor música del mundo, la música paraguaya en guaraní ñañe por Radio Libre 1200 AM.

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4: Gustavito, como fondo de esta entrevista, podés poner la guaranía paraguaype de Flores y de Ortiz Guerrero. Para los que somos asuncenos y estamos de fiesta el próximo jueves, a mí en particular, es la canción que más me identifica con Asunción. Y estamos un experto en la materia, David Galeano. ¿Cómo te va, David? Carlos Martini de Radio Caritas Universidad Católica te saluda.
5: Ya, Carlos, un placer saludarte y a la audiencia de Radio Caritas también.
4: Vos sabés que hay dos guaranías que me llegan muy hondo. Hay una, Demetrio Ortiz, por cierto, y hay, le recuerdo Pacaray, y hay otra en guaraní, paraguaype. Y justamente, decime, ¿este es el mes del idioma guaraní?
5: Así mismo, Carlos, desde 1986, en forma ininterrumpida, el Ateneo de Lengua y Cultura Guaraní celebra a nivel nacional el mes del idioma guaraní, partiendo de la base de que entonces, de hecho lo vas a recordar, Carlos, no había muchos medios, no había mucha posibilidad de promocionar actividades que uno tenía en una fecha y la prensa no se hacía eco, entonces como que no pasaba nada. Entonces habíamos resuelto nosotros establecer un mes continuado, todos los días una actividad, de manera que por lo menos una de ellas trascienda y llegue a la gente. Por eso es que a lo largo de agosto, desde 1986 hasta hoy, tenemos una actividad cultural por día, una conferencia, una charla, un debate, un encuentro con la poesía, con la música, festivales, congresos, seminarios, de todo, exposiciones artesanales, salimos a la calle, vamos a la plaza, traemos a la gente a la institución donde estamos desarrollando nuestras actividades académicas. De eso se trata. Este año el mes entero está dedicado a Félix de Guaranía, al famoso, apreciado, querido Félix de Guaranía, quien cumple 124 años. Él nació en 1924.
4: Qué impresionante. Y recordar a la audiencia más joven la importancia de Félix de Guaranía.
5: Sí, Carlos. Félix, sin ninguna duda, fue una persona con una vida muy complicada, lastimosamente mal entendido en su tiempo. El hecho de ser comunista era una cuestión prohibida, y él varias veces que conversé con él, me solía comentar de todas las

0: peripecias, los tragos amargos que le tocó experimentar. Entre ellos, el haber sido detenido innumerables veces. Y cuando tenía 17 años, había ingresado a la Facultad de Filosofía, en la cual violentamente secuestrado y de allí expulsado a la Argentina. Y allí, gracias a la hospitalidad de los argentinos, fue corriendo de Clorinda, Formosa, Corrientes, hasta llegar a Buenos Aires, donde tuvo contacto con nada más y nada menos José Asunción Flores y todos los grandes de la época. Y contaba también que de allí, una decisión de tomada por los dos, llegan a viajar a Moscú, pasando por Cuba y por varios países de Europa. Y me decía siempre ahí el Carlos que él no era de los llamados comunistas los que tenían medios, sino que él era del comunismo más sencillo, más simple, ¿verdad? Y así llegaron a Moscú a finales de la década del 60. Él allá en Moscú hace un programa en Radio Moscú usando justamente una obra de Flores, El Gallito Cantor, de fondo, que acá se solía escuchar en Onda Corta. Y bueno, parte de su familia que nace allá, él tuvo con su esposa 4 hijos, retorna nuevamente a Paraguay y vive en el exilio con muchas dificultades. Y me decía, la noche que se enteró del golpe del 2 y 3 de febrero, esa misma noche con un grupo de paraguayos salen y llegan acá a Asunción como a las 4 o 5 de la tarde. Y felices, por las circunstancias, eso les permitió retornar a Paraguay, y acá en el Paraguay encontró la mano solidaria, la mano amiga de otro gran amigo que en vida fue Rudy Toria, con quien vivió mucho tiempo hasta que finalmente logró traer a toda su familia. Don Félix fue una persona extraordinaria, llegó a publicar más de 80 libros, Carlos, y parte de esos 80 libros hoy en día están diseminados en todo el país: gramática, literatura, diccionario, que no es cosa fácil, ¿verdad? Que tiene eso ahora más de 4 diccionarios de idioma guaraní. Así que esa es la mención que le hacemos a don Félix, obviando muchas de sus otras historias, pero por lo menos gracias a vos también en tu programa, recordarlo a él en estos 100 años de vida de don Félix de Guaraní, en este mes del idioma guaraní.
1: Excelente recordación, David. Y el otro tema por el cual te llamábamos, porque vos, ya sabemos que vos entendés bien del tema, ¿qué es el significado de Martes 13? ¿Por qué aquello de no te cases ni te embarques? ¿Cuál fue el origen de esto?
0: Y bueno, hay dos versiones que son así las más difundidas. Tampoco son, digamos, circunstancias así muy claras, pero te asocia con eso. Y hay varias, te cuento que indagándolo una vez encontré la coincidencia casi en todas las publicaciones. Una dice que el 13 tiene que ver, más allá de que sea martes o no, con un hecho bíblico que todos conocemos. En la última cena, el 13º en la mesa fue Judas Iscariote, que nada más y nada menos entregó a Jesús por las 30 monedas que todos conocemos. Y entonces eso implica una circunstancia desgraciada, para nada simpática o agradable. Indica la traición, indica el odio, indica una serie de antivalores. Y la otra también es la que está vinculada a lo de Marte con Marte, con el dios romano, ¿verdad? Que está asociado a todas las circunstancias, digamos, de violencia, de hecho es el dios de la guerra. Y por allí se juntó con el tiempo lo de Marte por el dios, con el 13 de Judas. Y quedó la fecha del martes 13 así como una coincidencia, y de allí en más la gente comenzó a decir, de alguna manera, a tener cuidado con la fecha. Lo mismo, recordarás, Carlos, que siempre se hablaba en un momento antes que el martes, el lunes asiago, que la gente en realidad decía asiago, pero para muchos es lunes desgraciado, que está vinculado con las circunstancias en que Caín mata a Abel y produce el primer asesinato en la historia de la humanidad. Y entonces también siempre se relacionó esto con el primer lunes de agosto, llamado lunes asiago, y donde hasta no hace mucho, a mí me consta eso, había gente acá en Paraguay, en muchas partes,

0: apuntaban que no saldrían el día lunes para evitar cualquier tipo de incidente desgraciado. Por eso, relaciono nada más esto lo del martes con lo del lunes, también por eso. Y después está otra vez viernes 13, que se relaciona con el famoso Jack de Morley, que fue incinerado en una plaza pública, el último templario. Tenemos entonces un lunes aseado, martes 13 y también un viernes 13, ya por el otro motivo que te comenté.
1: Como siempre, David, muy amable con Radio Cáritas, un saludo.
0: Igualmente, Carlos, que pase muy bien. Un saludo para toda la audiencia de Cáritas.
1: Era David Galeano sobre dos temas. Es el mes del idioma guaraní y por qué supuestamente martes 13 trae, digamos, cuestiones difíciles para nosotros.

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2: 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De esta manera estamos llegando al final de nuestro programa de este sábado 8 de agosto del año 2026. Hoy recordamos el nacimiento del gran poeta paraguayo Emiliano R. Fernández. Y en esta última parte queremos invitar a los oyentes de Radio Libre a concurrir a la presentación del libro Capiatá, Capiatá, dice P.A., el nombre de la ciudad de Capiatá, que refiere en este caso a el material, el insumo utilizado para la elaboración de los famosos tipichá o escoba. Me refiero al Capiatá, una especie de junco de paja dura que abundaba en la región que actualmente ocupa Capiatá. Los profesores Rubén Segovia y Teodoro Vallejo elaboraron un hermoso libro donde recopilan biografías de capiateños destacados. Esa presentación tendrá lugar esta mañana, hoy sábado 8 de agosto del año 2026 a las 10:30 horas en el Colegio Politécnico de la Cooperativa Capiatá, allí en la mismísima ciudad de Capiatá. Quedan todos invitados para concurrir, para escuchar la presentación y sobre todo para colaborar con los profesores Rubén Segovia y Teodoro Vallejos en la compra de este hermoso material bibliográfico, este hermoso libro que va a servir para conocer a las personalidades, hombres y mujeres destacados de Capiatá. 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Llegamos al final de nuestro programa de hoy. Nos volveremos a encontrar el próximo sábado, siempre de 6:30 a 7:30, aquí por Radio Libre 1200 AM.

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1: La felicidad es salud, dinero y amor. Pues no. La salud es un estado transitorio, el dinero nunca tiene suficiente y el amor no depende de ti. O sea que, miren, sentándome delante de miles y miles de personas infelices, que aprendí que compartían tres cosas. La primera es el sentimiento de impotencia, de no poder modificar las cosas, porque la enfermedad mental lo impide. En segundo lugar, era un sentimiento de inutilidad. No valgo, no sirvo, me pongo a hacer las cosas, me salen mal, en fin. Y el tercero era un sentimiento de infortunio. Soy desgraciada. La vida no me ayuda. La diosa de la fortuna no se acuerda de mí. Y el segundo gran descubrimiento que hice en mi investigación personal fue que cuanto más tiempo se tarda en preparar una comida, menos tiempo se tarda en devorarla. Cierto, ¿eh? Piensen, por ejemplo, en las croquetas. Oh. Pero yo les voy a poner un ejemplo mejor. Las migas extremeñas de mi madre. Con qué cuidado las va picando las migas. Las va serenando toda la noche para que el pan adquiera una textura. Luego por la mañana se encierra ya a las 8 de la mañana, a las 10 nos convoca. No toquéis nada. Toda la mañana preparando las migas. Y finalmente a las 2 nos sentamos a comer. Todos estamos mirando a la cazuela para ver si sobran, porque tenemos preparados los tuppers para llevarnos para casa. Pero ella dice, esto es muy sencillo, tienen tres ingredientes. Lo primero es tiempo. Lo segundo es cariño. Lo tercero es generosidad. Y un ingrediente especial, un condimento especial. Cuando se comparten, están más ricas. Pues esto mismo pasa con otras cosas, como por ejemplo la felicidad o la salud mental. Bueno, pues ya sé lo que tengo que hacer con estas personas, enseñarlas a que se sientan fuertes, ¿no? Fortaleza física, no sé, entrenarse, hacer ejercicio, lo que sea, ¿no? Están más saludables, tienes mejor cerebro. También fortaleza mental para evitar el estrés o enfrentarse al estrés, que es la vida. En segundo lugar, dejar en la vida algo más de lo que tú recibiste, de lo que había en el mundo cuando tú naciste. Eso es fecundidad, fertilidad. Y en tercer lugar, fortuna. Un poco de suerte, que no te caiga la teja y te mate, ¿no? En fin, la fortuna nos gusta a todos. Que nos toque el reintegro de la lotería te llevas una alegría enorme. ¿Sí o no? Pero la fortuna no es azar. No es dejar a ver si toca. Hay que invertir. Hay que prepararse. Y eso tiene un nombre. Se llama serendipia. ¿Eh? Que viene a ser en castellano la chiripa. Pero la chiripa solo le toca al que está preparado. Si no estás al loro, pasa por delante de tus narices y no te enteras. Así es que esas tres cosas, fuerza, fertilidad y fortuna, son los ingredientes de la felicidad. La pregunta es, ¿y cómo se consiguen? Qué fácil, doctor, pero ¿y cómo lo hacemos? Pues aprendí que lo que tenemos que hacer para eso son tres cosas muy sencillas, que empiezan por M. Mover los pies. Es decir, no quedarse quietos, hacer un poco de ejercicio, pasear, ir de acá para allá, relacionarse, mover los pies todos los días de tu vida. En segundo lugar, mover las manos. Hacer algo, escribir, pintar, monerías, hacer garabatos o monigotes, tocar el piano, acariciar, dar un abrazo, yo qué sé, cosas así, sencillas, que cuando dejes de trabajar algo con tus manos que sea útil, fecundo para ti y para los demás, que lo puedas compartir, ¿eh? Y en tercer lugar, mover la lengua.

0: Pero no solo esta, sino el lenguaje que está aquí. Y el lenguaje tiene cuatro elementos. Uno es hablar, darle a la húmeda, ¿no? Esto se nos da bien, ¿verdad que sí? Pero también es escuchar al otro, ¿no? Tú hablas y escuchas. Eso es mover la lengua. En tercer lugar es leer, leer. Para eso están los libros, las tablets, los Kindle, tenemos libros, podemos leer. Y en cuarto lugar es escribir. Oye, pues ¿quién no ha escrito un verso cuando estaba enamorado y era adolescente? Mira que eran malos, pero bueno, lo escribíamos con mucha voluntad. Si tienes todo eso, vamos a tener un sentimiento muy interesante todos los seres humanos. Fíjense, si nos sentimos fuertes, también nos sentimos seguros. Seguros, ¿verdad? Pero yo prefiero otra S, que es la serenidad, la calma, el sosiego, la ataraxia, la sofrosiné, lo llamaban los griegos. Esa calma te da tranquilidad. Que está uno tranquilo, eso es una bendición de Dios. Y finalmente otra S, que es la satisfacción. Estoy satisfecho. Cuando yo llegue esta noche a mi casa o me acueste, ¿no?, quiero estar satisfecho de lo que he hecho hoy. Porque si estoy satisfecho, pensaré que sí, vale la pena vivir, vale la pena lo que he hecho, y me sentiré alegre. Y la alegría es el condimento que todo lo cura, ¿no? Así es que si tenemos tres Fs, hacemos las tres Ms, y tenemos las tres Ss, somos felices y tenemos salud mental. Gracias. Muchas gracias, de verdad.
1: Hola Jesús, soy Claudia y a mí me interesa mucho saber, según todo lo que has podido ver en tu profesión, ¿cuáles son nuestros mayores miedos?
0: En el año 95 se hizo una encuesta mundial en grandes ciudades, Roma, Nueva York, Londres, Shanghái, sobre cuál era el sentimiento humano más común. Se entrevistaron a miles de personas. Y el sentimiento más común fue el miedo. Qué curioso, ¿verdad? O sea, en una sociedad compleja, en una sociedad llena de riquezas, llena de oportunidades, el sentimiento humano más común fuera el miedo, a mí me entristeció mucho. Podría ser la alegría o la felicidad o, no sé, la ansiedad, pero el miedo. Es decir, que el miedo nos acompaña a los seres humanos desde que estábamos en Atapuerca, en las cuevas, hasta que desaparezcamos. Porque el miedo nos sirve para defendernos. Lo que pasa es que los seres humanos tendemos a ver alertas y amenazas, a veces sin necesidad de hacerlas, ¿no? Entonces, identificamos miedos que más o menos son comunes. Hombre, el miedo a la enfermedad, por ejemplo, ¿no? El miedo a la muerte. Pero vamos a hablar de miedos que tienen que ver con algo de la vida cotidiana y que a lo mejor podemos resolver. Entonces, algunos de ellos, por ejemplo, son el miedo que genera el que tengamos una sensibilidad enorme a las frustraciones, al cambio, a cualquier pequeña exigencia de la vida, ¿no? Se dice que estamos haciendo hijos no preparados para la vida, que les protegemos tanto que no saben tolerar la más mínima frustración, ¿no? Esto es un lugar común que se extiende por el mundo. Había una máxima griega que decía que tenemos la obligación de conseguir que nuestros hijos sean mejores que nosotros. Esa es mi esperanza, ¿no? Que tengamos hijos que tengan menos miedos que nosotros, que sean más fuertes. Según dicen los psicólogos, teorías, etcétera, es al revés. Estamos haciendo niños hiperprotegidos, incapaces de tener adaptación a la exigencia de la vida. Entonces ahí el miedo de esos niños es el miedo a la vida. Bueno, no lo sé. Ojalá nos equivoquemos. Pero bueno, ahí está un miedo bien conocido. Otro miedo es el miedo a todo lo que es extraño, a lo que es diferente de nosotros, a lo diferente, al cambio. Porque todo cambio exige estrés. Preferimos la estabilidad, lo conocido, que lo desconocido. Aunque hay personas que es todo lo contrario, que tienen una personalidad de riesgo, que le va la marcha y no duran nada, ¿no? Pero claro, el miedo al cambio es consustancial con el ser humano y nuestra sociedad es profundamente cambiante. También otro miedo muy común es a que

las nuevas tecnologías nos superen y acaben con nosotros, ¿no? Ese es un miedo que se está extendiendo muchísimo. Ahora, desde que estamos con la inteligencia artificial, ya lo teníamos antes. Oh, los móviles, las tablets, el ordenador, la informática va a acabar con nosotros, ¿no? Olvidando una cosa, y es que el que describió por primera vez la ciencia de la informática, de las tecnologías, que fue Norman Wiener, pues definió la cibernética como la ciencia del control. Y finalmente hay un gran miedo, por decirlo así, que es a la soledad. Posiblemente sea uno de los grandes miedos de una sociedad que se basa en la comunicación, en que somos muchos en el mundo y sin embargo tenemos mucho miedo. A la soledad es como, si hacemos ahora una encuesta, el mal más común de las personas mayores en nuestro país es la soledad. No miro a nadie, pero todos podemos sentirnos solos, ¿verdad? Entonces la soledad sentida como sufrimiento es la soledad subjetiva. No es el estoy solo, sino el me siento solo. La soledad de las personas mayores en particular, cuando es subjetiva y se acompaña de soledad objetiva, es decir, estoy sola y además me siento sola, es dañina, es maligna y además es adictiva. Recuerden que los seres humanos nos hacemos adictos a todo, también a la soledad, el buen solo bien se lame, etcétera, etcétera. ¿Por qué? Pues porque relaja la tensión, porque no es tan exigente, porque bueno, no pasa nada porque no me lave los dientes, pero como un día dejes de lavarte los dientes no te lo lavas más. No pasa nada porque hoy no me cambie la camisa, pero mañana estará sucia la camisa y a lo mejor huele mal. Y así, la soledad esta se convierte en una soledad maligna. Esa palabra la acuñamos en un libro, en un trabajo que hicimos hace muchos años sobre la soledad patológica, sobre una cosa que describimos en los primeros casos en España y lo dimos a conocer en todo el mundo a través de publicaciones científicas que ustedes conocen, que es el síndrome de Diógenes. ¿Verdad que sí? Bueno, pues esto nació cuando unas personas que nos traían al hospital en Burgos eran personas solitarias, abandonadas y que no querían dejar de estarlo. Pero la soledad les iba matando, iba como un cáncer. No solo iba minando la convivencia, sino el autocuidado, la protección, la salud, la higiene, todo, hasta que mueren, mueren solos. ¿Qué podemos hacer contra la soledad, esa soledad maligna? Pues mire, la compañía de verdad tiene tres cosas. Lo primero es coexistir, es decir, tener un techo común, vivir dentro de un techo, debajo de un techo, aquí, no en la compañía en América, no, aquí. La coexistencia pues te da eso que hemos dicho antes, una cierta sensación de seguridad y tal, pero puede ser que esa coexistencia sean de dos personas que ni se hablan, que ni se entienden, que nada. Entonces, pues, esa coexistencia a veces incluso es peor todavía, ¿no? La coexistencia se tiene que acompañar de otra cosa, que es la convivencia. Y la palabra convivencia significa tener con quién comer. Eso es lo que significa. Convivencia es compartir los víveres, de vivencia víveres. Es decir, que si no te quieres sentir sola, desayuna con alguien. La principal receta que yo le he dado siempre a las personas solitarias es todos los días desayuna con alguien. Desayuna con tu... Levántate y desayuna. Con tu hijo, con tu madre, con tu esposo, con quien sea. Y finalmente una tercera palabra, que es la compenetración. La compenetración es compartir palabras, sentimiento, lenguaje, escuchar, etcétera. Es decir, que si se dan esas tres, entonces sí que tienes verdadera compañía. Ya. Y ahora usted me va a preguntar, pero ¿y si estoy sola? ¿Cómo hago todo eso? ¿Quién me puede dar coexistencia? ¿Quién me puede dar convivencia? ¿Quién me puede dar compenetración? Tu espejo. El espejo donde tú te miras. Ahí está esa persona. Ahí está esa persona. Mírala a los ojos. Poneros delante de un espejo cuando vayáis a casa. Esto es muy difícil de hacer. Se pone uno delante del espejo y habla con esa persona que está allí. La mira a los ojos. A esa

persona. No, así, a ver qué tal está la barba. No, no, no, no, a los ojos. Y aguantas. Entonces estás acompañada. Porque no tienes soledad subjetiva. Estás sola, pero no te sientes sola. Si no te sientes sola, los demás no te ven como un solitario. Y enseguida es fácil que alguien te llame por teléfono o que cojas la tablet y hables con mi madre que está en Extremadura. Hombre, no me digan ustedes que las pantallas no sirven para resolver la soledad. Cuando oigo a alguien decir, pobrecito, mira, está comiendo solo y está ahí solo, ven a consultar el móvil, que solo estará, que solo tiene. Pero si está hablando con su amada, que la quiere muchísimo, y le está diciendo, cariño, cuánto te quiero, por favor, eso no es malo, es bueno. O estoy hablando con mi madre, que es una señora mayor, que está en su casa en Cáceres ahora mismo, y se sienta acompañada. No se sientan solas, no se aburran nunca. Porque si...

Buenos días, señoras y señores. Estamos hablando acerca de los tres ingredientes de la felicidad. En la versión de Jesús de la Gándara, un psiquiatra español quien daba algunas claves sobre el tema. Finalmente estoy con ustedes esta mañana debido a que la cita médica se pasó para las 11:30. Así que esta es una oportunidad en que voy a estar con ustedes en la mañana de libre, en la mañana de 90 minutos, con varias noticias, algunas de ellas de carácter internacional. De la Espriella asumió ayer como nuevo presidente de Colombia. Dice, ha comenzado el tiempo de la recuperación del orden, la autoridad y la libertad. El nuevo presidente promete una patria milagro, capaz de superar la era Petro. El abogado Abelardo de la Espriella ha tomado posesión este viernes como presidente de Colombia en un auditorio universitario de la capital de esta región del Valle en Colombia. Estuvo presente Peña, el mandatario paraguayo, como también lo estuvo otras autoridades. He visto a Milei, que fue saludado efusivamente también por de la Espriella, y dice que fue quien lo había estimulado, lo había motivado para ser candidato de Colombia, de un partido político creado para esta oportunidad. Y para alcanzar la presidencia de su país, ganó por un margen muy estrecho, 0.4, menos del 1%. No tiene el Congreso a favor, lo que le van a hacer las cosas bastante complicadas al nuevo mandatario colombiano. Y también tiene grandes desafíos en conformar un bloque con el Partido Liberal de Uribe, que para que la audiencia pueda entender, el Partido Liberal es lo que es el Partido Colorado en el Paraguay. Es un partido que tiene más o menos el 40 al 60% del electorado de ese país, ahora dividido, fragmentado y con un de la Espriella, que era abogado de los narcos viviendo en Miami, que con un discurso fuerte, contestatario, en contra de Petro, fundamentalmente un hombre de izquierda que había sido alcalde de Bogotá durante un periodo importante de tiempo, vino a contestar su política económica, su política contra la inseguridad y contra la delincuencia. La situación en realidad es bastante compleja en América Latina, pero lo es mucho más en Colombia, un país de más de 40 millones de habitantes que tiene una confrontación que sigue existiendo a pesar de que se firmaron acuerdos entre el gobierno de Santos y la FARC para poner fin a un conflicto que se había iniciado en la década del 50 del siglo pasado. Fue una de las confrontaciones violentas más largas, pero varios grupos guerrilleros que no estuvieron de acuerdo con ese pacto de paz terminaron también contestando posteriormente con acciones violentas ese acuerdo y también cuestionando

0: Cuestionaron los afectados por las guerrillas la forma en que se firmó dicho pacto. Juan Manuel Santos, presidente de Colombia, por ese pacto firmado, por ese acuerdo firmado, terminó ganando también el premio Nobel de la Paz. Esto está pasando en Colombia, un giro a la derecha, dice hoy también el diario La Nación de Buenos Aires, el diario El Tiempo de Bogotá, que es el principal diario de ese país, dice: De la Espriella posesionó a los 18 ministros que lo acompañaran durante su administración, y las apuestas económicas de la Espriella son austeridad fiscal, más exploración petrolera y apoyo al campo. Nuestro tema de conversación de hoy también en la mañana de Libre, en la mañana de Contrapoder, tiene que ver justamente con la cuestión de las cuentas fiscales. Y especialmente, ¿qué creen ustedes que debe hacer este gobierno para arreglar las cuentas públicas? Hay un gran déficit, hay planteos que van desde no ajustarse más a las cuestiones que tienen que ver con el mandato de la ley del 1.5, y hay otros que dicen que deben hacer grandes sacrificios y una reforma del Estado. ¿Qué debe hacer este gobierno para arreglar las cuentas públicas? El tema de esta mañana aquí en 90 minutos. Usted puede participar con nosotros 0971-291933, es lo mismo en la red social del Twitter, donde hemos colocado cuatro opciones sobre el tema que nos convoca esta mañana aquí en Libre. Nuestro comentario de la semana, como siempre, en la mañana de Libre.
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0: El gobierno va a ingresar en los dos últimos años más complejos y difíciles, en donde se mide todo lo que ha venido haciendo en los tres anteriores y de qué manera ha consolidado aquello que había prometido en campaña. Peña había llegado con dos esquemas bien claros: vamos a estar mejor, y eso no parece que haya llegado a la gente con claridad. Dijo que también eran personas especializadas y conocedoras del manejo de las cuentas públicas, y eso sin embargo no se ha visto con esta acumulación de deudas impagas de casi 1.500 millones de dólares y un robo de las cuentas públicas de más de 2.500 millones anuales. También dijo de que se iba a despertar el gigante. No sabemos a qué se refería ni a qué gigante, pero evidentemente sigue dormido. Las cosas en el Paraguay hay que hacerlas con un compromiso de honestidad y con una alta dosis de eficacia. No hay institución pública que no pase por una situación de graves crisis financieras mal manejadas, mal administradas y con un muy alto nivel de robo, sino que lo diga el Instituto de Previsión Social, en donde dijo Peña que controlaba las cosas minuto a minuto. La gran pregunta es cómo terminó el IPS con ese tipo de control de Peña en las circunstancias actuales, donde el nuevo titular afirma de que no hay dinero, de que no hay plata. Evidentemente, este gobierno se ha aplazado en la administración de la cuestión pública de manera gravosa. Y ese impacto estaremos pagándolos todos, no solo en lo que queda de su mandato, sino en el gobierno que se viene. No sin ningún tipo de empacho. Algunos han afirmado de que el gobierno que le dejarán al que venga, sea de la oposición o no, será un gobierno desastroso. Todavía queda algo para evitar controlar de alguna manera el daño que está en marcha.
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0: Y como todas las mañanas les decía, también tenemos un tema de conversación: ¿qué debe hacer este gobierno para arreglar las cuentas públicas? Tema de hoy aquí en Libre, aquí en 90 minutos. Usted puede participar con nosotros 0971-291933.
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5: Siete con 59 en la mañana de Libre Mañana de 90 minutos. Nuestro tema de hoy, ¿qué debe hacer este gobierno para arreglar las cuentas públicas? Juan dice, dejar de robar. Por el otro lado también, Johnny Almirón, dejar en 13 los dipuchorros y 17 los senarratas. Y que sus sueldos sean la mitad de lo que se cobran hoy y bajar también el salario del presidente. Gilberto Portillo dice dejar de robar y prohibir contratar funcionarios entre comillas, por lo menos hasta próximo aviso. No veo otra salida. Dice este oyente que participa con nosotros en la mañana de 90 minutos. Nuestro sondeo, el que hemos colocado esta mañana en el Twitter, ¿qué debe hacer este gobierno para arreglar las cuentas públicas? 57.1 dice recortar gastos, 28.5 reducir empleos públicos, 14.3 subir los impuestos, 0% contraer más deudas. Vamos a la actualización internacional de la hora.
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7: Bienvenidos a este flash informativo de Radio Francia Internacional. Didier Blo lo hace en los controles. Hoy es sábado 8 de agosto, mediodía en París, y vamos ya con las noticias.
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7: Escuchamos al nuevo presidente de Colombia, Abelardo de la Espriella, durante su ceremonia de toma de posesión este viernes en Cali, rompiendo la tradición presidencial de asumir el cargo delante del Congreso en Bogotá. De la Espriella pronunció su primer discurso en la guarnición militar Pichincha, reiterando que pondrá mano

0: dura contra el crimen organizado y el narcotráfico.
1: Los integrantes de las bandas criminales y del narcoterrorismo tienen dos caminos: someterse al imperio de la ley o enfrentar la fuerza decidida del Estado colombiano y su fuerza pública. El tigre ha llegado y sabrán lo duro que muerde cuando se trata de defender al pueblo colombiano.
0: España responde con la misma moneda a Italia, estableciendo controles fronterizos temporales a los viajeros procedentes de territorio italiano, en respuesta a la misma medida que Roma puso en marcha tras la entrada masiva de migrantes en Ceuta. Los controles se prolongarán hasta el 7 de septiembre. En Venezuela, una de las primeras presas políticas del chavismo, la jueza María Lourdes Afiuni, recibió este viernes la libertad plena tras 16 años en prisión y arresto domiciliario. Afiuni fue juzgada por un delito inexistente y además fue torturada, violada y obligada a abortar en prisión. En Estados Unidos, el ex abogado personal del presidente Donald Trump, Todd Blanche, fue confirmado este sábado como fiscal general de la República. Su nombramiento es polémico, pues los senadores demócratas han denunciado una politización del Departamento de Justicia. De hecho, la votación en el Senado fue muy estrecha para ratificar a Todd Blanche, 50 votos contra 49. El balón de fútbol con el que Diego Maradona anotó su famoso gol de la mano de Dios en el Mundial de México 86 será subastado este mes en Estados Unidos. Se iniciará la oferta en 2.5 millones de dólares y se espera que alcance los 10 millones. Y en el Tour de Francia femenino, las ciclistas se enfrentan hoy a la etapa más larga, 175 kilómetros desde Sisteron hasta la ciudad de Niza, en el sur. La nueva líder de la carrera es la polaca Kasia Niewiadoma, quien logró una espectacular victoria en la subida al Monte Ventoux este viernes. Así ponemos punto final a este flash de Radio Francia Internacional.
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8:04 en la mañana de Libre, mañana de 90 minutos, nuestro encuentro habitual de fin de semana. ¿Qué debe hacer este gobierno para arreglar las cuentas públicas? Es nuestro tema de esta mañana. Veo hoy en el diario ABC que hay incluso algunas voces dentro del gobierno que plantean levantar la cuestión del déficit fiscal en 1.5, que por mandato normativo se estableció. Claro que posteriormente, por cuestiones como la pandemia, se puso a un lado. Pero ahora, con esta situación grave de acumulación de deudas impagas, la situación dice, bueno, ¿y por qué no levantamos esta restricción de carácter legal y la dejamos flexible? Hay otros que también dicen en la Cámara de Diputados se alista un maquillaje para mantener el sistema de privilegios en la jubilación VIP. O sea, pareciera que nuestros representantes, en vez de darse cuenta de tan grave situación por la que pasa la administración pública, ellos dicen, no, vamos a redoblar nuestros privilegios, vamos a mantenerlos como tal. La Cámara de Diputados, dice ABC, dilató al máximo el tratamiento de los retoques cosméticos a su jubilación y, pese a los cambios, seguirá siendo VIP en comparación a la de los trabajadores del sector privado. El próximo martes se verán forzados a tratar ante inminente sanción ficta. 6 meses después de aprobar a tambor batiente la reforma de la caja fiscal, la Cámara de Diputados, actualmente caracterizada por

por ejemplo, el sueldo supuestamente muy poco le habilitan a él. 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

0: 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Nosotros, vosotros, estamos pagando, doctor, eso. Es triste lo que estamos pasando. Y eso, en Dajaela, vamos a ver si el diputado, el senador, este tiene que decidir tal cosa. Ñande con la plata, ña muña, a la niña de trabajo, ñande vende, ñande, ojo, ñande vende, ña por ñande, uígina, a ñande vende, taina. Ay, ñande, ay, porque no me entiendes, a ver, me encontré mi taí. Ñande a tu ñime, curar en mi urágina. Eso es lo que pasa. Por favor, te aclarame, doctor, los periodistas mismos. Disculpame, pero te voy a incluir porque no me quejo de vos. Pero te corresponde también, doctor, de plaguearnos con nosotros. Pero no basta con plaguearnos y decir, mami, te hago colorado hoy. No, hagan con liberal que voy. Que yo voy a tanto copiar. Opama con la liberal. E íntima cojicuay, la liberal. Oí de vez en cuando. Y Dios quiera, ja oye putazo, ja realmente un va por la moria jundi, pe acoge y se, che hermano fuera, oye un mungue tajangua, oye oposición, hey, y vaya oye corregía, anda, oye no hay no jangua, ni es yusha para ver tan deja herento y pona. Esas cosas son la pura realidad. Gracias, doctor.
1: A usted por su participación desde el Bajo Chaco.
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1: Ocho con 18 en la mañana de Libre, mañana de Contrapoder. Primeros viajeros procedentes de Italia afectados por los controles en Barajas tras el choque de Sánchez con Meloni. Es ridículo, solo por motivos políticos. Los pasajeros de un vuelo procedente de Bolonia se encuentran con que la policía española les pide su pasaporte. No lo comprobaron, solo querían ver si veníamos de Italia. Tengo una persona en línea, buenos días.
2: Buenos días, doctor, ¿qué tal? ¿Cómo está?
1: Bien, ¿cómo ve este tema ahora que evaluamos lo que ha sido la semana? ¿Qué debe hacer este gobierno para arreglar las cuentas públicas?
2: Y primero, doctor, agarrar este Santiago Peña y leer esa constitución de 1992, cuando dice Estado Social de Derecho y tiene los principios constitucionales, y vos te pones a desglosar esa constitución que está muy bien hecha y te da directamente ya la respuesta de lo que teníamos que haber hecho. Así como la religión tiene su dogma, tiene los 10 mandamientos, donde dice que en tal día se hizo tal cosa, en la constitución está lo que nunca se llegó a hacer, Benjamín, fue las políticas del Estado en tiempo y en la forma que tenían que haber hecho de acuerdo al desarrollo habitacional proporcional, donde tenía que haber un porcentaje de per cápita ya en inversión en educación, en salud, donde se tenía que planificar en base a esa constitución el desarrollo de la República del Paraguay. Yo creo que los políticos no cumplieron lo que dice ese papelito ahí, donde dice vivienda digna para todos los habitantes de la República del Paraguay, dice, ¿verdad?
1: Sí.
2: Bueno, ¿y dónde está la planificación para los 6 o 7 millones de ciudadanos paraguayos que tengan que tener la vivienda digna? Después dice educación para una población de tantos millones de niños en edad escolar. ¿Dónde está después justicia? Dice social, donde dice que hay que cumplir las obligaciones, tener derecho, está escrito ahí. Lo que nunca los políticos se reunieron, sea colorado, liberal, ellos tenían que reunirse antes de entrar a la arena política, de elegir quién va a cumplir. No hubo ese acuerdo político y de ahí nace la política de Estado. Siempre se sube un colorado y hace lo que quiere, después sube otro supuesto colorado que le hace oposición y cambia todo lo que hace lo otro. No porque Marito hizo esa obra yo no voy a inaugurar. No porque ese liberal Shaul hizo esto, no voy a irme ahí, ese no va a tener presupuesto, a ese vamos a recortar y ese vamos a cerrar. Ese Benjamín no hay. Y la constitución manda, ordena y dispone que tiene que haber vivienda digna para una cantidad de habitantes. Y la gente termina viviendo en las villas y en los asentamientos. Eso es vivienda digna, eso es política de Estado, eso es lo que manda y ordena la constitución. No, que tenga que tener Chaqueñito su departamento, acá en Luque. El Xerugaporá es lo que manda y ordena la constitución de vivienda digna. Eso es vivienda digna, donde tenés que tener mucha plata para poder directamente, o sea, tener ser rico para acceder a sus viviendas. Eso es lo que a mí me da mala espina. Salud. Que yo tenga que mendigarle a un político de una seccional para que no le cortan el pie a mi hermano. Eso es salud dignamente a la población. Y yo creo que Benjamín, en todo este periodo de 35 años, no han atinado. Creo que no se han sentado a leer la Constitución. Creo que los políticos que suben

0: siguen ahí y que están ahí hasta ahora en el cargo. Creo que el mismo Santiago Peña no se sentó a leer la Constitución ni los principios. Yo creo que hay que enseñar el camino y hay que tomar en un debate público sobre nuestra Constitución. Yo creo que ni los políticos no la conocen bien, no la aplican, o ni en Botaurikuay, o se desentiende, se sube y hace su propuesta, pero nunca se sientan a leer ese papelito. Y vos sabes que ese papelito ordena todo. Si vos te pones a leer bien e interpretas, vas a entender. Y entonces, en base a eso, se hace el mismo que tapa vaso. Dice vivienda digna nomás. Ahí entonces se calcula que tanto ciudadano en tanto año, en tiempo y en forma, van a precisar de una vivienda digna. Y en base a eso, no te pones a trabajar. Y calculas y ya unos 20, 30, 40 años, qué es lo que va a necesitar. Después mirar la energía para tantos millones, tantos habitantes, tanto desarrollo, y en base a eso no hace tu política de Estado. No porque vos sos gobierno 5 años ahí nomás vos haces y lo que hace lo demás que se vea. Y así ha venido pasando, sucediéndose, donde cada uno hace lo que le parece y el resto roba todo. Y no crea una política de desarrollo sustentable en el periodo democrático como manda y ordena ese papelito. Y eso yo creo que, Benjamín, tenemos que ver. Los políticos ya tienen que respetar ese papelito o quitar ese papelito o cambiar, pero eso se tiene que respetar. Y yo creo que hay muchísimas cosas va a cambiar con el tema del recorte presupuestario. Creo que muchas cosas se van a ordenar, porque yo creo que cada administración sube y cambia todo lo que hace los otros, y no hay un orden, tampoco se sucede nada, ni no hay un progreso así sustentable al transcurso del tiempo. Yo creo que eso es lo que se han equivocado en la era democrática estos políticos, y quieren resultados a corto plazo nomás y no a largo plazo, que es lo que al fin y al cabo a nosotros nos conviene, porque cada administración que entra y sale, sea comuna, sea gobierno, siempre nos deja un buraco de deuda, y en el tiempo que están solamente busca su propio interés y su propio beneficio, y se obvia de ese papelito que dice la Constitución y nos hace un plan para poder manejar, como dice este, un Estado social de derecho. Entonces no concuerda eso, Benjamín. Y yo creo que tenemos que volver a la foja cero y aplicar lo que dice ese papelito, y en base a eso yo creo que va a cambiar muchas cosas.
1: Muy, le comento también de que el gobierno piensa otra manera. Leite dijo hace minutos: mi propuesta es emitir un bono de $2,000 millones o el monto que sea, pero el problema es que el Ministerio de Economía de Peña escondió bajo la alfombra durante 3 años el incremento de la deuda pública interna. Y el ministro Fernández Valdovinos, un gran irresponsable, un día declaró economía de guerra. Nos contó que teníamos una deuda de la que no nos dijo cuánto ni cómo se generó y se fue a su casa. Tenemos que saldar la deuda, pero los responsables de esta tienen que ser individualizados e investigados. Y si cometieron hechos indecorosos o ilegales, tiene que caer sobre ellos todo el peso de la ley. Este pide que vaya preso Fernández Valdovino, Santiago Peña, la ministra de Obras, la ministra de Salud, y al mismo tiempo nos quiere fajar otros $2,000 millones en deuda para pagar las acreencias. ¿Qué le parece?
0: Y eso le digo, Benjamín, por eso tenemos que hacer una asamblea nacional. Por eso yo siempre a usted le invoco al doctor Irama, y ustedes pueden hacer una asamblea nacional donde no haya partido político. Se reúnen todos los actores políticos y en esa asamblea nacional se deciden las políticas de Estado. Y el que gana, Benjamín, que suba y cumpla esa política de Estado. No que suba y ponga a ese, cree ministerio, así como a este economía y finanzas, que ahora termina siendo un fiasco, que terminó maquillando nomás. Pero al fin y al cabo, sigue alimentando al monstruo, sigue habiendo asalariados, privilegiados. Hay un Paraguay para el que está adentro y para que el que paga el común, así como usted y yo, que nos veamos y nos vayamos a la PUP. Entonces eso es lo que está mal, esa desigualdad. Y eso hay que hacer una asamblea nacional donde hablar.

0: conversar todo, y bueno, ya se sabe lo que quiere la asamblea, se decide y se manda y se ordena y se dispone en base a ese papelito que ustedes se juntaron todos también y crearon en 1992. Y si ese hombre no cumple, su amigo, que se vaya a su casa, que se vaya a su casa, que no ande creando gabinete, ministro, le ande privilegiando a empresarios, le haga más rico al más rico y se olvide. Y que aplique eso. Ese papelito dice Estado Social de Derecho. Estado Social de Derecho. Daesh y CPA. Por el pueblo, para el pueblo y del pueblo. Sea la Itaipú, sea la Yacyretá, tiene que ser por y para el pueblo. Y si eso no va a cumplir, y si va a traer cualquier foráneo y le va a dar energía gratis, cualquier Itaúí extranjero acá, y le va a privilegiar, que se vaya a su casa, que se cumpla ese papel. Eso es lo que yo les digo como ciudadano, Estado Social de Derecho, y es una república. Y todos se pusieron de acuerdo para crear ese papelito, se votó, se estudió, y el que sube, que lo respete y lo haga cumplir. Usted es lo importante, Benjamín. Y de ahí yo creo que muchas cosas vendrán por añadidura, Benjamín.
1: Gracias a usted por su participación esta mañana de sábado.
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1: Ocho con 33 en nuestra mañana. El gobierno preocupado por los

0: Niveles de endeudamiento. Leite un día dice, vamos a recortar papel higiénico, bocadito, gastos suntuarios y nos vamos a ahorrar 400 millones. Ahora cambia de postura y dice, ¿por qué no endeudamos al país por 2.000 millones de dólares y pagamos todas las acreencias de una vez? Y después que venga de nuevo el tema de la ley del déficit fiscal de 1.5. Pero eso no lo cree nadie. El senador Leite planteó una emisión de bonos de 2.000 millones de dólares. Eso significa deuda. Aumentar el tamaño de la deuda del Paraguay. En cuanto a la modificación de la ley de responsabilidad fiscal, recomendó que una vez saldada la deuda, se vuelva al cumplimiento del 1.5 del PIB. Cuando subió este gobierno hace 3 años, dijo que el gobierno de Abdo le dejó una cuenta impaga, no contabilizada, de 600 millones de dólares. Pidió 600 millones de dólares al Congreso, donde tenía mayoría, le dieron. No se sabe si se saldó por completo la deuda que se tenía, pero lo cierto es que 3 años después se triplicó la deuda. Con lo cual podemos decir de que no controlaron lo que ellos habían cuestionado del gobierno de Abdo. Y por el otro lado, también habían dicho que con eso ya empezaban a controlar mejor minuto a minuto la deuda, como dijo Peña no hace mucho tiempo. Tengo una persona en línea. Buenos días.
1: Buenos días, doctor.
0: ¿Cómo ve esta situación? ¿Por dónde sale esta situación? ¿Qué debe hacer este gobierno para arreglar las cuentas públicas? ¿Contraer más deuda, subir impuestos, reducir empleos públicos, recortar gastos?
1: Lo que hizo, lo que no debía de hacer ningún gobierno.
0: Ajá.
1: Sí. Va ese tipo, doctor, lo que hemos solventado toda una guerra. No endeudando. Parece que con la tema cuera este de antes del tiempo de la dictadura, porque ahí cuando eso no había, iba. O la democracia de cola iba. Oye, crea, ¿cuántos miles de millones más se recaudó ahí? A usted debe venir por la política, o crea más ministerios, más. Y el beneficio, el pueblo hambre a esta altura. Ahora sí, vengo de electricidad por regalar a 16 millones de pobres de Ipeipú. Hay un gato a ver. Bueno, vamos a ver fin de año, vamos a ver el próximo año. De 40% de UBC y Peina. Dios no guarde. Ojalá añadir ya para ir por las ramas, por las hojas nomás. No por la raíz. La raíz acá es estar la usurería internacional. Quedamos y te digo así, la va a presionar ahí. ¿Por qué lo que no pudo concluir su, felizmente, luego su mandato? El mismo bebé no, creo yo que no solicitó ni una deuda. O sea, yo que vino la tema. Él no la puede ver, primero vamos a mandar los banqueros fuera, bien peinadito, bien dañame, bien, tiene la ventaja, ya, te echaron a abrir, viene cuenta, veamos ustedes, dañame, tantos millones más, ahorita en cuenta privada de nadie, va a saber usted todo, maneja, va a hacer lo que quiera. Písame, tengo una con asunto, doctor, y ande con la endeudamiento, la medida, pues bien. A esa altura hemos llegado de entregar, de empeñar todos los bienes del país. Todo es a los banqueros. Y toda esa presión que está recibiendo el pueblo, más desangramiento. Salió el articulado, Buenacua. Se desbarajustó todito en todos sentidos. Y préstamos ahí, Yenina, préstamos bien. Para saber de préstamo, tienen. O sea, cada vez más nos acogotamos. Esa mía habla y patriota la gobierno, por supuesto, gobierno de Uruguay, el gobierno patriota, el que quiera su pueblo y que defiende los bienes de su pueblo. Tanto Uruguay, pues, oye, la votar, hacer cualquier cosita y nada. cualquier cosita, oye, usted ve, oye, no ve,

0: ya kuna mbagazo coño careja. Si amigos, si no remediamos ese, es la raíz, la ¿cómo se dice? La maleza va a ir creciendo. Ah, bueno, cuando yo puse la dijo falto, debe de peor es la solución.
1: O sea, ¿qué debe hacer entonces?
0: No endeudarse nunca, no debería haberse endeudado. Te deuda daña en el problema, doctor.
1: Ahí está el problema, y ahora piden 2,000 millones de dólares más para cubrir las deudas que habían acumulado.
0: Y ese es el objetivo, de ir, bueno, para pagar, endeudar más, y nunca. Nunca de lo nunca haces. Pero te dice, compañero, vamos a ser libres e independientes. Siempre para ellos, porque el pueblo es la poder. Y otros, y otras ramas más del poder que maneja el país y el mundo.
1: Gracias a usted por su intervención esta mañana.
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1: ¡Siempre! 8:40 de la mañana de Libre. ¿Cómo arregla este gobierno el desastre de las cuentas públicas? Tengo una persona en línea. Buenos días.
5: Apreciado y querido doctor, ¿usted cómo arreglaría?
1: Y haría cirugía mayor. Llamaría a reforma del Estado a todos los sectores políticos del país y diría, tenemos el Estado que debemos, sí o no. Si la respuesta es no, haríamos un recorte de 200,000 puestos de trabajo del sector público a la calle.
5: Cirugía, o sea, que una encuesta.
1: Cirugía mayor. Encuesta, no, no. Un planteo del gobierno. Un planteo del gobierno hacia la sociedad en su conjunto. Es demasiado irresponsable esta cuestión de yo acumulo deuda, no las pago y ahora pido de nuevo un crédito de 2,000 millones. ¿Y en de Yucapata con la gente?
5: En de Yucapata, bueno, yo ya puedo ver, aparte de la palabra poderosa que usted tiene, ¿verdad? Y unos pocos, como Ilamay también. No escuchamos otras voces y, no sé, me parece que tenemos que tener más fuerza, ¿no digo usted? Ni siquiera yo ni el que habló anterior, los dos que hablaron anteriormente. Nosotros siempre estamos pregonando esto, ¿verdad? Y la palabra alguna vez va a florecer de alguna forma, de forma positiva, de modo positivo. Y yo siempre estoy dando este ejemplo del IPS. Si nosotros no podemos recuperar el IPS como patrones que están aportando entre los empleadores y los trabajadores, entonces es por la desidia nuestra también. Yo me atribuyo también, pero yo estoy lejos, me puedo lavar las manos. Pero si estuviera en Asunción haría algo. Y así nomás es como el IPS del país, porque se roban toda la plata del IPS. No le corresponde a Peña decidir quiénes van a estar en el consejo, ponerle ahí a frente como presidente. No le corresponde, es privado. Y sobre esa base hay que actuar.

0: Y bueno, y queremos realmente recuperar el IPS y no queremos porque no hacemos nada. ¿Cuántos abogados hay que entienden de 70 mil, creo que hay? O más de 70. Para entender lo que es esa carta orgánica, ¿a quién pertenece realmente el punto central, el IPS? Miles y centenares de miles de asegurados. Ahí después iba a haber otro. Con cuestión. ¿Quiénes son los que tienen que hacer ahí? ¿Quiénes son los más indicados? Tenemos buenísimos abogados en dos puntos. Hay que atacar el... primero hay que hacer una asamblea nacional también. Para un gobierno provisorio nomás del IPS. Con eso ya se habilita legalmente lo que puede venir después, ¿verdad? Y solamente un acta. Va a justificar eso para después hacer una acción de reivindicación, pero sería un gran inicio. Ningún político se anima. Los locales, yo le pedí también como diputado y senador en la Hipólima, ¿por qué no se animan o quieren comer nomás la torta como otros también? Nadie, y quedaría como rey, el que hace eso quedaría como rey porque por el intento nomás, no digo que se va a hacer en un mes esto. Porque después tiene que venir la asamblea definitiva, quienes van a gobernar realmente, la comisión directiva definitiva después vendría. Pero el acta necesitamos de la convocatoria nacional. ¿Cuánto tiempo va a llevar una convocatoria nacional?
1: No, en este momento hacer una convención nacional constituyente está fuera de sentido ni razón. Para que te gane, para que te ganen los cartistas. Y te destrocen aún más el país.
0: Me conformaría con una asamblea nacional, no estamos hablando de algo de un ente privado.
1: No, pero una asamblea nacional parte de un concepto de convención nacional constituyente, que es el poder también, que se convierte en poder constituido, ¿no?
0: Por ejemplo, la FE, por ejemplo, hace una asamblea nacional porque tiene más de 70 bases. Yo me refiero a eso nomás. Después se verá lo otro, porque este va a ser un peldaño nomás, un estribo nomás para avanzar, pues. No va a ser todavía definitivo, ¿verdad? Pero sí se puede tomar el poder, y así nomás. Acá, por ejemplo, no funcionan los gremios, y todos los entes asociados en forma de lo que sea, sindicato o asociaciones, porque no, el socio pues no le exige a los dirigentes no hacen nada, y son los más indicados, ejemplo, los educadores, Citrande y otros, que podrían hacer, tiene gente capaz y puede absorber gente de afuera, otra vez muy capaz, y nadie se va a negar para eso. Pero si nosotros no exigimos, esperamos que la dirigencia haga, la dirigencia no va a hacer, o porque se vende, o porque no sirven, o porque están de balde ahí. Ni las cooperativas no funcionan en su mayoría porque se metió ya la politiquería hace mucho, la mayoría, no digo todo. Hay cooperativas que funcionan muy bien, ¿verdad? Y esa es la fórmula para mí, para avanzar, ¿verdad? Y este gobierno, no, usted sabe mi concepto, no es gobierno, es un supuesto gobierno de ganarlo con las maquinitas. La mayoría del Congreso entraron así, no digo todos también, algunos iban a entrar seguramente igual, ¿verdad? Y ahora se está aplicando otra vez en las municipales. Espero que no apliquen ahora pues fue la interna nomás. Pero nadie peleó en serio. Se peleó, sí, pero no se peleó en serio para eliminar esto. Encima de la gran comilona, nunca se investigó que sale más de 30 millones de dólares, creo que pagaron. Posiblemente 30 millones de dólares comieron ellos. Y después le dieron lo que le corresponde, que es $1,000,000 y pico, que es lo que cobran los que alquilan las máquinas. Y se están comiendo hasta eso. Y ese es mi concepto, doctor, se puede, ¿verdad? Y si pensamos que no se puede, no vamos a lograr nada. Yo creo que se puede, y no necesitamos tanta gente para, en principio, para modificar esto, para mover esto. Y necesitamos de todo para que apoyen esto, eso sí. Ahí sí vamos a hacer algo, pero sigue siendo un supuesto gobierno en su mayoría. Y hay que hablar de esto claramente, ¿no? Si no hablamos...

0: Este, transmitimos nomás la pobreza, la miseria, la falta de educación y falta de vivienda, dijo un compañero recién. Hablamos de necesidades, pero no hablamos de lo que somos realmente inmensamente ricos y que demasiado se roba, todos robaron, todos mienten, este miente más, este roba más, este gobierno. Y entonces vamos a seguir así, obviamente, con este estado de ánimo también que no ayuda, porque todo lo diago ya puy, güey. Todo lo diago, este Peña me mete propaganda ahora, que el gigante, que esto, lo otro. Uh-huh. Y lo único que uno ve. Muchas gracias, doctor.
1: A usted por su intervención desde Pilar.
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1: 8:50 en la mañana de Libre. ¿Qué debe hacer este gobierno para arreglar las cuentas públicas? 53.3 dice recortar gastos, 40% reducir empleos públicos, 6.7 subir los impuestos y 0% contraer más deudas. Y yo creo que vamos al tema de contraer más deudas, ¿eh? Tengo una persona en línea, buenos días.
5: Muy buenos días, doctor Fernández.
1: ¿Cómo ve esta situación? Usted que anda por el interior, se mueve mucho. Ahora ya se acusan entre ellos, ley te trata de irresponsable, de que hay que meterlo preso a Fernández Valdovinos, porque cómo dejó acumular tamaña deuda.
5: Y bueno, esto pareciera que es el ejercicio de la del gobierno cuando hay elecciones, de repente son ellos mismos la oposición, ¿verdad? Ellos se pelean ahí. Y después pasa las elecciones y continúa comiendo lo que han hecho, ¿verdad? Más o menos así. La verdad que yo estuve escuchando, ¿verdad? También, y justamente estoy en la zona de Río Verde. Realmente, cuando la situación está mal, por ejemplo, vos tenés tu casa chorreadito, no tenés pintura, el piso medio le falta cambiarlo, pero no podés. Así está este país. Este país está medio cayéndose porque vos tenés que venir de 6.000 hasta acá y vas a ver la ruta, ¿verdad? Que creo que más de un año hace fue que se, me acuerdo yo, cuando había manifestaciones y bueno, que iba a haber dos empresas que agarraría esto y sin embargo allá en 6.000 hay un poco de trabajo y ya más son un año exactamente eso y el peligro que representa esto. Se cae, imagínense cuánto es el movimiento de la agricultura que aporta para, seguramente no sé para el país finalmente, pero por lo menos aporta para los que trabajan dentro de eso, ¿verdad? Entonces, este país está mal y simplemente yo te hago otra suposición o una comparación, digo yo. Si vos tenés un camión y si trabajas con un chofer que te rompe tu cubierta o te vende tu gasoil y después te vende una bolsa de soja o de maíz, ¿qué es lo que vas a hacer? ¿Vas a cambiar?

chofer, doctor. Y eso es lo que tenemos que hacer. Ya lo, siempre lo hemos dicho, yo creo que todo lo que llama, usted también lo ha dicho, de que de muchos, uno mismo dice nomás claramente lo que esto hay que hacerlo. Y yo siempre digo, acá hay que extirpar. Uno de los oyentes dijo, hay que cortar de raíz. ¿Y qué, qué es la raíz? El que sostiene, se me viene de golpe, ¿no? El que sostiene a este árbol, ¿no? Esa es la raíz. Y el que lleva adelante esta administración es el Partido Colorado. Entonces hay que sacarle al Partido Colorado de su hegemonía. Necesitamos urgentemente eso y que venga un grupo de gente, siempre lo he dicho así también. Y yo creo que el funcionario que sufre, que sube así de nuevo, un funcionario nuevo siempre ha barrido bien. Y entonces tenemos esa estadística en tema del tiempo de Lugo, que por lo menos, no sé yo un poco los números, doctor, pero el tiempo de la deuda en aquel gobierno, y hoy me imagino que ha subido, pero no sé, demasiado, ¿verdad? Entonces, esa cosa es lo que es triste, que el pueblo paraguayo no lo entienda, el pueblo votante, el pueblo soberano, el que, como vos decís siempre, los mandantes. Y yo interpreto eso de esa manera también, doctor, hace mucho tiempo, ¿verdad? Que somos los mandantes, pero no tenemos el poder. Y sin embargo, nosotros lo que tenemos el poder para hacer el cambio, pero no lo miramos de esa manera o no entendemos. No entendemos que nosotros somos el que le damos esa oportunidad de que se rompa este país. El que le votó a esta gente es lo que le da la oportunidad para que siga robando. Y ellos no se dan cuenta. Tenemos nuestro partidito, ¿verdad? Nuestro club, yo soy de un club y todo eso, ¿verdad? Hasta de religión que tenemos hacia dónde nos vamos. Pero en un momento dado tenemos que entender si es que tu corazoncito de tu club estás haciendo mal las cosas. Reconocen, amigo, y deja de joderse ahí, no vaya a acompañarle más a esta gente. Acá podemos decirlo de palabra a palabra de qué hay que hacer, qué hay que hacerlo, qué hay que hacerlo, pero sin embargo, vemos que en estas administraciones de muchos años, no hay ni un cambio, no hay un, allá lejos, no se ve absolutamente nada que te diga a vos de que esto va a mejorar. No hay ninguna acción, no hay ninguna decisión que pueda beneficiar al pueblo. Claro que hay la decisión para enriquecerse lo del entorno de este momento. Necesitamos, yo de alguna manera me gustaría arrodillarme y rezar, si es que con el rezo podemos conseguir, ¿verdad? Pero yo no sé, ¿verdad? Porque yo tengo la confianza, tengo la fe también, pero de repente yo creo que con el rezo ya no conseguimos, sino que tenemos que entrar en el cerebro de nuestra sociedad de que esto ya es insostenible y que hay que cambiar. Esta gente tiene que perder a cero. Y después salir, viste que los colorados, hay una manifestación por un X casos, y el colorado que le votó no sale porque él le votó. Y yo hace ya más de 20 años, le digo a una persona que iba a ser gobernador acá en el quinto departamento, le digo, hace bien que tu trabajo, porque yo voy a ser el primero que te voy a ir a encarar si haces mal, le digo. Y yo como soy un conductor de un camión, ¿verdad? Pero tengo esta visión y esta posición, no lo tengo miedo absoluto para decirle a ninguna persona de la autoridad que diga, porque ellos la autoridad que son nuestros empleados. Por lo menos esto es lo que son elegibles. Y tampoco no es mi autoridad el policía corrupto que vive en este mundo. No es también mi autoridad. Entonces, lo que sí finalmente entonces digo, y termino con esto, doctor, creo yo, ¿verdad?, es que nosotros somos

0: que permitimos. Por supuesto que nosotros somos, pero eso no lo saben estos colorados corruptos. Ellos no tienen ni casa, no tienen ni remedio para irse, pero él es colorado y tiene que volver a votar por el colorado. Porque acá yo ataco al colorado porque ellos, pues, es lo que maneja. Ellos es lo que tiene el volante. El volante como se maneja, como uno quiere. Si vos querés pisar un barro, pisa. Y si no querés frenar y te esquivas un poco y te vas. Entonces la conducción de ese país está en manos de estos llamados organización política criminal corrupta, Partido Colorado. Eso tiene que salir del gobierno. Así no más sencillo es eso.
1: Gracias a usted por su intervención también desde la zona de Río Verde en el departamento de San Pedro.
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1: Ocho con 59, nuestro encuentro de Libre. ¿Qué debe hacer este gobierno para arreglar las cuentas públicas? 53.3, recortar gastos, 40% reducir empleos públicos, 6.7, subir los impuestos, 0% contraer nuevas deudas. Y eso es lo que probablemente van a hacer. Ya insinuaron de esa manera, que por ahí va la cuestión, contraer una deuda de 2.000 millones de dólares para pagar las acreencias, dijo Leite. Tania Mara Brizuela dice: administración de la cosa pública de manera correcta, desempeñar la función de administrador. Legisladores confunden las sesiones con su momento de catarsis emocional y no trabajando, no presentan proyectos, se pasan hablando de sus problemas personales que mezclan con la política de opositores. Se oponen a lo bueno y por ello no hicieron. Es una barbaridad, y se oponen a lo malo también. Es vergonzoso cómo no llevar una buena administración con un circo así. Marcelo Arce, yo creo que Juan Pueblo, nosotros debemos plantearnos cómo cambiar esta pésima administración. Nos vamos de nuestro encuentro matutino de hoy, sábado, 90 minutos. En segundos conectamos con Radio Guadalajara, con el profesor Héctor Farina. De mi parte será hasta el lunes 7:30. Buenos días y buena suerte.

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3: Muy buenas tardes, es como siempre un gran gusto estar con ustedes en este programa que se llama Franca Controversia, que es el programa de entrevistas que se transmite en Radio Universidad de Guadalajara en Ocotlán. Mi nombre es Héctor Farina, siempre acompañado de un poderoso equipo de producción, hoy con Cronos Alexis en los controles, apoyando siempre en la producción. Después le vamos a preguntar la historia de su nombre, de deidad del tiempo, de por qué se llama Cronos, pero seguramente eso va a ser materia de otro programa. Hoy vamos a hablar sobre educación y vamos a hablar con los actores involucrados más directamente en la educación, que son los estudiantes. Les vamos a preguntar sobre sus formas de aprendizaje, sobre sus curiosidades, sobre el mundo que quieren descubrir, el mundo que quieren construir también. Y me da mucho gusto estar con ustedes hoy desde la cabina de Radio Universidad de Guadalajara en Ocotlán con estudiantes de la primera generación de la ingeniería mecatrónica del Centro Universitario de la Ciénega de la Universidad de Guadalajara. En primer lugar, me da mucho gusto que esté con nosotros Lian Buor. Él es estudiante de la primera generación de mecatrónica. Lian, bienvenido a Franca Controversia.
4: Muchas gracias, Farina. De verdad estoy encantado de estar por fin en tu programa. Tenía ganas de estar aquí.
3: ¿Ya lo habías escuchado antes?
4: La verdad es que no, pero habla con mucha emoción respecto a su programa siempre que nos cuenta algo en clase. Entonces sí tenía la intención de estar aquí.
3: Bienvenido, Lian. Jaime Sevilla, también estudiante de mecatrónica, también de la primera generación, está aquí con nosotros. Jaime, bienvenido a Franca Controversia.
5: ¿Qué tal? Muy buenas tardes. Pues la verdad muy contento de estar aquí en este programa. La verdad que no sé qué decir porque estoy un poquito impresionado con la calidad de el estudio que tenemos aquí en el centro y espero que esta sea una buena experiencia y algo en lo que podamos retroalimentar y hablar mucho.
3: Le cuento a la audiencia que nos está escuchando en distintos lugares, no solo de la región Ciénega, sino de América Latina. Son todos ingenieros y entonces inmediatamente empezaron a preguntar por el sistema de audio, probaron los equipos, están viendo con qué software se trabaja aquí, viendo toda la arquitectura de una estación de radio. Ángel Pelayo también está con nosotros, estudiante de Ingeniería Mecatrónica. Ángel, bienvenido a Franca Controversia.
6: Muchas gracias por la presentación. Realmente, igual que mi compañero Jaime, impresionado por el equipo que tienen aquí. Y muy buena infraestructura.
3: ¿Qué es lo que más te impresiona de lo que acabas de ver, Jaime?
6: Ángel, pues el equipo de audio, la absorción de la vibración de los micrófonos, la latencia que tenemos baja en los audífonos, creo que es algo impresionante.
3: Gracias. Con nosotros César Domínguez. César es también un estudiante. Ellos son la primera generación de la carrera de mecatrónica en el Centro Universitario de la Ciénega. Ellos son del primer semestre. César Domínguez, bienvenido a Franca Controversia.
7: Muchas gracias, profesor Farina. La verdad, tenía curiosidad de saber cómo iba a estar, bueno, este lugar, ya que nunca me imaginé que en una ingeniería pudiéramos tener la oportunidad de visitar un lugar así.
3: Y hasta ahora, de lo que viste en esta cabina de radio, ¿te parece un ambiente que debería ser más natural para los ingenieros?
7: Definitivamente. Creo que en general todas las carreras tienen que tener esta oportunidad de saber cómo expresarse.
3: Luciana Perea, también estudiante de mecatrónica, está aquí con nosotros en Franca Controversia. Luciana, qué gusto que estés con nosotros hoy aquí en Franca Controversia.
8: Muchas gracias, igualmente.
3: Luciana, ¿te impresiona algo de lo que estás viendo en la radio? Veo que le llama mucho la atención a los ingenieros eso.
8: Sí, igual que a mis compañeros,

0: en Guadalajara. Y bueno, mi proyecto como DJ lleva por nombre Rigda. Y toco principalmente los géneros de Tech House, Dark Disco, Deep House, Organic House. Y
1: lugares. Es una pregunta que no se la imaginan. Si ustedes tuvieran que describir qué esperan o qué quieren ver o qué quieren saber o qué quieren construir desde el momento en que se convierten en estudiantes de ingeniería mecatrónica, ustedes realmente, ¿qué quieren saber? ¿Qué quieren ver? ¿Qué esperan ustedes del futuro desde el momento en que se convierten en estudiantes? ¿Liam?
2: Pues depende un poquito, porque no sé si te refieres a nuestro perfil de egreso como estudiantes o a en sí las materias y temas que vamos a ver dentro de la materia.
1: Una proyección más bien personal, ¿no?
2: Más bien personal. Yo espero que dentro de la carrera llevemos un poquito de temas más complejos, porque tengo un miedo interno que sea que solo trabajemos con Arduinos y temas modulares, y la verdad, eso no me gustaría. Sí quisiera que con la capacidad del laboratorio que están construyendo para los ingenieros en mecatrónica, podamos experimentar mucho con ellos sin llegar a destruirlo, claro. Y el perfil de egreso, a como lo plantea el plan de estudio, pinta bastante bien.
1: En 10 años o en 20 años, ¿cómo te ves, Lian?
2: ¿20 años? Todavía no lo decido, porque tenemos dos maestros muy peculiares. Uno de ellos se dedicó más hacia el lado de la industria y el otro fue investigador. Más o menos sobre la misma línea, son políglotas, vivieron en varias partes del mundo. Y no sé si me gustaría más trabajar y viajar por parte de la industria o por parte de la investigación, pero creo que me estoy optando por la investigación, ser investigador para una universidad, a lo mejor en otro país.
1: Y en el caso de Jaime Sevilla, que también está con nosotros, ¿pensaste, Jaime, antes de decidir estudiar ingeniería mecatrónica, pensaste en el futuro o decidiste porque esta es la materia que te gusta, esto es lo tuyo, esta es tu vocación? ¿Qué influyó ahí para que tomes esa decisión?
3: Definitivamente fue por pensar en el futuro, porque la verdad que yo soy de las personas que cree que las profesiones del futuro se va a tratar de un área multidisciplinaria, que no nada más vas a necesitar saber de química, saber de mecánica, sino que vas a tener que saber manejar la electrónica, la mecánica y la programación, tal cual como nosotros lo llegamos a hacer.
1: Si tuvieras que decirle a la audiencia exactamente qué hace un mecatrónico, ¿qué hace un ingeniero mecatrónico? ¿A qué se dedica?
3: En primer lugar, como cualquier ingeniero, a resolver problemas. Ya sobre la línea de nuestra rama de la ingeniería, serían problemas de acuerdo a los sistemas mecatrónicos, que es con lo que nosotros convivimos el día a día. De hecho, ahorita con lo que estamos hablando se podría considerar un sistema mecatrónico, porque es un sistema el cual tiene una interfaz con la que nosotros interactuamos, un sistema inteligente el cual procesa esa información, y un sistema mecánico el cual hace que funcione.
1: Y en el caso de Luciana, le quiero preguntar a Luciana, ella que tiene una visión muy particular de la cultura, Luciana. Dentro de las ingenierías mecatrónicas, ¿cómo se produce en tu caso, en tu experiencia, esta fusión de, por un lado, que te gusta mucho lo cultural, lo diverso, y por otro lado, te gusta mucho la parte de ingeniería, la parte de las matemáticas, de la producción? ¿Cómo se produce esa fusión?
4: Bueno, pues en lo personal, mis intereses de un lado y de otro es en cómo ayudan a la sociedad a una función. En el caso de las culturas, en cómo ayuda a las personas a relacionarse, prácticamente deriva muchísimos conceptos, en mi opinión, sobre tanto política como tecnología y otras ramas no relacionadas, que parecería que no están relacionadas, pero que en realidad sí lo están. Y la tecnología, siento yo que es un medio bastante importante para toda esta parte de la cultura. Y pues también tengo intereses sobre ciencia, naturalmente, desde muy temprana edad. Estas áreas que se ven

0: bastante distintas me han llamado mucho la atención y era una de mis opciones de carrera principales desde que empecé a tener mi plan a futuro en cuestión a la universidad.
1: Cuando alguien malicioso dice que los ingenieros son cuadrados porque solamente resuelven problemas con fórmulas y escuchamos tu opinión que es más cultural, más humana, ¿y qué le dirías a alguien que piensa los ingenieros solo resuelven problemas con fórmulas? ¿Es cierto o no es cierto?
0: Siento yo que depende de cómo definamos fórmula, porque cuando uno dice fórmula en este contexto, todos piensan más sobre fórmulas matemáticas, científicas, pero en realidad hay fórmulas para incluso aspectos sociales. Hay procesos de comunicación que también utilizan fórmulas. Hay fórmulas para muchísimas cosas en la vida diaria y cotidiana y las utilizamos incluso sin darnos cuenta. Entonces, los ingenieros sí utilizan fórmulas todo el tiempo, pero también el resto de personas que no se dedican a esta área.
1: Y en el caso de César, que veo que está ahí, que está muy pendiente de la conversación que tenemos, cuando estudian ingeniería, ¿están decididos a casarse con las matemáticas o realmente piensan que las matemáticas son una parte de un proceso que es más humanista, más social, más global?
2: Yo creo que igual sigue dependiendo de cómo lo ve la persona. Al menos en mi caso, yo tengo la particularidad de que veo las cosas por el lado creativo. De hecho, por la carrera me interesó mucho porque tenía múltiples áreas y es más para mí de donde yo pueda cultivarme en el hecho y poder usarlas a mi favor. Pero yo creo que las matemáticas dependen más de la visión de la persona. Hay muchos que incluso la ven como una filosofía de vida, el hecho de comprender las fórmulas matemáticas, o otras personas que lo ven como algo más directamente científico. O en este caso, como se supone que debía ser la ingeniería, que debía ser, esta fórmula solo sirve para resolver estos ciertos problemas o para que tú estés diseñado para comprender y resolver estos problemas. Pero creo que en específico, esta primera generación creo que es muy variada.
1: Y cuando alguien te dice, mira, voy a estudiar una carrera que no tenga matemáticas porque me da miedo, ¿qué le dirías a alguien que te dice, voy a ser abogado, voy a ser comunicador o voy a elegir cualquier carrera que no tenga matemáticas porque las matemáticas me dan miedo? ¿Qué le dirías a alguien así?
2: Yo le diría que en lo personal, en mi experiencia, lo que le podría decir sería que vendría más siendo a lo como se les han enseñado, porque es cierto que las matemáticas muchas veces son más simplemente una materia más que tienes que pasar y no que la tienes que comprender o que la tengas que disfrutar. También depende mucho del maestro cómo te enseñe. Y es cierto que para algunas personas las matemáticas son o difíciles o muy complicadas, pero yo creo que los seres humanos estamos diseñados para aprender lo que queramos.
1: Estamos en franca controversia. Hoy estamos hablando con estudiantes de ingeniería mecatrónica. Les estamos preguntando sobre sus visiones, sus gustos, las matemáticas, la ciencia, la cultura, el lenguaje. Y vamos a preguntarles mucho más sobre la educación en general a la vuelta de nuestro primer corte de estación. Pausa y volvemos.
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1: Segundo bloque de Franca Controversia por Radio Universidad de Guadalajara en Ocotlán. Saludo muy especial a toda la gente que nos escucha en el Paraguay a través de la señal de Radio Libre 1200 AM. Si es sábado y son las 9 de la mañana, estamos al aire en el Paraguay. Saludo especial a nuestra oyente número uno, la profesora Ana Carmen Espinosa, siempre pendiente de nuestras conversaciones, siempre pendiente de los diálogos, de la pregunta.

0: la curiosidad de todo eso que emerge en una conversación radiofónica como la que tenemos aquí en Franca Controversia. Ustedes pueden seguirnos a través de nuestras redes sociales. Estamos en Facebook como arroba radio de Geocotlán. También estamos en Instagram como arroba radio de Geocotlán. Nos pueden buscar también como Franca Controversia. Pueden buscar nuestros 179 episodios al aire con entrevistados de más de 22 países en una conversación que ya se extendió a los 4 años. Y estamos como Franca Controversia en las plataformas de iVoox y de Spotify. La gran pregunta para nuestros estudiantes de ingeniería en mecatrónica, ellos que están en el primer semestre, que apenas están iniciando la carrera, es cómo aprenden ellos. Es decir, preguntarles a ustedes cuáles son los mecanismos que ustedes tienen para aprender, si les gustan, si aprenden más fácilmente a través de la lectura, lo hacen a través de los videos, a través de tutoriales, si les gusta conversar, si les gusta un maestro que les escriba fórmulas en un pizarrón, si les gusta más hacer proyectos concretos. Y empezamos con Ricardo. La pregunta para Ricardo, ¿cuál es tu mecanismo de aprendizaje? ¿Cómo se da ese proceso de aprender algo nuevo, diferente, novedoso, Ricardo?
1: Bueno, hola, ¿qué tal? Primeramente, más que nada, en mi caso, pues me educaron a que yo aprenda mediante un pensamiento crítico. No necesariamente tengo que estar acorde a lo que mi profesor me enseña. También yo me cuestiono de lo que me enseñan. Si es verdad lo que dice, si para dónde va, para dónde, por dónde pasó. Cuestionarme, puedo abarcar un área más grande del área a saber. Y yo creo que cada quien tiene sus formas de cuestionarse y de aprender. Y también que sea la más cómoda para ellos y que con el fin de aprender algo.
0: En tu caso, ¿un libro o un tutorial de YouTube o algo o un material audiovisual, por cuál te irías en primer lugar?
1: Por leer, bueno, bibliografías, fuentes muy buenas, lo que sería un libro.
0: ¿Te gusta más concentrarte en ese proceso que es la lectura?
1: Sí, ya que está documentado y es verificado, se puede decir.
0: Y en el caso de Luciana, que ella tiene una diversidad cultural muy interesante, en tu caso, Luciana, tus formas de aprendizaje, si tuviera que preguntarte, ¿cómo se da ese proceso en el cual en tu mente, en tu cerebro, se van juntando y acumulando los conocimientos? ¿Cómo sería ese proceso? ¿A través de qué mecanismos? ¿De un libro? ¿De una buena conversación? ¿De un video? ¿Del audio?
2: A mí, desde una edad muy temprana, me he dado cuenta de que aprendo de una mejor manera si lo relaciono con contenido audiovisual, como pueden ser los videos. Y de ahí lo trato de aplicar como con ejemplos o ejercicios. La verdad es que me gustan mucho las maneras de aprender donde se puede estar en un entorno más relajado y lo puedes hacer a tu ritmo. Y siento que es algo muy interesante porque cada persona tiene una manera única de aprender y dentro del internet y los videos se puede encontrar técnicas distintas que a lo mejor no me funcionan a mí, pero le pueden funcionar a alguno de mis otros compañeros, así como a mí no me funcionan tanto nada más leer textos de libros. Sí me gusta apoyarme con ellos, pero cuando lo hago siento que tengo que complementar con algún video, alguna demostración. Si no la puedo tener física, pues de manera virtual, donde pueda solidificar ese concepto.
0: Y en tu caso, ¿por qué se da esa predilección o esa atracción hacia lo audiovisual? O sea, lo que tiene la voz humana y lo que tiene imágenes.
2: Pues siempre he prestado mucha atención a todo el aspecto visual. Así me crié, así me educaron de cierta manera. Crecí alrededor de mucho diseño, mucho

0: aspecto sobre la teoría del diseño y de cómo utilizarlo para distintos fines, tanto en publicidad como en procesos creativos. Y es algo que siempre me ha caracterizado durante toda mi infancia e incluso ahora en esta nueva etapa de adultez, donde incluso de más pequeña los mismos maestros se lo mencionaban muchísimo a mis papás, y es por eso que siento que es la manera más efectiva que tengo yo de estudiar.
1: En el caso de César, César, si te diéramos un poder mágico y dijéramos, a ver, César, usted va a ser el estudiante que va a guiar todo el proceso de educación y viene un maestro a darle clases a usted y usted tiene la posibilidad de decir al maestro, a mí y a mis compañeros, enséñenos de esta manera porque aprendemos de esta forma. ¿Cuál sería ese proceso? ¿Qué le dirías a ese maestro teniendo ese poder?
2: Yo creo que más que decirle cómo tendría que impartir su clase, yo creo que sería que estuviera abierto a recomendaciones. Por ejemplo, obviamente, para que todos los estudiantes se encajen perfectamente con un maestro, eso es muy difícil. Pero el hecho de que haya una comunicación alumno-maestro, reconocer las problemáticas, saber en qué se debería de especializar a la hora de lo que los alumnos no logren comprender, yo diría que una educación o una forma de enseñar recíproca, en la que ambos puedan aprender, tanto el alumno como el maestro, donde obviamente el alumno y el maestro no lo saben todo, pero claro, si tienen una comunicación en lo que están fallando en aprender y el maestro reconoce que no puede enseñar de una cierta manera, que pueda adaptarse a diferentes formas de enseñar, tal vez no a cada uno, pero sí intentar expandirse en esa área de enseñanza.
1: ¿La conversación es muy importante en el proceso de aprendizaje?
2: En mi opinión, sí. Yo creo que es muy importante a la hora tanto del alumno de preguntar por las dudas y el maestro tener el conocimiento y la paciencia, porque reconozco que también se necesita paciencia con los alumnos a la hora de cómo es posible que no entienda este tema si para mí es muy sencillo, pero reconocer que tanto el alumno necesita tener la iniciativa o la voluntad de no tener vergüenza por no saber lo que se supone que debería entender al momento, y del maestro también ser comprensible en que tal vez a alguno se le dificulta algunas cosas, pero tiene la intención de querer aprender.
1: Pregunta para todos, para el que quiera responder. Dicen que en América Latina es muy difícil conversar en una clase porque estamos muy acostumbrados a que si alguien levanta la mano y hace una pregunta y esa pregunta o es una pregunta obvia, o a alguien le parece que no es una pregunta necesaria o inteligente, inmediatamente aparecen las burlas y aparecen las críticas. Y en otros países como Israel, al contrario, cuando un estudiante levanta la mano y pregunta algo que puede parecer que es algo no trascendente, la gente lo respeta mucho porque dicen, esa persona va a saber algo que los demás no, porque sí se atrevió a preguntar. En la experiencia de vida que tienen ustedes, no solamente como estudiantes de mecatrónica, sino sus experiencias anteriores, ¿es fácil para un estudiante levantar la mano y preguntarle algo a un maestro? ¿Es sencillo o tiene digamos su parte complicada y tiene sus intentos de rechazo o algo parecido?
3: Usualmente es muy complicado debido a que tanto como alumno como los maestros obviamos las cosas que ya sabemos. Entonces, yo sé algo, yo pienso que es muy obvio, que es clarísimo que todos tienen que saberlo, pero probablemente no. Entonces, una persona que genuinamente no sabe, que está siendo introducida al tema, como puede ser el caso de las matemáticas, que todos los días vemos matemáticas nuevas que en nuestra vida habíamos visto en esta carrera, pasa eso de que el maestro puede saber ya a profundidad del tema y a veces escribe cosas en el pizarrón, obviando que nosotros lo sabemos porque subconscientemente él lo piensa así porque ya lo sabe. Entonces, no se para a pensar en cómo lo estamos viendo nosotros. Siento que el primer paso para una clase sería desaprender lo que ya sabemos, tanto como maestro como alumno. Darnos cuenta de que aunque hemos estudiado esto muchos años, o nunca lo hemos visto en la vida, o conocemos dos o tres cosas, vamos a aprender cosas nuevas. Que los alumnos, hay unos que van a venir más preparados que otros, y otros que van a venir totalmente nuevos en las matemáticas, y el maestro tiene que estar abierto a eso. Entonces, sí suele ser muy complicado precisamente por esa razón.
1: ¿Y para ustedes es difícil levantar la mano y hacer una pregunta en una clase? ¿O lo fue anteriormente, en etapas anteriores de la educación de ustedes?
4: Personalmente

0: creo que sí existe ese miedo al rechazo por todos. Más que nada porque no, nosotros los mexicanos como cultura sí tachamos, bueno, la gran mayoría, a las personas que preguntan tonterías o cosas que ya que ya repitieron y parece algo repetitivo y molesto. Y creo que es uno de los grandes problemas de la educación actual. Como lo dijo mi compañero César, es una falta de comunicación muy grande entre profesor y alumno. Y creo que es algo que se podría mejorar en el sistema de educación.
1: Yo añadiría algo que he notado a lo largo de mi formación. Al principio, para mí, se ha satanizado en nuestra cultura el hecho del fracaso. La palabra fracaso ya es una palabra fuerte, algo que indica que no has hecho bien las cosas. Es como una cicatriz que tú ya tendrías, la palabra fracaso o fracasado. Ahí entra la parte de hablo, participo y me equivoco. Nosotros no tenemos esa cultura de decir aprendes de los errores, de los fracasos, de equivocarte. Más bien al contrario, atacamos a quien se equivoca y tratamos de alabar a quien tal vez le sale todo bien. Pero no sabemos que detrás de cada gran éxito hay muchísimos errores y tropiezos.
2: Bueno, yo pienso que cada individuo tiene miedo al rechazo debido a un contexto histórico en el que él vivió. Un ejemplo, si durante la primaria lo educaron de una forma en que todos aceptaban que cuando participara o se equivocara, pues lo rechazaban o lo discriminaban, pues a lo largo del tiempo le daba miedo participar, pero sin embargo esa duda siempre quedó. Gracias, yo afortunadamente pues no me da miedo participar. Siempre cuando tengo una duda o algo, siempre me levanto y trato de respetar el diálogo entre todos, porque a lo mejor respetando los turnos de cada quien, nos retroalimentamos y pues a partir de ello podemos preguntar. Bueno, abrirnos un criterio propio, cuestionarnos y aprender mejor.
3: Sí, Luciana.
4: Apoyando el mismo punto de mi compañero, a mí también desde una edad muy temprana siempre me dio mucho miedo participar dentro de mis clases, desde incluso en primaria. Siempre fui muy tímida y me costó mucho quitarme ese miedo, y parte de lo que me ayudó a mí personalmente es recordar que todos tenemos dudas y de cierta manera nadie nace sabiendo nada, y hay que es buena idea participar en esa retroalimentación, que es bastante importante para un buen aprovechamiento de una clase dentro de un salón. Así como también podrías estar ayudando de cierta manera a contestar las dudas de esos otros compañeros que a lo mejor no se atreven a hablar ahora, o que a lo mejor no les había surgido esa duda, pero ahora que la mencionas, a lo mejor ya les surgió curiosidad y también quieren saber la respuesta. Así como también otro punto que considero importante para poder tener el valor de levantar la mano es que al final de cuentas es solo una clase y esto no es tan importante como muchas veces lo hacemos ver. Muchas veces pensamos que se nos va a acabar el mundo una vez que hacemos una pregunta, pero en realidad no hay mucho que pueda pasar a un nivel donde nos afecte en la vida.
3: Estamos en franca controversia. Estamos hablando hoy con estudiantes de ingeniería en mecatrónica. Estamos escuchando sus visiones, sus ideas sobre la educación, sobre sus formas de aprender. Y vamos a seguir conversando con ellos a la vuelta de nuestro segundo corte de estación. Pausa y volvemos.
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2: Tercer bloque de Franca Controversia por Radio Universidad de Guadalajara en Ocotlán. Saludo especial a la gente que nos escucha en distintos lugares, rincones, recovecos de América Latina. En Córdoba nos escucha siempre el doctor Maxi Brón. En Buenos Aires nos escucha la doctora Patricia Nigro, siempre pendiente de Franca Controversia. En Manizales, Colombia, nuestra filósofa de cabecera, la doctora Angélica María Rodríguez. Saludo especial a nuestros amigos de Lima, nuestros amigos de Valparaíso y de Viña del Mar, donde también nos suelen escuchar, comparten ideas, nos hacen llegar sus retroalimentaciones y siempre están en la sintonía de querer saber más. Estábamos hablando sobre lo difícil o lo sencillo que resulta hacer una pregunta, levantar la mano, intervenir en una clase y consultar a lo que uno quiere saber, y decíamos lo difícil por el contexto, que no siempre suele ser muy amistoso. César, en tu percepción, ¿esto cómo es? ¿Es fácil hacer una pregunta? ¿Es difícil? ¿Es complicado?
3: Yo creo que hablando fuera del ámbito escolar, ya lo que me gustaría añadir a lo que dijeron mis compañeros sería que siempre se tiene el concepto muy idealizado de lo que es una persona funcional o exitosa. Y también el hecho de que a muy temprana edad te están comparando con otras personas. Y el hecho de tú te cuestionas y la otra persona no, entonces tú estás mal porque te estás cuestionando. Cuando en realidad sería, pues te está dando interés la pregunta, por eso te quieres quitar esa duda, quieres comprenderla. Yo creo que es más un tema de visiones el que tenemos. Junto al hecho de que tenemos muy idealizado el éxito y el fracaso, muy satanizado como el bien y el mal. Son cosas que se categorizan uh-huh, de una forma o de otra. E igual con las comparaciones de esta persona lo hizo mejor que tú, estás peor, pero sigue tú arriba y así. Como esa actitud tan competitiva, pero al punto de no esforzarte por ganar, sino esforzarte para destruir a la otra persona.
2: ¿A ustedes les afecta mucho? Les hago una pregunta en general a todos. ¿Les afecta mucho cuando aparece esta visión de la educación de una competencia? De que uno solamente es bueno si le gana al otro, de que uno es bueno si es capaz de hacer algo mejor que los otros, y no necesariamente porque trabajen en conjunto, sino porque trabajan para ganarle al otro. Eso, ¿cómo les afecta a ustedes estar en un entorno en el cual se los mide dependiendo de si ganaron o perdieron, si le ganaron al otro o no?
4: Creo que eso es triste, que comparen a una persona, que la conviertan en una cifra o un número. Es algo muy triste. Y que obliguen a ese tipo de entornos de competitividad, creo que genera odio entre las personas, y es una manera de separar a las personas, valga la redundancia. Ese tipo de artículos, de cosas que sueltan casi a matar, personalmente lo tomo así.
2: Y en el caso de ustedes, ¿cómo les afecta esto de esa falsa percepción del éxito, de que uno solamente es bueno si le ganó al otro?
5: Personalmente siento que a muchos de nosotros se nos olvida recordar estas historias donde incluso personas que consideramos exitosas hoy en día tuvieron muchísimos fracasos. Y lo que hace esto es que tengamos tanto miedo al fracaso y aprender de estas experiencias, que el no considerarlo y tomarlo en cuenta dentro de este proceso hace que no lo intentemos, tengamos más errores y no queramos, o tengamos miedo más bien de ver, aunque nos duela, a estas experiencias negativas que tuvimos en el pasado que consideramos como fracasos, para poder usar ese conocimiento que adquirimos en base a eso y mejorar en el futuro. Creo que es bastante importante recordar que pues no todo en la vida se basa en ser el mejor o el peor. Siempre va a haber personas que están en el medio, y hay que estar a gusto con esa idea para, siento yo, poder tener una idea más relajada.

0: sobre cómo afrontar estos proyectos.
1: Bien, muy bien. Pues yo creo que tiene mucho que ver con la perspectiva sesgada que tiene la mayoría de personas sobre el éxito y el fracaso. Porque si se trata de fallas, todos hemos cometido errores. Entonces, hay una frase que me gusta mucho. Recuerdo, creo que me la dijo mi abuelo, si no mal recuerdo. No falla, más bien no fracasa el que falla, sino el que se rinde. Entonces, todo lo que es la vida se trata de caerse y levantarse. Nos vamos a caer múltiples veces. Y yo creo que la competencia es algo saludable mientras se mantenga así, ¿no? Una competencia saludable. Competir te ayuda a mejorar porque digamos que tienes un amigo que saca 9 en una materia y tú sacas 8.5 o algo así. Entonces, inclusive te vas a esforzar un poco más para poder alcanzar ese nivel o ese número que tiene tu compañero y poder superarlo. Y luego él también se va a picar y ahí se lo van a llevar. Entonces, podemos conseguir inclusive calificaciones más altas si tenemos una competencia que se mantiene saludable. En cuanto se convierte en algún tipo de envidia o odio, ahí ya hay problemas.
2: Tocaste un tema que me parece muy sensible, Lian, el tema de rendirse. Y una crítica que reciben habitualmente los jóvenes como ustedes de esta generación es que son de cristal, que son frágiles, que se rinden fácilmente, que no se comprometen, que abandonan las cosas, que simplemente un día dicen ya me cansé y ya me voy. ¿Ustedes se sienten realmente como una generación así sin compromiso? ¿O cómo se sienten cuando alguien critica y utiliza estos argumentos para decirles esto?
3: Pues ahorita que comenta esto, a mí me gustaría comentar lo que a mí me han dicho mis abuelos y mis papás, que en todas las generaciones he hablado de que los jóvenes de hoy en día van a llevarnos al fracaso porque no se comprometen, porque no son responsables, que cada vez que pasa el tiempo se pierden más valores, se pierden más cosas culturales, cuando se ha dicho así desde hace muchísimo tiempo. Y al contrario de lo que piensa la gente, hemos mejorado mucho. Así que nada más lo veo como una cuestión de que percibimos los cambios como algo negativo.
2: ¿Ustedes, no, ustedes sienten, los otros que están aquí conmigo en cabina, sienten que son una generación sin compromiso, así como a alguien les puso la etiqueta?
4: Bueno, yo en lo personal, por las personas que he conocido en la carrera, yo he visto que hay gente muy especializada en cada ámbito. Contrario a la opinión que se suele decir que somos una generación muy quebradiza, yo creo que somos una generación con mucha expectativa. Eso sí, que tenemos mucha expectativa en nosotros mismos y que sabemos, o bueno, por lo menos tenemos lo que yo he percibido, noción de lo que queremos y podemos hacer. Yo creo que, al igual como dijo recientemente mi compañero, es como un miedo al cambio, o más que un miedo es un rechazo. Sería como, bueno, es que yo lo hacía diferente y tú lo estás haciendo de otra forma. Pero no lograr ver esa sinergia en el que cada uno va a su tiempo, cada uno tiene diferentes formas de, al igual de aprender, de tener un concepto tanto de competitividad, o al igual de en cualquier otro ámbito posible en la vida.
2: Luciana, usted que está preocupada por la cuestión cultural, ¿son una generación de cristal? ¿Ustedes son una generación sin compromiso?
0: Para nada. Yo, así como lo mencionó otro de mis compañeros, desde siempre se ha presentado este fenómeno donde las generaciones que ya habían estado al mando de dirigir la sociedad creen que los jóvenes no son capaces de hacerlo porque sus métodos, sus ideas son muy distintas a las de generaciones pasadas y piensan que siempre nos van a llevar a la ruina, no saben trabajar, no quieren trabajar, ¿qué vamos a hacer? Pero esto es algo que se lleva presentando desde hace muchísimo tiempo e incluso uno puede checar periódicos de incluso 200 años atrás, bueno, 100, 200 años atrás, y vamos a encontrar lo mismo. Hay siempre estos tipos de temores y quejas, pero siento que lo que hace las expectativas que tenemos nosotros como generación algo único y especial es que desde que estamos muy pequeños hemos sido considerados como una generación muy digital, muy cercana a la tecnología, por esto de que nacimos ya con el internet como un hecho, no se estaba desarrollando ya, que bueno, aunque siempre se desarrolla, pues ya estaba muy solidificado y era popular. Y es en parte, siento que con los medios de comunicación ya ahora en los medios digitales, como pueden ser redes sociales, todo el mundo ha estado platicando.

0: hablando, discutiendo sobre este aspecto de cómo esta generación que ya tenía una relación cercana con la tecnología, cómo iba a manejar todos los aspectos ya de mover una sociedad y gestionarla. Y eso es como algo que al menos en lo personal nos hacía sentir, bueno, me hacía sentir como presionada de cumplir con estas expectativas, pero a la vez, pues siento que ahora que ya estamos creciendo, se van dando cuenta de que no somos esta generación completamente tecnológica y increíble que a lo mejor se habían imaginado dentro de algún momento dado, sino que a pesar de las diferencias, se presenta este patrón donde mundialmente se presenta esta tendencia de jóvenes con expectativas altas, pero que a fin de cuentas terminan llevando las cosas a una manera distinta, a lo mejor a lo que se había llevado antes por el cambio de ideales y a lo mejor no tan problemas que a lo mejor generaciones pasadas no lo notaban, pero que actualmente trabajan estas nuevas generaciones para solucionar, mejorar, innovar y entre otras.
1: Es injusta la sociedad en general cuando toma una generación como la de ustedes y les dice, ustedes van a resolver el cambio climático, ustedes van a resolver la cuestión de la tecnología, ustedes van a resolver problemas de ciberseguridad, ustedes tienen que arreglar la economía, la pobreza, ustedes tienen que arreglar el mundo que los más grandes no supimos arreglar. ¿Es injusta la sociedad con ustedes? ¿Es mucha presión?
2: Yo digo que para cada generación se le coloca un peso. Problemas siempre va a haber. Van a surgir nuevos problemas y siempre con el paso del tiempo tenemos que saber cómo solucionarlos. Tal vez tome años, meses, días, pero sin embargo nunca va a haber o vamos a estar conformes a una solución. También me gustaría agregar de la pregunta pasada que cada persona sabe sus límites, conoce sus capacidades. Y bueno, cada quien tiene sus metas. Y aquel que está conforme con lo que logró, bueno, sabe hasta dónde estar conforme.
1: Estamos en franca controversia. Estamos hablando hoy con los estudiantes de ingeniería mecatrónica. Usted nos está escuchando, usted sabe las opiniones que tienen con respecto a estas críticas que reciben. Y vamos a seguir preguntándoles sobre el futuro, sobre sus visiones de futuro a la vuelta de nuestro último corte de estación. Pausa y volvemos.
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1: Último bloque de Franca Controversia por Radio Universidad de Guadalajara en Ocotlán. Hoy estamos hablando con jóvenes estudiantes de ingeniería en mecatrónica. Estamos hablando con ellos sobre la educación, sobre las formas de aprendizaje, sobre las curiosidades, sobre si son o no una generación de cristal, sobre los compromisos que tienen. Estamos hablando con Liam Buor, con Jaime Sevilla, Ángel Pelayo, César Domínguez, Luciana Perea y Ricardo Coronel, todos estudiantes de la primera generación de ingeniería en mecatrónica. Y la pregunta que nos queda para cerrar este último bloque de franca controversia es, ¿qué tan importante es para ustedes la educación? ¿Cuál es la importancia que le dan ustedes a este proceso de educarse, no solamente en el ámbito formal de asistir a las clases en una universidad, sino en general como una

0: una constante de vida. No sé por quién empezamos. ¿Quién me quiere hablar de qué tan importante es la educación para ustedes?
1: Bueno, el arma más poderosa del mundo se sabe que es la educación. La educación en sí es una llave que abre infinitas puertas. Para mí la educación me ha abierto muchas puertas en compitiendo en varios lados, estando y más que nada adquiriendo conocimientos. Me veo en un futuro compitiendo con demás empresas a nivel internacional en el ámbito de mecatrónica, porque mi meta como tal es emprender, bueno, hacer de mi fábrica más automatizada. Llevar un control automatizado del proceso a la realización de los muebles de una forma casi rápida. Y más que nada, calidad. Y conservando el toque. ¿Cómo se?
0: Sí. Luciana, ¿qué tan importante es la educación para un estudiante como Luciana?
2: Pues bastante importante. Yo siempre he sido una persona muy autodidacta y considero que el rol de la educación en la vida de una persona es muy importante. Uno nunca deja de aprender en la vida. Siempre se aprenden cosas nuevas, aunque uno no lo sienta así, porque como lo vemos tan seguido, no lo consideramos como un aprendizaje. Pero en el momento en el que nos ponemos a reflexionar sobre nuestras vidas y nuestras experiencias, nos damos cuenta de que sí hemos aprendido bastantes cosas. Y siento que un ejemplo muy fácil en el que nos podemos ir para ejemplificar esto es las personas mayores usualmente son consideradas en la mayoría de sociedades como personas sabias. ¿Por qué? Porque la vida les ha enseñado distintas cosas de distintos campos y han tomado estas experiencias para adquirir nuevos conocimientos y de cierta manera impartirlos a las generaciones que siguen. Y es así como las sociedades van avanzando en cuestión de mejoras e innovaciones tecnológicas, sociales, entre otras. Y siento yo que es muy fácil aprovecharse de la ignorancia de alguien para tomarle provecho, y es algo bastante complicado y peligroso, a mi opinión. La ignorancia, pues estás como al, pues de cierta manera, a la voluntad de quien sabe más, y te pueden decir algo, y si tú lo aceptas de manera ignorante, si no te pones como con pensamiento crítico a indagar y a investigar más sobre el tema para adquirir conocimientos relacionados, pues es muy fácil que se aprovechen de ti como persona.
0: ¿Hay alguna forma de tener éxito en esta sociedad si no es con educación?
2: Lo dudo, porque aunque no recibamos una educación formal dentro de un salón de clases, se pueden aprender muchísimas cosas incluso fuera. Y siento que las personas que tienen una educación formal y las que no, se pueden nutrir mucho unas de otras, pues unos tienen en áreas más prácticas a la vida, relacionadas a lo mejor al trabajo y a la realidad de las cosas, mientras otros tienen conocimientos más académicos, y es así como unos con otros se puede formar una sociedad fuerte.
0: Liam Bohr, ¿qué tan importante es la educación para usted?
3: Yo ahorita quisiera comentar respecto a algo que usted dijo. ¿Qué es para usted el éxito? Porque estamos hablando mucho sobre el éxito, pero sin una definición clara, porque yo difiero, por ejemplo, con mi compañera Luciana. Yo creo que sí se puede ser exitoso sin necesidad de estudiar una carrera, pero porque se puede ser exitoso en muchos ámbitos. Ese es otro sesgo que nos ha dado la sociedad, ¿no? De que tenemos que ser exitosos en lo que la sociedad quiere que seamos exitosos, no en lo que nosotros entendemos por éxito. Porque, por ejemplo, para mí, una persona exitosa, más bien, alguien más exitoso es alguien que es feliz que alguien que tiene mucho dinero. Entonces, sí se puede ser exitoso sin necesidad de una carrera, también tomando en cuenta que hoy en día tener una carrera ya no te garantiza nada. Antes sí podías tener un trabajo, estudiar era la mayor arma, tener una carrera universitaria. Ahora por lo menos se necesita un posgrado o dos,

0: y seguirle y seguirle y seguirle. O sea, salir de aquí de una carrera y no seguir estudiando es más probable que termines sin ser exitoso que a que lo hagas.
1: Sí, si les preguntara rápido, definición de éxito en una palabra, ¿qué me dirían?
2: Bueno, para mí personalmente sería conocer los motivos de la persona y lo que quería ver hacer a futuro. Por ejemplo, que se pueda replantear sus planes y sus objetivos y poder cumplirlos. Yo creo que sería un éxito. Y tal cual como lo han comentado como mi compañera Luciana, el hecho de que se necesite educación para llegar a un éxito conocido. Y también como dice mi compañero Lian, que depende del concepto de éxito que tiene cada persona, como la felicidad. Pero yo creo que incluso se necesita educación incluso para ser feliz. Yo creo que una persona que no tiene la educación para reconocer el respeto básico o saber cómo tiene que comportarse en sociedad no puede ser feliz.
1: Pero, y entendemos en este caso educación no como el proceso tradicional de pasar por un sistema educativo y tener un título y tener calificaciones, sino aprendizaje permanente. ¿El éxito en otra palabra?
0: Pasión.
1: ¿Pasión?
0: Por las cosas.
3: Puede ser perseverancia.
1: ¿Perseverancia?
4: Puede ser como una especie de felicidad, de sentirse completo como individuo, sentirse que estás completo, repitiendo, porque éxito a lo mejor no es alguien que no hemos visto en las películas y es algo que tenemos muy arraigado como sociedad, el que tiene dinero, el que tiene para derrochar. Creo que eso puede ser una persona que no es exitosa porque a lo mejor vive solo o a lo mejor se siente triste. Yo creo que una persona es la que es feliz con los pequeños detalles o con los grandes detalles.
1: Sí, y ya que estamos preguntándole a Ángel, la importancia de la educación en tu caso, ¿qué tan importante es la educación en tu vida?
4: Creo que la educación es un privilegio, además de que un arma, con la cual tú puedes, de hecho, retomándolo a la competencia, puedes competir contra otro. La competencia es algo que vamos a encontrar siempre en todas partes. Al momento que nos den un puesto laboral, al momento que queramos entrar a la universidad, que es algo que es una gran competencia. Y la educación puede ser, de hecho, ahorita con la nueva modalidad de la UDG que lo basan por competencia, es algo que te dan como armas para poder en el futuro ser, ahora sí, más que otros, para llegar a algún lugar.
1: Sí. Jaime, ¿qué tan importante es la educación para los jóvenes de tu generación?
5: Pues bueno, para mí la educación es un tema que ha sido muy importante en mi vida. Quisiera comenzar una frase que a mí me gusta mucho y que ha resonado mucho a lo largo de mi vida, que es que la peor pobreza es la mental y tu gran fortuna siempre se va a encontrar en tu forma de pensar. Esto pues quiere decir que no importa si no tienes una carrera universitaria, una educación formal, de que mientras siempre tengas las ganas de aprender y de estar dispuesto a aprender, valga la redundancia, vas a ser una mejor persona, porque siento que es la mayor arma que yo he desarrollado a lo largo de mi vida, el aprender, porque viniendo de pues a lo mejor un entorno, se puede decir que de violencia, a lo mejor escasos recursos económicos, la cosa que más me ha ayudado siempre ha sido la educación, porque en el momento en el que te topas con ciertas formas de pensar que tú dices, vaya, esto no va conmigo, o en el momento que tú te enfrentas a problemas, aprendes de ellos.
6: Ok, me gustaría permitirme preguntarle a todos los presentes en esta mesa redonda, para ustedes, brevemente, ¿cuál ha sido o qué hecho consideran su éxito?
0: Pregunta difícil, ¿no?
2: Bueno, yo en lo personal podría definir mi éxito como actualmente mi forma de pensar. Yo, al menos de pequeño, sí, como ya lo habíamos comentado en el tema de las preguntas, yo soy alguien muy tímido a la hora de no cuestionarme. Y pues un éxito personal que tengo, que claro, no es convencional, pero siento que me puede ayudar a lograr objetivos que también tienen que ver con otros éxitos que tengo, es que tengo un pensamiento muy curioso, que el hecho de ya perder ese miedo o esa ancla que yo tenía, ya me da ese cierto éxito que yo veía imposible y me da paso a lograr más cosas que yo quiera en un futuro.
5: Yo quisiera comentar que a mí la palabra éxito como tal no me gusta, porque yo la relaciono con un ideal imposible de alcanzar. Yo más bien considero más bien como logros. O sea, yo ahorita me siento feliz porque a lo mejor al momento en el que te planteas un éxito y una meta es de que en este momento no eres feliz y no tienes una razón.

0: de ser, y hasta el momento que alcances ese éxito o tengas esa meta, vas a ser feliz. Porque en este momento se puede decir que yo me sentiría exitoso porque estoy aquí con ustedes compartiendo este espacio, porque estoy en este centro universitario, porque estoy aprendiendo nuevas cosas, nuevas experiencias, conociendo gente. Ese podría definirse como mi éxito, como podría decirse.
1: Pues yo considero mi éxito como algo no como lo vemos usualmente en sociedad, que siento que es a lo que se refiere mi compañero con la definición de que para ser feliz y exitoso, que considero que el éxito lo consideramos como la capacidad de ser, de sentirnos realizados y satisfechos con bienes generalmente materiales, como pueden ser, el dinero o a lo mejor el reconocimiento público, como lo es la fama. Pero en realidad todos podemos tener un éxito distinto, creo que ya lo establecimos, que éxito no solo se trata de este tipo de bienes y beneficios, que a mí en lo personal no me interesan tanto. Para mí siento que el éxito que me gustaría lograr es el poder influir y cambiar positivamente en la vida de las personas, y no solo, no en un ámbito global, sino de las personas que conozco.
2: Nos vamos de franca controversia por el día de hoy, se nos acabó el tiempo. Lian Buor, Jaime Sevilla, Ángel Pelayo, César Domínguez, Luciana Perea y Ricardo Coronel, muchas gracias por estar con nosotros en Franca Controversia.
3: Muchas gracias a ti, Farina.
1: Gracias.
2: Vamos, agradecimiento especial a la producción. Escucharon a nuestros estudiantes de ingeniería en mecatrónica. Hay mucho futuro con la educación, hay muchas ideas. Tengan buenas tardes y buena suerte.
4: Nos vamos por ahora. Mientras nosotros pensamos en nuestro próximo destino, puedes prepararte para la charla de la próxima semana.
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0: Soy Adela Cortina, catedrática emérita de Ética y Filosofía Política en la Universidad de Valencia y he escrito varios libros, entre ellos los dos últimos, ¿Para qué sirve realmente la ética? Y Aporofobia, el rechazo al pobre.
1: Hola Adela, soy Juan Carlos Hervás, profesor de matemáticas y director de un instituto de secundaria y estoy encantado de estar aquí y de mantener una buena conversación contigo relacionado con tu mundo, que es la ética y la educación, y mi mundo, que es también lo educativo, ¿no? Y para empezar y para encuadrar, me gustaría que nos comentaras qué es la ética, qué es ser ético y por qué.

0: tan importante eso en el mundo de la educación o en el mundo de los niños y de los jóvenes?
1: Bueno, la verdad es que es una pregunta que es así como la pregunta del millón, ¿no? La preguntan muchas veces los periodistas que dicen, oiga, ¿qué es eso de la ética y qué es eso de la moral? Porque realmente las gentes hablan mucho de ello, pero no hay modo de que nadie sepa caracterizarlo adecuadamente. Yo diría, escribí un libro que se titulaba ¿Para qué sirve realmente la ética? Porque a la editorial le pareció importante que se preguntara sobre cosas de la vida de los seres humanos y qué es eso realmente. Y tuvieron la buena idea de pensar que hay algo muy importante que es la ética y hay que preguntarse para qué sirve la ética. Y yo creo que es un poco la pregunta de la que estamos aquí tratando. Sí. Yo empezaba siempre diciendo, creo que es muy importante, que la palabra ética viene de ethos, que quiere decir carácter. Y creo que la primera tarea de la ética consiste en forjar el carácter de los niños, el carácter de las personas, el carácter de los pueblos, el carácter de las organizaciones. La forja del carácter es algo fundamental, porque sabemos que los seres humanos nacemos con un temperamento que no hemos elegido, lo que se llama la lotería natural que nos ha tocado, pero después a lo largo de la vida vamos tomando decisiones que nos llevan a crear unas predisposiciones a actuar en un sentido u otro. Y esa predisposición puede ser la predisposición a actuar con prudencia, la predisposición a actuar con justicia o la predisposición a actuar con injusticia. Esas predisposiciones van formando lo que se llama el carácter de las personas, que después nos ayudan a ir en ese sentido. Con lo cual, forjarse unas predisposiciones es fundamental para después tomar decisiones en la vida. Yo creo que la ética trata de la forja del carácter, que es algo, una asignatura, nosotros que sabemos de asignaturas, la más importante asignatura que se pueda cursar en la vida. Porque es importante forjarse un buen carácter, ya que de alguna manera está en nuestras manos. Y a mí me parece que esas predisposiciones, cuando son predisposiciones que van hacia actuar bien, es lo que se llama una palabra que está muy poco de moda, que es la palabra virtudes, pero que los griegos llamaban una cosa muy bonita, que es aretai, excelencias. Son unas predisposiciones que son excelentes cuando una persona se acostumbra a actuar con justicia, con fortaleza, con prudencia. El forjarse un carácter excelente creo que es una tarea muy importante, porque todos los seres humanos queremos ser felices y la verdad es que la felicidad es algo que no es que uno consigue trabajando muy seriamente, porque es una cuestión del esfuerzo, pero es también una cuestión del regalo, del don. Pero las personas que se preparan para recibir los regalos también son personas que al final son más felices. Entonces yo creo que, resumiendo, podría decirse que está en nuestras manos forjarnos un carácter con más o menos dificultades. Necesitamos también algún tipo de regalo de don para ser felices, pero lo que nosotros podemos poner es saber también acoger los dones. Creo que es lo más importante que podemos hacer en la vida.
0: Nosotros, como padres, como educadores, ¿qué podemos hacer para educar en la ética con los niños y con los chicos, ¿no?
1: La gente suele entender que eso de la ética es algo muy subjetivo. Eso depende de cada uno tiene su ética, pero eso no es verdad. Yo creo que hay que ir acabando con las fake news, con los famosos bulos, porque no es verdad que la ética depende de cada uno y que la moral depende de cada uno. Y a mí me gustó mucho destacar algo que defienden corrientes de filosofía en las que yo me apunto, que es que la ética no es muy subjetiva, sino muy intersubjetiva. Se hace entre los sujetos, se hace entre las personas. No puedo decidir yo por las buenas qué es lo malo y qué es lo bueno y qué normas son correctas y cuáles son incorrectas. Somos los seres humanos los que vamos dialogando sobre qué creemos que es lo más justo, qué creemos que es lo mejor, qué nos parece que es lo más oportuno. Lo hacemos entre todos nosotros. Al final, cada uno tiene una conciencia y tiene que tomar decisiones. Pero lo hacemos entre nosotros conjuntamente.
0: Es una construcción conjunta.
1: Es una construcción conjunta, ¿no? Depende de cada quien y para mí asesinar es bueno y para el otro asesinar es malo. No, no, cuidado. Hemos vivido mucho a lo largo de la historia para ir dándonos cuenta que el asesinato no es lo más oportuno

0: absolutamente nada. Entonces yo creo que siempre que hablamos con la educación es una de la educación es una especie de reflexión que una sociedad hace sobre sí misma y sobre qué es aquello en lo que realmente cree. Cuando hablamos de esto pensamos, pero efectivamente nos parece que es muy importante sobre éticos o nos parece mucho más importante muchas otras cosas. A mí me lo dicen de vez en cuando algunos padres desesperados. Bueno, es que estoy educando a mis hijos para ser kamikazes porque les estoy diciendo que tienen que ser honrados, que tienen que ser honestos y luego se encuentran que como las cosas no son así, los pobres los estoy condenando prácticamente al suicidio. Bueno, claro, la respuesta es, vaya, no es bueno educar a nadie para el suicidio, por supuesto que no, pero es que creemos que es verdaderamente importante educar a la gente para forjarse este carácter que nos haga justos, honestos. O no es tan importante. Primero, creerse que es muy importante y para eso los adultos creo que tenemos que hablar también mucho entre nosotros para ver qué es lo que realmente nos importa en nuestra sociedad y a qué daremos prioridad.
1: Lo que a ti no te parece importante no lo vas a pretender ni lo vas a trabajar, claramente.
0: Para nada, para nada. Si el chico por sí mismo resulta ser una persona maravillosa, pues muy bien, pero tú no vas a poner nada. Entonces, lo primero, nuestra sociedad tiene que estar convencida de qué es lo que quiere, qué valores pone en primer lugar. Eso creo que es lo más importante. Cuando alguien está convencido de eso, bueno, pues tiene una gran cantidad de caminos. El más importante, a mi juicio, por supuesto, pues es el ejemplo que pueden dar los padres y los maestros, porque creo que los alumnos, los chicos, pues son todo menos tontos. Y cuando se dan cuenta de que los adultos dicen unas cosas y hacen otras, pues se dan cuenta de que eso es lo que hay que hacer en la vida. Decir unas cosas que suenan muy bien, pero luego a la hora de la verdad hacer otras, con lo cual no estamos acertando nada. Yo creo que es verdad que cuando los padres o los maestros son ejemplares y ellos mismos demuestran con su vida que creen este tipo de cosas, los chicos, antes o después, porque esto es una tarea de larga fecundidad, no se ve el resultado inmediatamente, pero al tiempo eso queda y hay momentos en la vida en los que nos acordamos de lo que hacían nuestros padres y lo que hacían nuestros educadores y nos parece que era algo realmente importante.
1: Pero sí, además estamos, yo lo decimos mucho en el instituto, ¿no? Estamos, los educadores estamos condenados a ser coherentes. O sea, forma parte, si la coherencia no existe, yo creo que la narración educativa se disipa, ¿no?
0: O sea, totalmente.
1: Pierde fuerza, ¿no? Pierde peso, ¿no?
0: Y en este tipo de cosas, pues, por ejemplo, yo que he trabajado bastante en ética de la empresa, pues muchas gentes dicen, oiga, ¿eso es ética o cosmética? Y claro, sirve a pelo para lo que estamos diciendo ahora. ¿Es ética o cosmética? Usted está dando la imagen de que ustedes son muy honestos, etcétera, pero luego a la hora de la verdad nada. Bueno, pues entonces es pura cosmética. Y la cosmética se descubre, porque al tiempo pues va desapareciendo, y el maquillaje va desapareciendo y nos damos cuenta de que no había nada debajo, ¿no?
1: Claro.
0: Bueno, yo creo que hay que hacer ética y no cosmética. Hay que forjar el carácter desde la coherencia que los padres y los maestros tienen que ir mostrando en su vida, ¿no? Incluso cuando el joven, pues, o el niño no está de acuerdo, a lo mejor, con el tipo de valores que los padres están defendiendo. Pero yo creo que lo que más le desanima es ver que, sean cuales sean los valores de los padres, no viven de acuerdo con ellos. Pues si tú estás diciendo una cosa, ¿por qué haces otra?
1: Claro.
0: Yo puedo no estar de acuerdo con lo que tú dices, pero tú tienes que ser coherente con lo tuyo, ¿no?
1: Claro.
0: Y entonces yo creo que ya vamos conviniendo en que esto que se habla pues en muchas ocasiones de la ejemplaridad, sí, siempre, no, fundamental. Todos, por lo menos a mí me ha pasado, que he optado por algún tipo de actuaciones porque veía que había gentes que vivían una vida que me parecía digna de ser vivida. Creo que eso es lo que más enseña.
1: Sí.
0: Cuando uno ve que alguien está viviendo una vida digna de ser vivida. Por eso creo que ejemplaridad y coherencia. Luego hay muchos métodos educativos, pero esto me parece claro.
1: Y en los dos ámbitos, en la escuela y en la familia, ¿no?
0: Pero fíjate, en ese punto yo creo que habrá algo en lo que tú convendrás, y es en que, claro, necesitamos en las escuelas ser éticos y además educar en ética, porque no está claro que en las familias estén enseñando tampoco.

0: los mejores valores. En muchas ocasiones nos sorprendemos en las escuelas y en las universidades cuando nos vienen alumnos que llevan unos valores aprendidos de casa que no son de lo más presentables de este mundo. Claro. Yo recuerdo en un instituto, no voy a contar más, pero bueno, los padres eran los primeros que estaban organizando unas mafias en las que los hijos eran los que ayudaban a los padres a ser mafiosos. Claro, el profesor tiene que ayudar a desmontar eso. Con lo cual, la tarea de la escuela es muy importante.
1: La educación tiene que garantizar que claro. Los objetivos de la ética se dan.
0: Efectivamente.
1: Y el espacio de la familia, como dices tú, es más escondido. No lo
0: es
1: puedes
0: más
1: garantizar.
0: Escondido. Por eso, que trabajen padres y alumnos juntos es fundamental. Que estén de acuerdo es fundamental. Pero que la escuela tiene que saber que no siempre les van a venir los chicos cuando que se hacía aquello, todo aquello de la reflexión sobre los valores que traes aprendidos. Sí, bueno, pero con una perspectiva también crítica, que a lo mejor lo que hemos traído no es lo mejor del mundo. Los dos lados son indispensables, a mi juicio, la familia y la escuela, y una y otra han de criticarse mutuamente.
1: Criticarse y unirse también en el ámbito educativo, ¿no?
0: Claro, lo ideal es que se unan, claro. Por supuesto. Por supuesto.
1: ¿Cuál crees que son los valores más urgentes ahora, ¿no? Más necesarios, que habría que subrayar más en el ámbito educativo?
0: Pues, en principio, una cosa que creo que hay que tomar muy en serio es que no existe la escuela neutra. Cuando en algún tiempo se quería hacer una escuela neutra en la que no se pueden enseñar valores porque si no ya estar marcando el rumbo a los hijos. Eso no es verdad. La escuela neutra no existe. Los valores siempre existen. En todas las escuelas, en todas las sociedades, porque no se puede vivir sin valores. Eso es así. Los valores son los que nos ayudan a acondicionar nuestra vida, a hacerla vivible y habitable. En todas las épocas hay valores, en todos los lugares hay valores. Por eso lo que me parece más importante es que en la escuela saquemos efectivamente a la luz cuáles son los valores en los que queremos realmente educar, con luz y taquígrafos, sin ningún miedo y sin ninguna preocupación.
1: Ser
0: Nunca
1: valientes.
0: He entendido esa obsesión porque no haya ética en la escuela, porque no se enseñe, sino que se haga de una manera transversal. No, pero ¿por qué? Podemos perfectamente tener una clase en la que hablamos en voz alta sobre qué valores son los que nos parecen más importantes, porque los habrá.
1: Me parece fundamental. La educación no puede ser aséptica.
0: No, no.
1: Y es que ahora a veces cuando sacas temas como la violencia de género ahora, en el momento que hubo el tema de la guerra,
0: claro.
1: que hay gente que lo llena de tignes políticos, es como que tienes miedo a sacarlo y ponerlo encima de la mesa. Pero bueno, es que no vamos a estar de acuerdo en que una educación para la paz o una educación en una igualdad de género, no podemos estar de acuerdo en que esos son valores genéricos y educables.
0: Efectivamente, por eso cuando se insiste en, no, bueno, una clase no hace falta una asignatura de ética, sino que hay que hacerlo de una... No, mire, hace falta una asignatura de ética en la que efectivamente, de la misma manera que legamos a los alumnos conocimientos en matemáticas, en lengua, en todo lo demás, también en lo que hemos aprendido la humanidad a lo largo de la historia. Y entonces, claro, hay una serie de valores en que nosotros estamos de acuerdo en que son los más valiosos y tenemos que poder hablar sobre ellos y ofrecerlos abiertamente. En ese sentido, claro, decíamos, ¿qué valores son los más importantes? Pues yo creo que en este mundo seguimos más o menos con la libertad, la igualdad, la solidaridad, el respeto mutuo. Si cada uno de ellos los desgranamos, creo que dan para muchísimo. Porque una sociedad que sea verdaderamente libre es una sociedad que se toma en serio que la libertad no es nada más la independencia con respecto a los demás y que nadie entre en mi terreno, etc. Bueno, eso es una forma de libertad, pero hay más formas de libertad y en muchas ocasiones se confunde la libertad con hacer lo que quiero. No, pues no es eso, sino que es, teniendo en cuenta a otros, tratar de participar activamente, la capacidad de hacer cosas juntos. Entonces yo creo que la igualdad es un valor que es no se practica
1: básico.
0: Prácticamente nada, desgraciadamente, pero es un valor fundamental. La solidaridad es indispensable para que la sociedad vaya adelante. Yo creo que hay un valor que es el respeto activo, que es importantísimo para las diferencias, saber respetarlas y valorarlas. dentro de todos los seres humanos. Entonces,

0: Me parece que no es difícil ponerse de acuerdo en esos valores, que creo que tú estarías
1: no,
0: de acuerdo.
1: No, yo creo,
0: mismos.
1: Aparte, en todos los que has dicho, yo creo que la escuela es una microsociedad donde pueden ensayar cada uno de esos valores. O sea, no tienes, dándoles una introducción teórica, tienes todas las oportunidades para trabajar el respeto, para trabajar la igualdad, para trabajar la solidaridad. O sea, que pueden salir de la escuela ya trabajaditos esos valores incluso.
0: Totalmente,
1: ¿no?
0: totalmente. Y bueno, con casos concretos, con su vida concreta, puede salir a la luz cuando la desigualdad se está practicando. Por ejemplo, un tema que es aterrador es el tema del acoso escolar. Es un tema que tiene que salir a la luz también entre los chicos, que se den cuenta de que estar dañando a una persona constantemente de tal manera que se le amarga la vida es absolutamente injusto. Pero eso tienen que ir viéndolo y tenemos que ir viéndolo todos conjuntamente, uh-huh. atendiendo justamente al que está peor situado y es más vulnerable. Eso sale a la luz todos los días. Y sabemos que hay cantidad de métodos educativos, desde la filosofía para niños, desde los cuentos, desde lo que se reflexiona y desde, como tú dices, desde lo que ocurre en la vida cotidiana en
1: la escuela,
0: y sacando a la luz, bueno, ¿os parece bien que se trate de manera desigual a una persona porque es de un color u otro, o porque es de una tendencia sexual u otra, o porque es de una religión u otra? ¿Os parece bien? Bueno, pues vamos a sacar a la luz y hablarlo. Uh-huh. Y yo creo que no es difícil ponerse de acuerdo en qué valores son. Por eso te decía desde el principio que a mí eso de que es muy subjetivo, no, es muy intersubjetivo.
1: Es muy intersubjetivo, sí.
0: Exacto.
1: Sí.
0: Lo vamos haciendo juntos y descubriendo juntos, y por eso la escuela también es un proceso de descubrimiento
1: claro.
0: de los valores que más valen, ¿no?
1: Claro. ¿De qué forma convencemos al chico de que el camino ético, el camino éticamente bueno, es el válido cuando están viendo en el panorama social otros ejemplos, otras ejemplaridades que van por otros caminos distintos, ¿no?
0: Yo creo que nos hemos conformado mucho con la cultura de, bueno, la posverdad. Bueno, estamos en tiempos de posverdad, pues ¿qué se le va a hacer? Estamos en tiempos de bulos, pues ¿qué se le va a hacer? Estamos en tiempo de... Y parece que eso ya, bueno, pues esto es lo que tenemos, no se puede decir de nada que sea serio, que sea fundamentado en materia de ética, quiero decir, ¿no? Parece que nos hemos convencido de eso los mismos adultos, con lo cual ya empezamos con poca convicción nosotros. Cuando uno está poco convencido, sí, convence poco.
1: Totalmente.
0: Eso para empezar. Uh-huh. Es importante realmente darse cuenta de que no es verdad, sino que hay unas convicciones éticas profundas que realmente salen a la luz en cantidad de ocasiones. Y en ese sentido, yo creo que es muy importante la argumentación. Por eso me parece importante que haya una clase de ética y me parece importante que los padres también argumenten en casa. Porque cuando alguien mantiene que un valor vale, sea la libertad, la igualdad, la solidaridad, que un valor vale, también tiene que estar dispuesto a defenderlo con argumentos, a tener argumentos, porque si no, después el chico no sabe qué responder ante nada.
1: No sabe dónde agarrarse, ¿no?
0: Es un fundamentalista al final, porque no tiene argumentos. Si
1: claro.
0: no se tiene argumentos, es dogmático y fundamentalista, no hay otra cosa. Entonces, hay un autor muy interesante, Haidt, que decía que las gentes en el tema moral, en el tema ético, tomamos decisiones, decimos que algo es bueno o malo, intuitivamente y emocionalmente, pero que no tenemos argumentos. Y a mí eso me parece muy serio. Porque creo que no es cierto, creo que sí que hay argumentos. Lo que pasa es que así como en matemáticas o en otros saberes la gente intenta argumentar mucho, en el tema de la ética no se intenta argumentar, sino que al final esto es bueno, esto es malo, esto se hace, esto no se hace. Y claro, si uno no tiene argumentos detrás, si no tiene razones, si no tiene dónde apoyarlo, pues va actuando por ahí emocionalmente, intuitivamente y realmente... Actuar en ética solo emocionalmente es estar perdido.
1: Total.
0: Porque entonces siempre llega alguien que sabe manipular emociones y que maneja lo que algunos han llamado muy acertadamente las emociones corrosivas, el odio, el asco, la envidia. Claro, si es la pura emotividad, y es lo que tenemos ahora en las sociedades democráticas, desgraciadamente, la pura emotividad en la que se manejan todas esas emociones. Yo creo que la emoción es fundamental y hay que educar las emociones, pero hay que hacerlo también con argumentos. Y para eso hace falta tanto...

0: En la familia, como en la escuela, tener un tiempo en el que se habla de todos estos valores y temas dando argumentos. El profesor tiene que ser el primero que los tiene, porque si no los tiene, mal vamos. Él tiene que tener argumentos para defender y para dárselos a los chicos, y los chicos rebaten, y entonces hablamos, y al final de una deliberación siempre llegamos a un punto un poco distinto de por donde habíamos empezado. Pero creo que ese momento argumentativo es fundamental, y que mejor no sería en nuestras sociedades si las gentes tuviéramos argumentos para nuestras posiciones, en vez de tener una pura emoción, que es el principio para descubrir todo lo demás. Pero no es suficiente emoción y argumentación.
1: No, además, vamos a fórmulas fácil, vamos a la receta. Entonces, si tú vas a la receta, mira, has puesto un ejemplo muy claro, porque nosotros cuando trabajamos las normas en el aula, ¿no?, las normas en la escuela, queremos que no se queden con la propia norma, sino que intenten argumentar por qué es importante esa norma. Claro. Esa norma no ha surgido de la nada, sino que tiene una fundamentación en que si eso no se cumple, se rompe la convivencia. O sea, algo no va bien. Entonces, si no argumentan y no llegan a la profundidad de la norma, es cuando al final se queda en la receta de la norma. Y la receta de la norma tiene una caducidad.
0: Claro.
1: Primero, porque lo que dices tú, no llega un momento en que o se le olvida la receta o se le olvida por qué era bueno, ¿no? O sea, eso. Y luego, otra cosa que has dicho que me parece importante es el tema de la persona, del profesor. O sea, que del educador. Si el educador no está convencido, si la propia persona que tiene que transmitir eso no lo tiene, algo falla, ¿no? Entonces, el subrayar ante todas las nuevas tecnologías que hay ahora en la escuela y tal, el subrayar como principio fundamental que el educador es la clave de la educación, me parece muy importante, ¿no?
0: Claro, eso es fundamental, y has sacado un tema central, que es el tema de las tecnologías, que a mí me parece que, gracias a Dios, están progresando de una manera exponencial, porque tenemos unas grandes ventajas frente a épocas anteriores. La tecnología está progresando y nos beneficia a todos los niveles, que duda cabe. Se están consiguiendo unas cosas realmente extraordinarias y maravillosas. Pero claro, el progreso humano tiene siempre dos lados, el progreso tecnocientífico y el progreso ético.
1: Claro.
0: Los dos tienen que ir de la mano. Porque si es solamente el progreso tecnocientífico, al final se acaba comiendo al ético y la cosa. Yo recuerdo una compañera que en una ocasión estaba preparando una memoria para oposiciones y me vino a decir: ¿qué te parece que ponga un tema sobre tecnología, sobre las TICs? Y yo le dije: bueno, pero ¿el tema para qué? Y se me quedó muy sorprendida. Y dijo: ¿cómo que para qué? Pues porque las tecnologías tienen que tener un para qué, y el para qué tiene que tener que ver con los fines que perseguimos los seres humanos, porque si no, ¿qué estamos haciendo? Entonces el fin es, de alguna manera, el argumento. ¿Para qué quiero una tecnología? ¿A quién beneficia? ¿A quién perjudica? Aquello tan bonito que decía Aristóteles, que tan bien hace los venenos el que los utiliza para matar como el que los utiliza para sanar. Entonces las tecnologías bien empleadas son extraordinarias, mal empleadas son un desastre. Pero ahí es donde tenemos que ir, a los fines del ser humano, a las normas, a los argumentos de las normas. Y eso, yo es que me temo que los adultos tampoco estamos ni muy preparados ni muy convencidos.
1: Lo vimos mucho en la escuela, ¿no? En las escuelas cada vez hay más diversidad, ¿no? Y la diversidad tiene dos vías. Para mí es una riqueza, siempre, ¿no? Pero sí que es verdad que al haber diversidad también hay actitudes de discriminación, de xenofobia, de racismo, ¿no? Que parece que el diferente o el distinto se vive más como una amenaza que como una riqueza, ¿no? ¿Qué aportes daría la filosofía, la ética, a la hora de trabajar o limar ese tipo de actitudes?
0: Bueno, a mí me parece que vivir en sociedades pluralistas es una suerte y no es fácil, los dos lados. Creo que las personas tenemos tendencia a encontrarnos a gusto con los que piensan igual que nosotros, con los que son igual que nosotros en todos los aspectos. Nos encontramos como más reconocidos. Eso, hay una base neurocientífica en el sentido de que nuestro cerebro nos lleva a buscar la supervivencia controlando el medio, controlando...

0: controlando el ambiente, estamos más a gusto controlando el ambiente, el que habla el mismo idioma, maravilloso, el que pertenece a la misma, llamemos raza porque ya no sé qué es esto de las razas muy bien, o la persona que tiene la misma tendencia o la misma religión, tenemos esa tendencia a estar muy a gusto, incluso biológicamente, ¿no? A estar más a gusto y que nos parece que nos molesta un poco lo extraño, lo diferente, precisamente porque lo diferente intentamos ponerlo entre paréntesis, el que es de otro tipo, de otra clase social, de otro grupo. Hay una resistencia, incluso biológica, a estar cerca del que es un tanto diferente. Y eso es en todo este tipo de diferencias y ha hecho posible la misoginia, el racismo, el antisemitismo y todo ese tipo de fobias que conocemos. Entonces es muy difícil estar dispuesto a reconocer que la otra persona que tiene otra tendencia, que tiene otra religión, que tiene otra cultura, que tiene otra clase social, es exactamente igual que tú. Es una dificultad enorme. Y a llegar a eso que se ha llamado siempre la tolerancia, que tolerar que el otro piense de una manera distinta. Pero a mí siempre me ha gustado decir que no solamente hay que tolerar, sino que hay que respetar activamente. En todos los países, por supuesto, resulta difícil, eso es claro. Pero en España nos resulta muy difícil el aceptar al que es algo diferente y a dar el paso de decir, voy a intentar aprender de esa persona. ¿Qué es lo que tiene su cultura que no tiene la mía? ¿Qué es lo que tiene su religión que no tiene la mía? ¿Qué es lo que tiene su tendencia? Es muy difícil, yo creo que es una de las grandes asignaturas pendientes que se encuentran en la escuela, se encuentran en la sociedad, pero claro, si no empezamos desde la escuela y la familia va a ser muy difícil. Luego creo que estamos de acuerdo, porque el pluralismo es una riqueza.
1: Sí mismo.
0: Es un lujo, uh-huh. Es una riqueza que hay que potenciar y hay que mantener. Una cultura, una sociedad en la que todo el mundo piensa igual, todo el mundo tiene el mismo color, todo el mundo tiene... Es aburridísima. Y sin embargo, no sabemos aprender la riqueza de la diferencia. La gente lo dice, ¡ay, qué la diferencia! No, no, no. Vivirla es dificilísimo. Porque nos vamos al esquematismo, los buenos y los malos, ¿no? Por favor, eso es muy simple. Hay que intentar integrar de tal manera que los chicos se den cuenta de que son iguales en dignidad y además diferentes en unas aportaciones de las que pueden aprender y que les pueden empoderar, porque pueden salir ganando mucho más que si siempre están con los de su mismo estilo. Eso está vivo en la escuela y palmario y hay que ofrecerlo como una oportunidad de enriquecimiento claramente, ¿no?
1: Te planteo de Laura algo que trabajamos mucho en la escuela y además les gusta a los chicos, ¿no? Porque se plantean entre tesituras reales y es un dilema moral. Un barrio, una ciudad, donde resulta que vienen un grupo de inmigrantes pues que se ofrecen, claro, quieren trabajar, y resulta que uno de los aspectos que se ve es que optan a trabajos cobrando menos y aceptan cobrarlos por propia necesidad que los habitantes locales, ¿no? Y eso no lo ven bien los habitantes locales y de pronto surgen personas que dicen es que estos han venido para quitarnos el trabajo. Y la pregunta es... ¿Qué tenemos ahí? ¿Dejamos que los pensamientos sean libres y las opiniones sean libres y es su opinión al respecto? ¿O realmente hay un límite ahí y vemos que puede estar alentando al odio, ¿no? ¿Dónde nos situamos en la opinión de la gente del barrio, ¿no?
0: El ejemplo que tú has puesto, primero, no es verdad que los inmigrantes vienen a quitar el trabajo, con lo cual, para empezar, es un bulo, y un bulo siempre es una patraña que se está corriendo para dañar a alguien. Siempre. Ahora se le llama fake news, me da exactamente igual, pero es eso, una patraña que se está corriendo para dañar a alguien en concreto, en este caso los inmigrantes, los refugiados, que de alguna manera molestan y entonces decimos que lo que pasa es que nos quitan el trabajo, que no vamos a poder pagar la seguridad social o cualquier otra cosa por el estilo. Para empezar, es mentira, con lo cual las mentiras hay que saber detectarlas y no hacerles caso. Hay que educar a los chicos para que detecten las mentiras y no se las crean, que no se crean lo primero que les cuenten por ahí, eso para empezar. Pero después creo que en un segundo lugar hay una cosa muy importante y me ha pasado mucho porque...

0: Pero después creo que en un segundo lugar hay una cosa muy importante y me ha pasado mucho porque he trabajado estas cosas con juristas y ellos mismos son los primeros que dicen es muy difícil encontrar criterios. Y entonces les resulta muy bueno cuando llegamos otros y decimos, pero es que lo importante es educar éticamente para que nadie trate de dañar tanto a otros. Se ha planteado el famoso discurso de que una cosa es la tolerancia y otra cosa es también tolerar a los intolerantes, que se dice siempre, bueno, ¿qué pasa? La tolerancia, tolerar a los intolerantes. Yo antes hablaba del respeto activo, pero siempre el respeto, ahí hay que distinguir dos cosas muy claramente. A las personas hay que respetarlas siempre, a las personas. Otra cosa son sus opiniones. No todas las opiniones son respetables, ni muchísimo menos. Y yo recuerdo que después de la época de Franco, que estábamos todos muy modosos, la gente decía cualquier tontería y se decía, esa es una opinión y por lo tanto muy respetable. Pues no.
1: Justamente no.
0: Pues no. Hay opiniones que son nada respetables. Las personas son respetables, las opiniones no. Las opiniones se tienen que ganar el respeto. Y lo que no se pueden tolerar son las opiniones que no son respetables. Entonces hay que ser tolerante con las personas que son intolerantes, pero no con sus opiniones, claro. No con sus puntos de vista. No decir, es una opinión, y por lo tanto, las mujeres son inferiores a los varones. Bueno, es una opinión. No, por favor, es una barbaridad. Entonces la persona será respetable, pero la opinión no es respetable. Los inmigrantes no son inferiores, los negros no son inferiores, los... Entonces, evidentemente, yo creo que hay que distinguir muy bien entre las personas y sus puntos de vista.
1: Claro. El respeto es separar lo que es la persona de sus
0: puntos de vista. De sus puntos de vista. Y darse cuenta de que las opiniones se tienen que ganar el respeto. Y que hay opiniones que no son respetables y otras que evidentemente sí lo son. Pero por eso tenemos que hacer la tarea ética y tenemos que hablar mucho en las sociedades de esto en voz alta y argumentar y desvelar juntos qué es lo que nos parece que efectivamente sí es respetable y qué no lo es ya. Porque si no, al final, cada quien dice lo que se le ocurre y parece que es todo igualmente valioso. Pues miren, no. Hay cosas que no son admisibles, que no son presentables y que no son respetables, y otras que sí, y que hay que abundar mucho en ello, ¿no?
1: Yo decía también, incluso, problema de la persona, porque cuando una persona, realmente el problema que hay es que hay paro, y hay mucha gente que no tiene trabajo, pero el que no haya trabajo no quiere decir que la culpa la tenga este, claro, porque haya venido. El problema es que no hay trabajo, y lo sufre este, y lo sufro yo también. Pero vamos a la raíz del problema, y a veces para evadir la raíz del problema nos viene muy bien un poco el tema de que alguien físico, visual, tenga la culpa, ¿no?
0: Claro, es que yo creo que es la misma historia de siempre del chivo expiatorio.
1: Claro.
0: Siempre se ha buscado algún chivo expiatorio cuando a alguien las cosas no le salen bien. Y entonces, efectivamente, en vez de acudir a la causa que realmente está presente, y es la de que hay un nivel de paro muy grande, y por ahí podríamos remontarnos a una gran cantidad de problemas, pues porque no tenemos, que es un problema de la educación, no tenemos competencias fundamentales para llevar a cabo determinados trabajos, ahí hay todo un mundo, bueno, pues es mucho más fácil resolverlo diciendo, bueno, la culpa es de los inmigrantes que nos quitan el trabajo. Esos simplismos no van a ningún sitio. Es que encontrar, o sea, la verdad también hay que buscar cooperativamente la verdad. Hay que buscar cooperativamente la verdad, eso está claro. No es fácil encontrarla, pero tampoco hay que desesperar, porque hay gente que dice, bueno, la verdad no se puede encontrar, pero esperemos de buscarla. Hemos de buscar a ver qué es verdadero y qué es no. Y si efectivamente la culpa de todo esto lo tiene, que vienen unos señores de fuera quitando el trabajo, o no es eso, sino que es otra cosa muy diferente. Y entonces hemos de buscar las soluciones
1: juntos,
0: pues juntos en el tema del bienestar social, de las medidas sociales, de la educación para encontrar trabajos que efectivamente no sean precarios, etcétera. Es una tarea, ¿no?
1: Es una tarea, sí, sí. Decía Chomsky que es una tarea intrínsecamente humana el tema de lograr con el lenguaje establecer pensamientos o derivar pensamientos en el propio lenguaje y crear. De alguna forma estamos creando lenguaje, ¿no? Pero tú concretamente lo ejerciste con una palabra que nos hemos beneficiado a todos, que nos parece

0: parece muy definitoria de muchas cosas, que es la aporofobia, ¿no? Y que además has escrito mucho sobre ella, ¿no? Te gustaría que explicaras un poco qué es la aporofobia y cuál es su contenido, ¿no? De dónde...
1: Bueno, pues la aporofobia, que es una palabra bastante críptica, tanto que cuando escribí el libro, pues desde la editorial me preguntaron qué título vamos a poner, y yo dije, pues aporofobia, y me dijeron, ni hablar, no lo va a entender nadie. Y claro, tuve que pensar cómo explicarlo desde el título, y por eso se titula Aporofobia, coma, el rechazo al pobre, para que se entienda desde el comienzo qué es lo que quiere decir la aporofobia. Bueno, pues es una palabra que me pareció que era importante que estuviera en el diccionario desde hace por lo menos 20 y tantos años, cuando me di cuenta de que todas las gentes hablaban de xenofobia, que quiere decir rechazo al extranjero u odio al extranjero. Y yo me preguntaba si hay tanto rechazo al extranjero o a determinados extranjeros sí y a determinados extranjeros no. Porque cuando vienen los turistas, pues sacamos en los periódicos con mucho entusiasmo, han venido 81 millones de turistas este año. Y son extranjeros, y no se dice con mal grado, sino que se dice contento y con felicidad, y ojalá vinieran más, y a ver si el año que viene vienen más. Y además incluso hay un grado universitario, que son las ciencias de la hospitalidad, en las que se prepara a los graduados para que atiendan a los turistas, pues en los hoteles, en los restaurantes. Bueno, hospitalidad para los turistas o para los extranjeros que vienen con dinero. La cuestión es, para esos otros extranjeros que no vienen con dinero, sino que vienen del otro lado del estrecho, en nuestro caso, y en Estados Unidos, pues se pone una valla para los mexicanos, pero también para los nicaragüenses, para los, y sin embargo no, para los jeques árabes. Toda esta mezcla lleva a preguntarse, y en todos los países pasa, ¿pero realmente molestan los extranjeros o lo que molestan son los pobres, sean extranjeros o sean de la propia casa? Como a mí me parece que lo que molestan son los pobres, y además eso es transversal, porque molestan las mujeres pobres y los varones pobres, y molestan los... todos ellos molestan cuando son pobres, pues me pareció que es un fenómeno universal y que había que encontrarle un nombre, porque si no existe y no nos damos cuenta, y sin embargo tiene mucha influencia. Entonces, bueno, pues me di cuenta que cuando daba una charla sobre este tema, la gente asentía como diciendo, es verdad, eso es lo que nos pasa. Y algunas organizaciones solidarias empezaron a tomar el término para utilizarlo ellos en sus congresos, en sus encuentros. Y bueno, con el tiempo pues fue creciendo el asunto hasta que afortunadamente en 2017 pues se creó la palabra y pertenece al diccionario de la Real Academia. Ahora mi empeño es el de intentar que se universalice y esté en los diccionarios de todas las lenguas del mundo, porque la única manera de darse cuenta de que algo existe, la única manera no, pero una de las maneras de darse cuenta de que algo existe es ponerle un nombre para reconocerlo, igual que le ponemos nombre a los fenómenos atmosféricos, que ahora se llaman David, Ana y Carmencita.
0: ¿Y qué tiene el pobre para que se le tenga rechazo?
1: Claro, la pobreza se invisibiliza. Era por lo que era importante que también por lo menos hubiera una palabra para este tipo de fobia, que es igual que las otras. Bueno, yo en el libro lo que intenté es ver si había alguna base cerebral para que fuera un fenómeno universal. Y yo, mi conclusión es sí que sí hay una base cerebral para que sea un fenómeno universal. Y es el de que, por una parte, como decíamos antes, pues nos gusta estar con los que son como nosotros, etcétera, que esa sería la raíz de la xenofobia, con los que hablan como nosotros, porque a lo largo de la formación del cerebro en el periodo de la evolución nos fuimos haciendo con los de nuestro propio grupo, frente a los de los grupos extranjeros, etcétera. Pero además de eso, tenemos ese mecanismo disociativo por el que ponemos entre paréntesis lo que nos molesta, los que nos causa algún tipo de preocupación, lo ponemos entre paréntesis porque hemos de sobrevivir, hemos de vivir bien. Y en ese sentido, los que son de otras razas, etcétera, pues los ponemos entre paréntesis. Pero luego hay un paso más que a mí me parece muy importante, y es que los seres humanos somos lo que se llama animales reciprocadores. Estamos dispuestos a dar con tal de recibir. Y por eso la raíz de nuestra sociedad es el

0: es el contractualismo. Vivimos de, yo estoy dispuesta a cumplir mis deberes con tal de que el Estado proteja mis derechos, yo estoy dispuesta a dar mis clases con tal de que después me paguen la nómina, yo estoy dispuesto a... Es ese dar y recibir, y vivimos en la sociedad del intercambio, del contrato, del pacto. Pero ¿qué pasa con algunos que parece que no tienen nada interesante que dar?
1: Que ofrecer, claro.
0: Que no pueden dar nada en intercambio. El inmigrante este que viene y coge un trabajo que es barato, este no me está dando nada bueno a cambio. Y estamos acostumbrados a hoy por ti, mañana por mí, etc. Y ahí los que parece que no pueden dar nada a cambio son los pobres. Por eso la palabra aporofobia viene de aporos, que es pobre en griego, y fobeo, que es temor, recelo. Y es el rechazo al pobre que, a mi juicio, tiene una base cerebral y por lo tanto es universal, porque frente al que no puede darnos nada interesante a cambio, o eso creemos, lo que hacemos es ponernos en guardia, rechazarlo y dejarlo de lado.
1: ¿Y educativamente cómo podemos trabajar para
0: pues
1: que...?
0: Pues educativamente, primero hay una excelente noticia, y es que el cerebro es plástico. Claro, el cerebro...
1: Muy buena noticia.
0: Pues una noticia excelente, porque si el cerebro estuviera absolutamente rígido, ya no tendríamos solución, sino que las tendencias se convierten en actuaciones y no habría remedio. El cerebro es plástico y esa es la base de la educación.
1: Podemos cambiarlo.
0: Podemos forjarnos nuestro propio cerebro, nuestro propio carácter, nuestras propias tendencias y predisposiciones. Y en ese sentido es en el que creo que en la educación hay una tarea impresionante, porque lo que es claro, entre muchas otras cosas, es que la aporofobia va en contra de la dignidad humana y en contra de la democracia. La democracia tiene que ser inclusiva necesariamente, y la aporofobia es excluyente. No puede haber una sociedad aporófoba y a la vez democrática, y sin embargo, todas las sociedades que conozco son aporófobas. A mí me escribe, que me gusta mucho eso, me escribe gente de otros países y mucho gente joven, que es algo que me gusta muchísimo. Mire, hemos estado haciendo un trabajo sobre... Porque nos damos cuenta de que nosotros, gente de Uruguay, por ejemplo, nosotros rechazamos a los bolivianos, a los y otros desde México. Mire, nosotros nos damos cuenta de que estamos rechazando a los... Y gente
1: todos
0: joven,
1: los colectivos
0: que
1: tienen...
0: todos los colectivos se dan cuenta de que efectivamente están dejando a otros al margen, y a los chicos jóvenes y a las chicas jóvenes eso les parece verdaderamente llamativo. ¿Pero por qué? ¿Por qué estamos haciendo esto? Por eso me parece que la educación tiene mucha tarea, porque los chicos y las chicas jóvenes sí que consienten cuando oyen estas cosas, y hay que aprovechar esas tendencias.
1: Que hay que trasladar lo que tú dices. Es muy fácil ver la separación que hacen otros, o es muy visual, y no te fijas en la que haces tú. Entonces, cuando hablas con los chicos, con los alumnos y tal, y les presentas esas aporofobias que hay fuera de ellos, en otros, lo ven fácilmente. Pero cuando les haces ver, pero es que vosotros también tenéis, sois aporófobos de otros colectivos. Y entonces, pues es verdad.
0: Claro, pero eso es lo bueno, que esa gente que me está escribiendo dicen, nos damos cuenta de que a nosotros nos está pasando.
1: Igual,
0: y yo creo que ese es el tipo de conciencia que también hemos de despertar. Es decir, date cuenta de que tú me estás diciendo que tienes un tío que también es catedrático de universidad y estás muy contento, pero no me estás diciendo que tienes a un tío que vive en la calle y que es un sin hogar, porque más bien cuando pasas por delante no quieres ni mirarlo. Entonces, bueno, yo creo que la aporofobia en ese sentido es un tema con el que hay que acabar. Y no solo es educativo, sino es institucional. Total. Hay que acabar con las desigualdades en el siglo XXI. Uh-huh. Eso está claro. O sea, estas desigualdades o reducirlas enormemente. Es uno de los grandes temas, ¿no?
1: Ya sabes que cada cierto tiempo nos caen nuevas leyes, y uno de los temas que atajan mucho es el tema de la ética, que a veces la han llamado educación para la ciudadanía, ahora valores éticos, y luego el tema de la filosofía, que a veces... es obligatoria, ahora en uno de los cursos en segundo no es obligatoria. Bueno, pues eso es un tema, yo creo, que muy manejable con las leyes educativas. Hay otras cosas que no se mueven, pero esas siempre la mueven, ¿no? Entonces, ¿cómo ves un poco el tratamiento de la ética y de la filosofía en la escuela?
0: Pues la verdad es que, como tú dices, la ética y la filosofía están yendo de un sitio para otro cada vez que hay cambios.

0: mundo las cambia de sitio, hay grandes batallas, hay grandes disputas. La verdad es que es curioso cuando, sinceramente, a mí me parece una obviedad que tiene que haber una asignatura de ética en cuarto de la enseñanza secundaria obligatoria, una asignatura de filosofía en bachiller y otra asignatura de historia de la filosofía, o sea, dos asignaturas en bachiller de sistemática y de historia y la enseñanza secundaria obligatoria. También tengo que decir que soy perfectamente consciente de que los alumnos tienen una gran cantidad de asignaturas que es verdaderamente inmisericorde. Es inmisericorde. Realmente en la secundaria obligatoria los chicos llegan a tener 13 asignaturas y efectivamente eso es inmoral. Es que no se puede abarcar, es que los pobres chicos. Entonces creo que es muy importante que el Ministerio de Educación y las consejerías de educación estén muy atentos y muy alerta y que hagan una tarea muy buena, que yo sé que después tiene que ser una gran cantidad de gestiones y negociaciones con absolutamente los profesores, los sindicatos, con todo el mundo. Ya sé que es así, soy consciente de ello, y que son excesivas asignaturas. Pero con todo y con eso, creo que hay que saber seleccionar cuáles son las que en la escuela hay que dar, porque luego no lo van a tratar esto. Hay otras muchas cosas que aprenderán por ahí después, pero ¿cuáles son las fundamentales? Y yo creo que si nos reuniéramos a hablar en serio, podríamos decidir cuáles son sin gran cantidad de, si lo hiciéramos con seriedad. Yo creo que efectivamente estas tienen que estar, por una parte, porque la asignatura de ética, lo estamos hablando todo el tiempo, pero es que es necesaria para la formación básica de los chicos en un momento en que podemos hablar con ellos, que están en un momento de cambio y puede ser decisivo para ellos. La educación para la ciudadanía fue una batalla, pero había una asignatura que era ética, la vida moral y la reflexión ética, que era sencillamente hablar de qué pasa en las grandes propuestas de derechos humanos, de feminismo, de... Claro que tienen que hablarlo y tenemos que hablarlo en la escuela en un momento determinado. Y después, efectivamente, las humanidades son clave y tienen que ir mano a mano con las tecnociencias para que el progreso humano sea un progreso codo a codo. Y, por supuesto, la filosofía tiene una gran tarea de desarrollo de la capacidad crítica, de la capacidad de argumentación. Por eso, yo creo que en la filosofía hay que fijarse también muy bien en qué programas se ponen, y que, porque no toda filosofía es la más interesante para una etapa formativa. Y yo veo que en algunas comunidades autónomas pues ponen para los chicos de historia de la filosofía algunos autores que no es la base formativa. Entonces ahí hay que, no hay que ser llamativo y sensacionalista, sino realmente a los chicos darle las claves de unos filósofos que si nos reuniéramos inmediatamente diríamos cuáles son. Entonces, en ese sentido, no toda filosofía, sino una filosofía que de verdad enseñe a ser crítico, a ser respetuoso, a ser tolerante, a ser constructivo, a ser universalista. Yo creo que son esas tradiciones filosóficas las que hay que potenciar, ¿no?
1: Aparte, yo pondría dos elementos que ya has hablado, te he oído hablar de ellos concretamente. Primero, que yo creo que también son un error, que es plantear la ética en los institutos, en alternativa con la religión, ¿no? O sea, unirla, hacer una... Y yo creo que hay que ver una disociación, te he oído hablar de ello, ¿no? Claro. Y luego el tema de la filosofía como... o esa preocupación, o que además lo palpan los chicos, esa división tan grande entre humanidades y ciencias, ¿no? Cuando, ¿no?, históricamente la filosofía unificaba todo, y yo creo que tienen mucho que darse mutuamente, y sin embargo se ha hecho esa disección, ¿no? De o yo voy para uno o voy para otro, y parece que el que va por letras pues no le interesa o no tiene por qué razonar argumentos lógicos y tal, y sin embargo el que va por ciencia parece que no lee, ¿no? O sea, esos dos elementos que yo creo que están siendo muy perjudiciales en el tema de la enseñanza. Quería que comentaras algo, ¿no?
0: Sí, totalmente de acuerdo. Por una parte, la ética no tiene que ser alternativa a la religión, sino que la ética tienen que cursarla todos los alumnos. La batalla de la religión es aparte, la de la ética es que la ética tienen que cursarla todos los alumnos, porque todos ellos forman parte de una sociedad pluralista y democrática que comparte una ética cívica

0: que nos une a todos y todos debemos conocer y después se tienen que vivir pues en la economía, en la universidad, en las profesiones, etcétera, pero es la misma ética cívica que nos une y entonces los chicos tienen que saber todos ellos esa ética cívica que, bueno, nos parece un legado importante y luego harán con ello lo que quieran,
1: claro,
0: será su vida, pero nosotros hemos de transmitirla y me parece que eso tiene que ser para todos y es clarísimo. Y luego el otro tema que efectivamente a mí me preocupa muchísimo y es esa separación que se ha venido haciendo entre ciencias y humanidades cuando realmente hay una articulación y tiene que haber una articulación entre ellas, porque en nuestro mundo cada vez es más tecnocientífico y si no nuestros alumnos están manejando una cantidad de aparatos de los que no entienden nada de lo que pasa con ellos y por otra parte los que se meten en el camino tecnocientífico parece que no puedan ni escribir bien ni leer bien y eso se ha de plasmar en la escuela de alguna manera y que no se ignoren los unos a los otros.
2: Y concretamente con la ética parece que una de sus críticas es que no sirve para nada en este esquema de sociedad utilitarista. Entonces, ¿tú qué piensas de si una sociedad es realmente rentable si trabaja en la ética?
0: Cuando una organización funciona éticamente o una sociedad funciona éticamente, genera básicamente confianza. Hay un capital fundamental en cualquier país, en cualquier organización, en cualquier sociedad, que es la confianza. Sin confianza, las cosas no funcionan. Y cuando hay confianza, nos podemos ahorrar cantidad de discusiones, de negociaciones, de empecinamientos en todos los niveles. Entonces, en ese sentido, a mí siempre me ha parecido un ejemplo muy bonito, uno traído de Valencia, que es el Tribunal de las Aguas, que es un tribunal de institución secular y es muy interesante porque allí se está tratando de la distribución y las quejas y los conflictos que hay de algo tan importante para el campo como es un bien común que es el agua. No hay registros de nada, llega la persona que tiene que plantea su reclamación y entonces el síndico que lleva todos los asuntos lo único que dice a quienes hablan, calle usted, hable usted, calle usted, hable usted, exponen sus problemas y al final se da el fallo que es también oral y las gentes se retiran. Porque se entiende que la palabra dada ya es suficiente. Con lo cual se ahorra una cantidad de gastos de transacción enorme. En un mundo en que funcionara la confianza, en que las gentes no mintieran, sino que dijera la verdad, se ahorraría mucho dinero que podríamos emplear en sanidad, en educación, en cultura, podríamos emplear en una enorme cantidad de cosas y ahorraríamos muchísimo. Por eso yo decía en algún momento, pues la ética sirve para ahorrar, ahorra costes, ahorra dinero, ahorra tiempo y sobre todo ahorra sufrimiento humano. Y ahí pues está la bonita leyenda que contaba Platón de el anillo de Giges, que es un anillo que se ponía el rey Giges, que cuando una persona se lo ponía, lo convertía en invisible. Entonces, en el diálogo que se está hablando, que creo que es en el de Glaucón, le plantean a Sócrates el problema diciendo, ¿y si un hombre justo se pudiera poner el anillo que te hace invisible, en el momento en que se hace invisible ese hombre, ya podrá matar, robar, etcétera? ¿No será que cuando el justo se pone el anillo puede ya hacer todas estas cosas y las hará? Y entonces, claro, la contestación de Sócrates es, bueno, es extraordinaria. Si un hombre cuando se pone un anillo que le hace invisible mata, miente, etcétera, entonces no es el hombre justo. Pero claro, ahí hay una clave muy importante y es la de que a veces la justicia se hace por miedo a perder la reputación. Y eso creo que en el momento en que uno se queda solo, el miedo a perder la reputación es clave, hasta el punto de que se han hecho una gran, como sabes, una gran cantidad de estudios en los que se ve que las personas, cuando se nos está viendo, actuamos mejor. Incluso cuando se han puesto unos ojitos que son falsos. Cuando se nos ve, actuamos mejor. Cuando nadie nos ve, actuamos mucho.

0: mucho peor y somos mucho menos amables. Y entonces es el tema de conciencia o reputación. ¿Cuál de los dos es fundamental? Hay que educar la conciencia. Y me temo que no se está educando demasiado la conciencia.
1: Hablas también, y me parece muy interesante, como los grados de ética que hay, ¿no? Me gustaría que desarrollaras un poco esos grados éticos, ¿no?
0: Claro, yo creo que hay uno de esos bulos que se corren, y es el de que los seres humanos somos individuos aislados que solamente buscamos nuestro beneficio. Creo que esa es una ética paupérrima y que además es falsa, porque no somos individuos aislados, sino que somos individuos en relación. Y por eso es muchísimo mejor la cooperación que buscar arrumbar a todos los demás, que buscar el conflicto y la maximización. Educar para cooperar es mucho más inteligente que educar para el conflicto. Hay que generar aliados, no hay que generar adversarios, y en la escuela hay que educar a los niños para que sepan cooperar con otros. El que coopera está intercambiando con otros, pero hay algunos que da la sensación de que no pueden entrar en el juego de la cooperación, sí, porque no pueden aportar nada. Y entonces parece que quedan fuera y que son los excluidos. Y yo creo que, por una parte, hay que superar la cooperación en la compasión. Creo que la gran virtud de las personas y de las instituciones debería de ser la compasión. La compasión consiste no solo en ponerse en el lugar del otro, en su sufrimiento, sino en comprometerse para salir del sufrimiento. Claro. Creo que hay que educar en la compasión, y que mientras no lo hagamos no vamos a tener sociedades verdaderamente democráticas y pluralistas. Y creo que hay que educar también para que la compasión pase a la vida política y a la vida pública, que no se quede nada más en los terrenos privados y en los terrenos cerrados. Ese tercer grado sería educar ese vínculo compasivo que debería unirnos a todos los seres humanos, porque somos humanos y nada de lo humano nos debe parecer ajeno. Sufrir con los que sufren está muy bien, pero comprometerse a salir de su sufrimiento ya no lo hacen muchos. Y eso yo creo que es el futuro de la educación para el siglo XXI.
1: Muy bien. Pues, Adela, terminamos. Me ha encantado la conversación, he aprendido muchísimo. Y yo creo que hemos tocado temas claves en el mundo educativo y en el mundo personal. Así que te agradezco muchísimo esta...
0: Yo me lo he pasado maravillosamente bien, y me alegro muchísimo que los matemáticos y los filósofos tengamos un mismo corazón
1: de la mano
0: y tengamos unas ideas éticas tan compaginables y
1: Estamos
0: tan
1: dando
0: compatibles.
1: Una ejemplaridad de la unión entre ciencias y humanidades.
0: Hemos demostrado que ciencias y humanidades van de la mano. No es que es posible,
1: no, es que es necesario.
0: Es que es real y es necesario, y hay que llevarlo hacia adelante. Muchísimas gracias.
1: Muchas gracias, Adela, por todo.
0: He disfrutado muchísimo.

veces y aprendí que compartían tres cosas. La primera es el sentimiento de impotencia, de no poder modificar las cosas, porque la enfermedad mental lo impide. En segundo lugar, era un sentimiento de inutilidad. No valgo, no sirvo, me pongo a hacer las cosas, me salen mal, en fin. Y el tercero era un sentimiento de infortunio. Soy desgraciada, la vida no me ayuda, la diosa de la fortuna no se acuerda de mí. Y el segundo gran descubrimiento que hice en mi investigación personal fue que cuanto más tiempo se tarda en preparar una comida, menos tiempo se tarda en devorarla. Cierto, ¿eh? Piensen, por ejemplo, en las croquetas. Oh. Pero yo les voy a poner un ejemplo mejor, las migas extremeñas de mi madre. Con qué cuidado las va picando las migas, las va serenando toda la noche para que el pan adquiera una textura. Luego por la mañana se encierra ya a las 8 de la mañana, a las 10 nos convoca, no toquéis nada, toda la mañana preparando las migas. Y finalmente a las 2 nos sentamos a comer. Todos estamos mirando a la cazuela para ver si sobran, porque tenemos preparados los tuppers para llevarnos para casa. Pero ella dice, esto es muy sencillo, tienen tres ingredientes. Lo primero es tiempo. Lo segundo es cariño. Lo tercero es generosidad. Y un ingrediente especial, un condimento especial. Cuando se comparten, están más ricas. Pues esto mismo pasa con otras cosas, como por ejemplo la felicidad o la salud mental. Bueno, pues ya sé lo que tengo que hacer con estas personas, enseñarlas a que se sientan fuertes, ¿no? Fortaleza física, no sé, entrenarse, hacer ejercicio, lo que sea, ¿no? Están más saludables, tienes mejor cerebro. También fortaleza mental para evitar el estrés o enfrentarse al estrés, que es la vida. En segundo lugar, dejar en la vida algo más de lo que tú recibiste, de lo que había en el mundo cuando tú naciste. Eso es fecundidad, fertilidad. Y en tercer lugar, fortuna. Un poco de suerte, que no te caiga la teja y te mate, ¿no? En fin, la fortuna nos gusta a todos. Que nos toque el reintegro de la lotería, te llevas una alegría enorme. ¿Sí o no? Pero la fortuna no es azar. No es dejar a ver si toca. Hay que invertir. Hay que prepararse. Y eso tiene un nombre. Se llama serendipia. ¿Eh? Que viene a ser en castellano la chiripa. Pero la chiripa solo le toca al que está preparado. Si no estás al loro, pasa por delante de tus narices y no te enteras. Así es que esas tres cosas, fuerza, fertilidad y fortuna, son los ingredientes de la felicidad. La pregunta es, ¿y cómo se consiguen? ¡Qué fácil, doctor! Pero ¿y cómo lo hacemos? Pues aprendí que lo que tenemos que hacer para eso son tres cosas muy sencillas, que empiezan por M. Mover los pies. Es decir, no quedarse quietos, hacer un poco de ejercicio, pasear, ir de acá para allá, relacionarse, mover los pies todos los días de tu vida. En segundo lugar, mover las manos. Hacer algo, escribir, pintar, monerías, hacer garabatos o monigotes, tocar el piano, acariciar, dar un abrazo, yo qué sé, cosas así, sencillas, que cuando dejes de trabajar algo con tus manos que sea útil, fecundo para ti y para los demás, que lo puedas compartir, ¿eh? Y en tercer lugar, mover la lengua. Pero no solo esta, sino el lenguaje que está aquí. Y el lenguaje tiene cuatro elementos. Uno es hablar, darle a la húmeda, ¿no? Esto se nos da bien, ¿verdad que sí? Pero también es escuchar al otro, ¿no? Tú hablas y escuchas. Eso es mover la lengua. En tercer lugar es leer. Para eso están los libros, las tablets, los Kindle. Tenemos libros, podemos leer. Y en cuarto lugar es escribir. Oye, pues ¿quién no ha escrito un verso cuando estaba enamorado y era adolescente? ¿Eh? Mira que era

0: malos, pero bueno, lo escribíamos con mucha voluntad. Si tienes todo eso, vamos a tener un sentimiento muy interesante todos los seres humanos. Fíjense, si nos sentimos fuertes, también nos sentimos seguros. Seguros, ¿verdad? Pero yo prefiero otra S, que es la serenidad, la calma, el sosiego, la ataraxia, la sofrosiné, lo llamaban los griegos. Esa calma te da tranquilidad. Está uno tranquilo, eso es una bendición de Dios. Y finalmente otra S, que es la satisfacción. Estoy satisfecho. Cuando yo llegue esta noche a mi casa o me acueste, ¿no?, quiero estar satisfecho de lo que he hecho hoy. Porque si estoy satisfecho, pensaré que sí, vale la pena vivir, vale la pena lo que he hecho, y me sentiré alegre. Y la alegría es el condimento que todo lo cura, ¿no? Así es que si tenemos tres Fs, hacemos las tres Ms, y tenemos las tres Ss, somos felices y tenemos salud mental. Gracias. Muchas gracias, la verdad.
1: Hola Jesús, soy Claudia y a mí me interesa mucho saber, según todo lo que has podido ver en tu profesión, ¿cuáles son nuestros mayores miedos?
0: En el año 95 se hizo una encuesta mundial en grandes ciudades, Roma, Nueva York, Londres, Shanghái, sobre cuál era el sentimiento humano más común. Se entrevistaron a miles de personas. Y el sentimiento más común fue el miedo. Qué curioso, ¿verdad? O sea, en una sociedad compleja, en una sociedad llena de riquezas, llena de oportunidades, el sentimiento humano más común fuera el miedo, a mí me entristeció mucho. Podría ser la alegría o la felicidad o, no sé, la ansiedad, pero el miedo. Es decir, que el miedo nos acompaña a los seres humanos desde que estábamos en Atapuerca, en las cuevas, hasta que desaparezcamos. Porque el miedo nos sirve para defendernos. Lo que pasa es que los seres humanos tendemos a ver alertas y amenazas, a veces sin necesidad de hacerlas, ¿no? Entonces, identificamos miedos que más o menos son comunes. Hombre, el miedo a la enfermedad, por ejemplo, ¿no? El miedo a la muerte. Pero vamos a hablar de miedos que tienen que ver con algo de la vida cotidiana y que a lo mejor podemos resolver. Entonces, algunos de ellos, por ejemplo, son el miedo que genera el que tengamos una sensibilidad enorme a las frustraciones, al cambio, a cualquier pequeña exigencia de la vida, ¿no? Se dice que estamos haciendo hijos no preparados para la vida, que les protegemos tanto que no saben tolerar la más mínima frustración, ¿no? Esto es un lugar común que se extiende por el mundo. Había una máxima griega que decía que tenemos la obligación de conseguir que nuestros hijos sean mejores que nosotros. Esa es mi esperanza, ¿no? Que tengamos hijos que tengan menos miedos que nosotros, que sean más fuertes. Según dicen los psicólogos, teorías, etcétera, es al revés. Estamos haciendo niños hiperprotegidos, incapaces de tener adaptación a la exigencia de la vida. Entonces ahí el miedo de esos niños es el miedo a la vida. Bueno, no lo sé. Ojalá nos equivoquemos. Pero bueno, ahí está un miedo bien conocido. Otro miedo es el miedo a todo lo que es extraño, a lo que es diferente de nosotros, a lo diferente, al cambio. Porque todo cambio exige estrés. Preferimos la estabilidad, lo conocido, que lo desconocido. Aunque hay personas que es todo lo contrario, que tienen una personalidad de riesgo, que le va la marcha y no duran nada, ¿no? Pero claro, el miedo al cambio es consustancial con el ser humano y nuestra sociedad es profundamente cambiante. También otro miedo muy común es a que las nuevas tecnologías nos superen y acaben con nosotros, ¿no? Ese es un miedo que se está extendiendo muchísimo. Ahora, desde que estamos con la inteligencia artificial, ya lo teníamos antes. Oh, los móviles, las tablets, el ordenador, la informática va a acabar con nosotros, ¿no? Olvidando una cosa, y es que el que describió por primera vez la ciencia de la informática de las tecnologías, que fue Norman Wiener, pues definió la cibernética como la ciencia del control. Y finalmente hay un gran miedo, por decirlo así, que es a la soledad. posiblemente sea uno de los grandes miedos de una sociedad que se basa en

la comunicación, en que somos muchos en el mundo y sin embargo tenemos mucho miedo. A la soledad es como si hacemos ahora una encuesta, el mal más común de las personas mayores en nuestro país es la soledad. No miro a nadie, pero todos podemos sentirnos solos, ¿verdad? Entonces la soledad sentida como sufrimiento es la soledad subjetiva. No es el estoy solo, sino el me siento solo. La soledad de las personas mayores en particular, cuando es subjetiva y se acompaña de soledad objetiva, es decir, estoy sola y además me siento sola, es dañina, es maligna y además es adictiva. Recuerden que los seres humanos nos hacemos adictos a todo, también a la soledad, el buen solo bien se lame, etcétera, etcétera. ¿Por qué? Pues porque relaja la tensión, porque no es tan exigente, porque bueno, no pasa nada porque no me lave los dientes, pero como un día dejes de lavarte los dientes no te lo lavas más. No pasa nada porque hoy no me cambie la camisa, pero mañana estará sucia la camisa y a lo mejor huele mal. Y así, la soledad esta se convierte en una soledad maligna. Esa palabra la acuñamos en un libro, en un trabajo que hicimos hace muchos años sobre la soledad patológica, sobre una cosa que describimos en los primeros casos en España y lo dimos a conocer en todo el mundo a través de publicaciones científicas que ustedes conocen, que es el síndrome de Diógenes. ¿Verdad que sí? Bueno, pues esto nació cuando unas personas que nos traían al hospital en Burgos eran personas solitarias, abandonadas y que no querían dejar de estarlo. Pero la soledad les iba matando, iba como un cáncer. No solo iba minando la convivencia, sino el autocuidado, la protección, la salud, la higiene, todo, hasta que mueren, mueren solos. ¿Qué podemos hacer contra la soledad, esa soledad maligna? Pues mire, la compañía de verdad tiene tres cosas. Lo primero es coexistir, es decir, tener un techo común, vivir dentro de un techo, debajo de un techo, aquí, no en la compañía en América, no, aquí. La coexistencia pues te da eso que hemos dicho antes, una cierta sensación de seguridad y tal, pero puede ser que esa coexistencia sean de dos personas que ni se hablan, que ni se entienden, que nada. Entonces, pues, esa coexistencia a veces incluso es peor todavía, ¿no? La coexistencia se tiene que acompañar de otra cosa, que es la convivencia. Y la palabra convivencia significa tener con quién comer. Eso es lo que significa. Convivencia es compartir los víveres, de vivencia a víveres. Es decir, que si no te quieres sentir sola, desayuna con alguien. La principal receta que yo le he dado siempre a las personas solitarias es todos los días desayuna con alguien. Desayuna con tu... Levántate y desayuna. Con tu hijo, con tu madre, con tu esposo, con quien sea. Y finalmente una tercera palabra, que es la compenetración. La compenetración es compartir palabras, sentimiento, lenguaje, escuchar, etcétera. Es decir, que si se dan esas tres, entonces sí que tienes verdadera compañía. Ya. Y ahora usted me va a preguntar, pero ¿y si estoy sola? ¿Cómo hago todo eso? ¿Quién me puede dar coexistencia? ¿Quién me puede dar convivencia? ¿Quién me puede dar compenetración? Tu espejo. El espejo donde tú te miras. Ahí está esa persona. Ahí está esa persona. Mírala a los ojos. Poneros delante de un espejo cuando vayáis a casa. Esto es muy difícil de hacer. Se pone uno delante del espejo y habla con esa persona que está allí. La mira a los ojos a esa persona. No, así, a ver qué tal está la barba. No, no, no, no, a los ojos. Y aguantas. Entonces estás acompañada. Porque no tienes soledad subjetiva. Estás sola, pero no te sientes sola. Si no te sientes sola, los demás no te ven como un solitario. Y enseguida es fácil que alguien te llame por teléfono o que cojas la tablet y hables con mi madre que está en Extremadura. Hombre, no me digan ustedes que las pantallas no sirven para resolver la soledad. Cuando oigo a alguien decir, pobrecito, mira, está comiendo solo y está ahí solo, venga a consultar el móvil, que solo estará, que solo tiene...

0: Pero si está hablando con su amada, que la quiere muchísimo, y le está diciendo, cariño, cuánto te quiero. Por favor, eso no es malo, es bueno. O estoy hablando con mi madre, que es una señora mayor, que está en su casa, en Cáceres, ahora mismo, y se sienta acompañada. No se sientan solas, no se aburran nunca. Porque si aprendes a reírte de ti mismo, tienes diversión para rato. ¿Vale? Gracias. Muchas gracias.
1: No me falta nada en la vida. ¿Por qué me siento vacía interiormente?
0: ¿Estás segura que no le falta
1: Hombre,
0: nada?
1: Algo faltará.
0: Algo faltará. Nadie puede tener el sentimiento de completud absoluto, ¿no? Siempre nos falta algo. Nunca podemos tener toda la felicidad, ni toda la salud, ni todas las croquetas del mundo, ¿verdad? Entonces siempre nos falta algo. Pero esto sucede especialmente en un mundo que nos da mucho. Cuando éramos muy elementales, muy pobres, allá en una cueva en Atapuerca, de donde yo vengo, o en Extremadura, en mi pueblecito, ¿verdad? Pues era fácil ser felices con cuatro cosas, porque no teníamos mucho más. Pero si tenemos un mundo que se rige por la ley del hiper, ya no hay supermercado, es hipermercado, hiperpotencia, hipervelocidad. En un mundo hiper hay muchas cosas. Está lleno de oportunidades. Tenemos tantas cosas que cuesta elegir. No sabemos cómo hacerlo, ¿verdad? Si tenemos tantas cosas, es fácil tener sensación de que nos falta algo, de que no lo tenemos todos, porque además siempre nos comparamos con otros que tienen más que nosotros. Pero seguro que usted y yo tenemos más jerseys o más pantalones o más calcetines de los que necesitamos. Porque incluso si eres muy humilde, tienes acceso al gran hipermercado del mundo. Entonces esto genera varios sentimientos que voy a tratar de explicar, que podríamos traducirlos en trastornos del malvivir. Ese sentimiento de incompletud, de vacío, es un trastorno del estilo de vida, de la vida en la que vivimos, ¿no? Y esta vida se caracteriza por cuatro vicios, por llamarlos de alguna manera. El primero es el posesionismo compulsivo. Queremos tener mucho, todo. Queremos tener más de lo que necesitamos. El segundo es el apresuramiento vital. Vamos a toda velocidad. Si pudiéramos llegar antes de ya, no sé cómo se podría decir, pero eso queremos también, ¿no? Una velocidad absoluta en todos. Los móviles, las tecnologías nos sitúan en la orilla de la eternidad, como si el tiempo, en vez de ser lineal, se expandiera. Otro vicio es lo que llamó un teórico de la sociología de los años 90... la infosaturación. Lo llamó cuando no había móviles ni pantallas. Estábamos infosaturados, decían. Imagínense si hubiera nacido ahora, ¿no? No sé, si cualquiera de ustedes abre el móvil, seguro que tiene 20 o 30 mensajes esperando ahí, y comercializadoras y anuncios, etcétera, ¿no? La infosaturación produce una especie de infotoxicidad. Y esto afecta cómo funciona nuestro cerebro, pero también nuestro corazón, nuestras ansias, etcétera. Y finalmente está el gran espejismo del mundo. Antes, tener un espejo era muy difícil. Un espejo en una casa, donde nos mirábamos todos. Pero antes de eso solo lo tenían los ricos. Ahora tenemos muchos espejos, cada uno en nuestra casa. Tenemos muchos sitios para mirarnos. Pero es que además el mundo está lleno de escaparates, que son otro espejo donde de alguna manera nos miramos, ¿no? Vamos por la calle, miramos a ver qué tal estamos, el escaparate, y encima detrás, ¡ay, ese trajecito me va a quedar a mí de cine! Sí, sí, luego entras, te lo pones y ¿dónde está el cine? Pues hombre, si resulta que hay tantos espejos donde mirarnos y que producen tanto espejismo, los espejismos son falsedades, en vez de utilizar esos espejismos para creer que somos dioses y que podemos hacer lo que nos dé la gana, lo podemos hacer bien. Podemos utilizarlo para una conducta ética, para una conducta moral. Esto es las virtudes que podemos aplicar a los vicios de nuestra sociedad, ¿no?
2: Hola, Jesús. Mi nombre es Marta. Y quería preguntarte, ahora que se habla tanto de ansiedad, ¿cómo saber si estás en un momento de ansiedad o simplemente estás pasando por un momento de estrés?

0: Es.
1: Estrés no es una palabra psicológica. No, no la han inventado los psicólogos. Lo inventaron los físicos, los científicos técnicos. Y significa la capacidad de resistencia de un material. ¿Eh? Imagínense una viga que soporta 1000 kilos. Y yo le pongo 900 kilos. ¿Qué tal estará la viga? Bien, aguanta, ¿verdad? Y si le pongo 1001, pues ya empezamos a estar un poco... ¿Sabe qué le va a pasar a la viga? Que se va a calentar. Se va a empezar a calentar. ¿Y si le pongo 1002? Más. ¿Y si le pongo 1100? A lo mejor se empieza a doblar. ¿Y si le pongo 1500 se hunde? Eso es el estrés. La capacidad de resistencia desbordada por la exigencia. Y eso es lo mismo que nos pasa a los seres humanos. Que cuando tenemos un estímulo que nos altera, nos afecta, nos exige una adaptación a la vida, pues empezamos a tener resistencia, llega un momento en que la resistencia ya flaquea, llega un momento en que nos hundimos. Entonces decimos, estoy estresada, estoy estresado. Lo primero que empezamos a sentir los seres humanos es tensión, inquietud, desasosiego, nervios. Uf, no llego, no puedo, uf, me está superando. Y eso es ansiedad. Pero la ansiedad puede ser que venga de las cosas que nos suceden de fuera, porque nos pasan muchas cosas, que puedan ser estresantes, negativas, que exijan un esfuerzo. O puede ser que venga de dentro, de cómo soy yo, que soy nerviosa, de suyo, porque he nacido así y cualquier cosa me preocupa. Entonces tengo una sensación de desasosiego, de incompletud, de que no valgo, etc. La ansiedad consiste esencialmente en miedo. Miedo a no poder, a no saber, a no resolver, a no abarcar la vida, las exigencias, etc. Pero ese miedo es el miedo el mismo que siente un animal cuando se ve amenazado por una amenaza de otro animal que se lo quiere comer. La ansiedad es una respuesta que nosotros damos al estrés. Damos una respuesta para defendernos. ¿La ansiedad qué hace? Prepararnos. Hace que vaya más rápido el corazón, que se ponga el metabolismo en marcha, que se dilaten las pupilas, que se pongan los pelos de punta. Pero ¿y si no hay la amenaza y ponemos en marcha la defensa? ¿Y si segregamos adrenalina, cortisol, etcétera, para defendernos de algo que no es más que una conjetura mental? Entonces eso es la ansiedad patológica. Ahí esa es la que te hace sufrir. La ansiedad patológica te hace no dormir, no pensar correctamente, no actuar correctamente, acelerar el lenguaje, decir lo que no quieres decir, irritarte, etcétera, etcétera. Pero hay otra forma de ansiedad que llamamos angustia. Un sabio dijo que era sobrecogimiento. Estar sobrecogido significa estar como metido dentro de uno mismo, replegado. Y angustia significa estrechamiento. Angor, como la angina, y como las anginas, estrechamiento, es lo que significa angustia. Significa que no puedo, que es como si algo me atenazara, me mete dentro de mí mismo, no puedo hablar, me quedo paralizado, no puedo expresarme, no tengo desasosiego, todo lo contrario, tengo parálisis. No puedo respirar, como si me ahogara, eso es la angustia. Imagínense ustedes, todas las personas aquí presentes, incluido un servidor, hemos tenido ansiedad y angustia alguna vez en la vida. Todos. Ahora imagínense una época que hayan tenido una semana, un mes, chungo. Concentre todo ese miedo en una bola en un minuto. Eso es un ataque de pánico. Una ansiedad intensísima que nos desborda totalmente, que nos produce pánico, terror. Por eso se llama ataque de pánico, crisis de pánico. Pánico a morirnos, literalmente a palmarlas. Aquí, no puedo, me voy a morir. Vale, y la cuestión es, bueno, ¿y qué hago yo? ¿Cómo sé si me estoy muriendo o no? ¿Qué hago? Hombre, pues a ver, vamos a ver, vamos, intenta mantener la calma, respira hondo, te dirá una persona que está muy nerviosa, que está a tu lado, ¡ay, ay, qué te pasa! Tranquila, por favor, respira. Y resulta que te está poniendo más nerviosa porque ella está más nerviosa que tú. Esto nos pasa a veces a los médicos cuando vamos en los aviones, ¿no? y alguien le da un ataque de pánico y la azafata

0: Y dice, ¿hay algún médico? Y todos hacemos... Menos un servidor que levanta la mano y dice, aquí estoy yo. Y en una ocasión me dijo una azafata, mire, doctor, lo único que de verdad nos ayuda es saber que usted está ahí. Y que usted esté calmado. Porque nosotros estamos muertos de miedo. Y esa persona también está muerta de miedo. Y yo no sé si esa persona se va a morir o lo que tiene es un patatús de nada. Pero es fácil resolverlo. Basta con tener un médico que esté tranquilo, que esté a tu lado, que te diga, venga, vamos a hacer una cosa. Respira por la nariz. Retén el aire. Espera un poco. Respira por la nariz. No respires tan deprisa. Intenta relajar las manos. Ay, si las tengo contracturadas. Venga, yo te la cojo. En fin, claro, esto es, así se hace. Puede ser que tarde unos minutos, como mucho unas horas. O si tienes algún ansiolítico a mano y se lo puedes dar a esa persona, pues estupendo. Y si no, el mejor ansiolítico es tu calma, tu sosiego, que lo transmitas y que le des seguridad.
1: Mi nombre es Alfonso y me gustaría que nos explicase la diferencia entre tristeza y depresión. Y si puedo, ¿por qué se me acelera el corazón para hacer la pregunta?
0: Porque... en este tipo de situaciones lo difícil es estar sereno o tranquilo, ¿verdad? Cuando luego salgamos de aquí, aunque parezca que yo no estoy nervioso, estaré agotado. Porque mi sistema de ansiedad se ha acelerado, se ha puesto en marcha. Y está pidiéndome mucho, mucho trabajo, mucha exigencia. Pues igual le ha pasado a usted en más plazo, no pasa nada. Pero vamos a centrarnos. Tristeza y depresión. ¿Cuántos de los aquí presentes han estado alguna vez tristes en su vida? Ahora no van a querer responder a la pregunta. ¿Cuántos han estado deprimidos? ¿Se dan cuenta? Dos sentimientos humanos muy comunes. La tristeza es normal, nos pasa a todos los seres humanos. La depresión no, es patológica, es una enfermedad. Todos podemos estar tristes, pero esa tristeza se quita. Puede ser que esa tristeza sea muy intensa, una pérdida de un ser querido, incluso ahora, por ejemplo, la pérdida de un animal querido, nos produce una enorme tristeza. Puede que sea más grande incluso esa tristeza que la de una depresión, pero se va, desaparece. La diferencia entre la tristeza y la depresión es que en la depresión no solo estás triste, sino que no puedes ponerte alegre. Te impide salir, no puedes salir. Te impide ponerte alegre, te impide poner en marcha los mecanismos de defensa. Estás hundido, estás incapacitado. Entonces, ¿qué criterio utilizo yo cuando tengo delante una persona que viene y pone en la hoja consulta por depresión? Entonces yo tengo que saber si está triste o está deprimida. Entonces yo siempre les digo a las personas que están ahí tres cosas. Mire, para yo aceptarla a usted como paciente depresiva o depresivo, uno, tiene que tener ese sufrimiento, ¿vale? Pero el sufrimiento no es una enfermedad. ¿Quién de los aquí presentes ha tenido sufrimiento alguna vez en la vida? Todos. Entonces tienen que tener una segunda cosa. La I de incapacidad. No puedo. No puedo dormir. No puedo comer. No puedo salir del pozo. No puedo manejarme. No puedo ponerme alegre. Entonces si tienen S y tienen I, tienen sí. Pero falta otra cosa. Ya, doctor, pero es que yo a usted le necesito. Necesito ayuda. Y es la N, necesidad. Si tienen S-I-N, tienen un sin. Estoy sin vida, sin energía, sin lo que sea. Las palabras depresivas usan mucho esa palabra. Sin, no puedo, sufro, etcétera. Así es que el acrónimo ese es muy sencillo, se lo pueden ustedes quedar. Estoy con un SIN, van ustedes a su médico de cabecera y le dicen, el doctor de la Gándara ha dicho que tengo un SIN.

0: Y le dije, está loco, el doctor es psiquiatra, ¿verdad? Bueno, pero ustedes me van entendiendo, ¿verdad? Tienen un sin. Pero ¿saben cuál es la N de verdad grave del sin? Es la N de nada. Lo que le pasa a una persona depresiva es que nada le consuela, nada le alegra. Díganme ustedes si eso no es doloroso, ¿verdad?, para una persona. Bueno, entonces nosotros lo que hacemos es cambiar el sin por el con. ¿Y saben cuál es la C? La C es la C de consuelo, de compañía, de coexistencia, de constancia, de control, sobre todo de control. Porque si tú tienes sensación de control, no tienes angustia, no tienes miedo. Hace ya muchos años, cuando era pequeño, descubrí eso. Si siento control, no siento ansiedad. A ver, piénsenlo. ¿Se puede sentir a la vez control y ansiedad? ¿No? Y yo lo descubrí cuando empecé a aprender a esquiar. Si tienes sensación de que controlas en la nieve, disfrutas. Si tienes sensación de que no controlas, te mueres de miedo en un plano así. Ya está. Ahí. Entonces, el control es esencial. Contra el sin, el con. Control. ¿Y la O de qué? Pues mire, la O de orden. De tener sensación de que estoy organizado, de que la vida está organizada, de que no me produce sustos. De orden. Y la N de normalidad. Me siento normal. Estoy haciendo la vida normal, con naturalidad. Así es que si tenemos sin depresión y le ponemos con tratamiento, mediante tratamientos, ayudamos a esa persona a que vuelva a estar triste, pero no enferma. Gracias. Muchas gracias.
1: Hola, doctor. Una pregunta. Yo soy una persona que le da muchas vueltas a todo y soy muy sensible. ¿Cómo puedo tener control de mis emociones?
0: Antes hablábamos de una enfermedad. Ahora no vamos a hablar de una enfermedad. No de estar enfermo, sino de ser peculiar. Por ejemplo, todos podemos ser tacaños, pero algunos son tan tacaños que son don tacañón. Ya está. ¿No? Entonces, no es lo mismo ser ahorrativo que ser tacaño, ¿verdad? Son rasgos, digamos que son dimensiones. En la depresión, o estás o no estás deprimido. En la forma de ser, no. Por ejemplo, ¿cuántas de ustedes son ordenado concienzudas? Todo controlado. Limpio sobre limpio. No me pises que lo acabo de... Bueno, esto es un rasgo, ¿no?, de algunas personas. O, ay, es que todo me afecta, soy muy sensible. El viento que da del sur ya me pone de los nervios. O es que el otoño, en fin, soy muy sensible a muchas cosas. Antiguamente usábamos un concepto que está denostado y que ya no lo usamos porque parece feo decírselo a alguien, pero bueno, lo inventó pues la gente como Freud y otros psicólogos de aquella época. Era el concepto de neurosis. Neurosis. Personalidad neurótica, que son personas que tienen muchos nervios, que cualquier cosa les afecta, que todo les desborda, que cualquier cosita de nada les lleva a tener una tormenta de sentimientos, de sufrimientos, etcétera, ¿verdad? Entonces, quiero que cambien el chip. No es un problema del estar, sino del ser. ¿Cómo somos? Es otra forma de concebir el sufrimiento humano. Hay algunas personas que tienen rasgos de personalidad tan intensos y tan definidos que podríamos decirlo que son patológicos. Personalidad neurótica, angustia neurótica, angustia vital. Han nacido así. O han nacido reguleras, pero la vida los ha ido haciendo peor. Entonces eso se llama carácter. Carácter neurótico, carácter nervioso, carácter ansioso, carácter depresivo, etcétera. Digamos que la forma de ser se configura con lo que nacemos, lo que llevamos en los genes, igualito que tu padre o igualita que tu abuela, si es que sois igualitos, hasta movéis el azúcar igual, ¿no? Esto es algo que lo sabemos todos los seres humanos. Y si tienes la mala suerte de que han nacido con nervios, digamos, con neurosis, pues mira, es así.

0: Ahora, ¿esto es una condena? No. Ser neurótico, ansioso, especialmente hipersensible, lo que sea, ¿es un desdoro, es un desdén para la persona? No. ¿Es algo indignante? En absoluto. Se puede ser muy feo y tener una madre que te quiera mucho, ¿no? Sí, ¿verdad que sí? O se puede ser rarito y tener a una persona que te quiera más todavía. O sea, que eso es así. No tenemos por qué pensar que eso es un demérito de la forma de ser, ni mucho menos. Es una forma de ser. Lo que pasa es que siempre te hace sufrir. Bueno, pues aceptemos que tú eres una de estas personas ordenado concienzudas. Tienen hasta un nombre. Se llaman personalidades anancásticas. Necesitas tener todo bajo control para sentirte bien. Siempre vas a estar pensando que te quedan cosas por hacer, que no lo has hecho todo bien que podías, que no has limpiado todo lo limpio que pusieras, que no has dicho la palabra oportuna al amigo oportuno, que es que me he quedado con... Y eso lo llevas en una mochila, en la espalda. Pero es que además las personas como tú, déjame que te utilice de conejillo de indias, resulta que veis la vida cuesta arriba. ¡Uf, madre mía! ¿Quién va a subir hasta allí? ¡Madre mía, con lo difícil que es todo! Y tengo que limpiar el polvo, y además con los niños, y ahora tengo que ir de compras, y luego no sé qué, y estudiar, y no me queda tiempo, todo. ¡Oh, una bola! El futuro lo ves como una bola enorme, que se va hinchando, hinchando, hinchando. Y entonces se te va metiendo la bola en el cuerpo, y resulta que vas con una mochila que cada vez es más gorda y una bola por delante para subir una cuesta arriba que es la vida. Dios mío, por el amor hermoso. ¿Cómo vas a subir? Eso es un ejemplo, ¿no?, de un tipo de personalidad que es muy descriptivo y que nos pasa mucho a las personas. Hombre, en pequeña medida nos pasa a todos, pero en gran medida les pasa a algunas personas. Esas personas llega un momento que se fatigan tanto que se deprimen. Agarran unas depresiones melancólicas terribles porque se sienten fracasados ante la vida, no poder con la vida. Eso es la personalidad. Y eso es la personalidad hipersensible. Ahora, bien, ¿esto tiene solución? ¿Se pueden cambiar los rasgos genéticos que has heredado de tu abuela, que era exactamente igual que tú?
1: No.
0: Pues sí, se pueden cambiar. ¿Se pueden cambiar los rasgos que se han aprendido en la vida? Porque la vida te ha dado palos y te has enseñado a... Sí. ¿Cuál cuesta más, cambiar los genéticos o cambiar los aprendidos? Pues yo creo que más los aprendidos, porque son como hábitos. Como lo que hace al monje. Y son tan nuestros, los hemos desarrollado nosotros, que nos parece lo normal. Entonces eso cuesta mucho cambiarlo. Pero se puede hacer. Y se puede hacer, yo creo que con... Vamos a utilizar dos atributos. El primero es la inteligencia. Quédense con esa palabra, se la regalo. Inteligencia. Inteligencia, mira para dentro. Elegancia, mira para afuera. Inteligencia. Dentro, leer. Leer dentro de ti mismo. Hombre, habla contigo mismo un poquito más. Pregúntate, ¿qué es lo que te pasa? No le preguntes a los demás. Mira para adentro. Y elegancia. Significa e exterior. Y legere, leer. Leer el exterior. Saber leer el exterior. Eso es la elegancia. Saber elegir correctamente. Entonces, si eres muy sensible, pues a lo mejor puedes cambiar, puedes elegir, etcétera. Y finalmente, una recomendación. O tres recomendaciones, que son las recomendaciones griegas por excelencia. Había un templo en Grecia, quedan allí unas ruinas. Algunos que hayan viajado a Grecia las habrán visto. El templo de Delfos, donde había las sacerdotisas, las pitonisas que te leían el futuro, etcétera, y era el templo del dios más bello, de Apolo, el más sabio de todos los dioses, ¿no? Entonces allí grababan frases en las paredes cinceladas que han pasado a la historia. Una, conócete a ti misma. Conócete a ti mismo, que es lo más difícil que tenemos de conocer. Mira para adentro, sé inteligente. Conócete a ti mismo. Si te conoces a ti mismo, te manejas mejor. Tienes más sensación de control, tienes menos ansiedad. Segunda, obra con mesura, con comedimiento. Nada en exceso. Y el tercero, y ahí va la clave de todo esto. Ellos decían que todo se hace aprendiendo, se puede aprender de

0: todo. Pero sobre todo decían una cosa, tienes que aprender a aprender. Que tu actitud ante la vida sea siempre aprende, aprende, aprende, aprende. Hoy, aquí, yo voy a aprender más que ustedes. Porque estoy escuchando los errores que cometo y estoy viendo sus caras, sus respuestas. Y voy a aprender. Ustedes aprenderán un poquito, a lo mejor, o un muchito, no lo sé, pero yo más. Esa actitud de aprendizaje es lo que tienen que hacer las personas que son así, que son hipersensibles, para ir aprendiendo cositas de aquí, de allá, de aquí, de allá. Y eso se lo puede hacer uno solo, escuchando este tipo de cosas, o leyendo, porque esto está en la literatura de todos los tiempos, en los griegos, en los sabios, etcétera, en los libros de autoayuda. Pero también se puede aprender en una psicoterapia. Una cosa que decía una sabia española que se llamaba Anaïs Nin, decía, mira, chico, las cosas no son como son, son como somos. Así es que una mala noticia, lo siento, ser así implica sufrimiento, una buena se puede cambiar. Nada más. Gracias. Gracias. Muchas gracias.
1: Hola, doctor. Yo soy una persona que consume mucho las redes sociales y a veces, aunque no quiera, me suelo comparar. Entonces, la pregunta es, ¿cómo nos afectan o cómo puedo hacer para que no me pase?
0: A ver, las redes sociales son el gran escaparate del mundo. Hoy día es el lugar donde todos nos ponemos y nos exponemos. Y en un escaparate las cosas están bellas. Nadie pone un escaparate con cosas feas, ¿verdad? Pones cosas bonitas para que la gente entre y compre. Pero casi siempre el escaparate te da una visión un poco deformada de la realidad. Esa idealización que hay allí en el escaparate es la misma que tiene tu cerebro. Tu cerebro tiene un esquema de ti misma. En tu mente, digamos, se ha ido acumulando datos que es como tú te has ido viendo. Cómo has generado aquí un homúnculo, una figura de ti misma que tiene que ver con cómo tú te ves. Ponemos en contraste una idea que tenemos de nosotros mismos con otra idea que tenemos de los demás. Entonces esas ideas pueden ser acertadas o pueden ser erróneas. ¿Quién sabe de sí mismo suficiente para nunca equivocarse? Nadie. ¿Todos nos conocemos bien a nosotros mismos físicamente, mentalmente? No, es posiblemente una de las mayores dificultades que tenemos los seres humanos, las tareas más difíciles que tenemos que asumir. Miren, yo a muchas personas cuando vienen a consulta y empiezan, doctor, venga a verle porque me duele la cabeza, porque estoy triste, pero un poquito, tenga prisa. Primero cuénteme quién es usted. Yo quiero saber quién es usted, con quién estoy tratando, claro, porque si no, ¿cómo la voy a ayudar? Uy, esa pregunta. Cuando le digo a alguien, ¿me quiere usted contar quién es usted? Uy, pues yo soy... Te atrancas, ¿verdad? Es difícil. Si es tan difícil saber quién soy yo y cómo soy yo, y no usamos el espejo sabio para saber quién soy y cómo soy, en las redes nos va a pasar lo mismo. Y además ocurre una cosa, y es que es un tribunal que juzga con impiedad. Empezando por ti mismo, porque el más impío con nuestra propia imagen somos nosotros mismos. Cualquier detalle, cualquier granito, un kilito de más, este pelo por aquí, el pelo que me falta, lo que se me va cayendo, yo qué sé, cualquier cosa. Juzgamos eso de una manera terriblemente dura. No somos muy empáticos con nosotros mismos. Y encima lo sometemos a un juicio, a un escaparate universal, donde está todo. Y pretendemos que todo nos apruebe. Pero si tú no te has aprobado a ti mismo, ¿cómo te van a aprobar los demás? ¿Cómo puedo yo hacer para estar en redes y no juzgarme y no tal? Bueno, por lo primero, utilizarlas para lo que son, ¿no? No para juzgarte, no para compararte, no para exhibirte, no para hacer algo que es lanzar la imagen idealizada de ti mismo que tú tienes, que no sabes la que es. Y compararle con la imagen idealizada que tenemos de los otros. El gran escaparate del mundo tiene un inconveniente. Primero, es muy grande. En segundo lugar, es muy exigente. Y

0: Si a eso le añadimos la publicidad, la compra, la exigencia de utilizar las redes para adquirir cosas que, con las cuales ampliar mi seguridad, ampliar mi persona, etcétera, pues entonces nos sometemos a un auténtico infierno, ¿verdad? Que como está sucediendo con muchas personas en las redes que acaban teniendo depresiones, angustias, estrés, etcétera, que no son en absoluto diferentes de las que hablábamos antes, son las mismas, lo que pasa es que el medio de expresión es diferente. Así es que para eso yo voy a recomendar otras tres cosas. La primera es distinguir entre la curiosidad, a quien le produce curiosidad trastear en las redes, mirar cositas aquí para allá, etcétera, que es curioso, ¿verdad que sí? A que te lo puedes pasar bien, ¿sí o no? Puedes pasártelo bien, hacer aquí, ¿tal? Eso es curiosidad. Y la curiosidad siempre te permite aprender. Pero hay otra cosa que es mala, que es el curioseo. El curioseo no. Entonces, si aprendes a curiosear sin curioseo, si tienes curiosidad, pero no estás ahí como encotillando estúpidamente, pues estás protegida. Tu curiosidad es buena. Oh, pero dicen que la curiosidad excesiva mató al gato, ¿no? En fin. La siguiente es otra palabra, ilusión. ¿A qué tenemos ilusión por muchas cosas en la vida? Ilusión por ser buenos, por ser guapos, por ser felices, por ser ricos, por ser queridos, por ser aprobados, por ser muchas cosas, por ser, no por estar, fíjense. Confundimos el ser con el estar, ¿recuerdan lo de antes? Resulta que tú estás opinando sobre el ser y solo es el estar. Estoy guapa en esta foto y tú dices, soy fea, no soy guapa. Entonces eso tiene que ver con la ilusión, porque la ilusión es buena. Ay, ¡qué ilusión tengo, me he enamorado! ¡Qué ilusión tengo! Va a ser mi cumpleaños y me van a regalar. La ilusión es estupenda, ¿verdad que sí? ¡Ay, cuando no tengamos ilusión! Cuando ya no tengamos ilusión, ¿qué vamos a hacer? Pero hay una palabra que es el ilusionismo, que es lo que hacen los ilusionistas, los magos, que nos engañan. Pues las redes, en las redes, la línea entre la ilusión y el ilusionismo es sutil, sutil. Cuando caemos en el ilusionismo estamos engañados, nos engañan las redes. Primera palabra, curiosidad. Segunda palabra, ilusión. Y tercera palabra, interés. Si tú tienes interés de verdad por las cosas, interés por aprender, por estar aquí, por hablar entre nosotros, por lo que venimos haciendo en la vida, pues resulta que aprendes, coleccionas, ganas dinero, etcétera. Pero lo contrario del interés son los réditos, los intereses, en fin, el sacarle partido, digamos, gratuito a la vida, ¿no? Y entonces eso es malo. El interés es bueno, la especulación es mala. Resulta que especulación viene de espejos, y de los espejos son las redes. No hay mayor espejo, el gran escaparate del mundo, el hiperespejo. Claro, entonces estamos sometiendo nuestra vida a un curioseo cotilleante, a una ilusión que es falsa, a un ilusionismo falso, y a una especie de interés que es pura especulación. Y eso es malo. Si caemos en eso, somos muy débiles. En fin, condúcete a ti mismo y entonces las cosas te irán mejor. Esa es mi respuesta. Gracias.
1: Bueno, mi nombre es Álvaro. Le quería preguntar por qué cuando llevo un determinado tiempo en un ámbito laboral, en una empresa, pues me acabo desmotivando, ¿no? ¿Cómo puedo combatir esa desmotivación laboral?
0: Tendría que preguntarle más cosas, ¿no? Más detalles. Pero bueno, vamos a hacer una respuesta un poco genérica acerca de por qué las personas en los trabajos se queman, se dice ahora, ¿verdad? Ahora se dice, estoy quemado. Ese es un término que se derivó de una palabra inglesa que es el

0: burnout, burnout, ¿no? Que, en fin, está admitida ya en nuestro idioma y es común. La palabra trabajo viene de un concepto latino que es la cruz, el trabum, donde trababan a los esclavos para darles latigazos si no trabajaban bien, para castigar a los condenados, ¿eh? De ahí viene trabajo, fíjense. O sea, que trabajo es malo, por definición. O sea, que lo difícil en esta vida, o sea, no es trabajar, ¿no? No es ganarse la vida trabajando, eso lo hace cualquiera. Lo difícil es ganarse la vida sin trabajar, ¿verdad que sí?
1: Sí, claro.
0: Bueno, no, no estamos de acuerdo, ¿verdad que no? Lo difícil es ganarse la vida con el trabajo y estar bien en el trabajo y ser feliz en lo que haces. Me gustaría que entendieran lo siguiente. Miren, no es lo mismo el cansancio laboral, la fatiga laboral, que nos pasa a todos, y por eso necesitamos vacaciones. Tengo unas ganas de coger vacaciones. Si tú estás fatigado y descansas, te recuperas. Eso es normal. Nos vamos de vacaciones, venimos como nuevos. Pero el burnout o el agotamiento laboral no es así. Es una extenuación laboral. No es que esté cansado, es que estoy agotado. Es que ya no puedo más. Y este trabajo, además de eso, me produce malestar, mal humor, no hago más que estar siempre cabreado, llevo los problemas del trabajo a mi casa, no dejo de pensarlo, ya no puedo más. Y tengo que coger una baja porque si no me da algo, ¿no? Esta es la situación. El burnout es una enfermedad. Es un problema grave porque supone un agotamiento no de lo que haces, que es el trabajo, sino de lo que eres, que es la profesión. Yo soy médico, trabajo viendo enfermos. ¿Mi profesión cuál es? Psiquiatra. Soy psiquiatra, ¿vale? Pero a veces doy clase, otras veces veo enfermos, etc. Y muchas veces, cuando yo le pregunto a la gente, ¿tú qué eres?, les cuesta responder. Si una persona no sabe lo que es, pero sí sabe lo que hace, ahí tenemos un problema, porque lo que es nos identifica. Y nos sentimos orgullosos de decirlo, de lo que hacemos a veces sí, otras veces no, etc. Ahí empiezan los problemas, en no saber diferenciar entre el trabajo y la profesión. Ahora, cuando una persona está trabajando en unas condiciones inadecuadas, bien porque las condiciones son muy malas o porque ella misma no está preparada para esas circunstancias, se va produciendo como en el estrés, el agotamiento de la vida, poco a poco, poco a poco, poco a poco. Y llega un momento en que la persona está como la viga, quemada. Y cuando está quemada ya no aguanta más. ¿Y entonces qué le pasa? Primero que se siente agotada, que ya no puede más, que no soporta más, que el estrés le desborda, que el trabajo no le gratifica, que estoy harto, que si pudiera no iría a trabajar, etcétera, etcétera. En segundo lugar, que empieza a ver en los beneficiarios del trabajo, en lo que hace, en vez de ver a un amigo, a un compañero, a un objetivo, ve a un enemigo, otro paciente. Sí que son todos iguales, no se cura ni uno, dice un médico. Me está emburnado. Otra vez, y aquí está. A la mina, me decía un compañero que siempre me lo encontraba en el ascensor. ¿Qué? A la mina. Digo, bueno, no sé. Entonces, el trabajo, la profesión, nos fatiga a todos, por supuesto, pero a algunas personas tanto que les quema. ¿A quién les quema más? Pues a personas que están peor preparadas, que no tienen una formación o unos fundamentos profesionales adecuados. Segundo, a personas que tienen trabajo que no les compensan bien, ni económicamente, ni en su sensación de utilidad, de que son útiles para algo, ni en su sensación de reconocimiento, de que alguien estima lo que hace, ¿no? De que alguien te dice, ay, doctor, muchas gracias, me ha ayudado usted mucho, ya te va a casa así de grande, ¿no? Pero si nunca tienes un reconocimiento, o resulta que hay una discrepancia muy grande entre lo que tú eres y lo que tú haces, has estudiado ingeniería técnica, pero estás trabajando como, yo qué sé, pues como fontanero, pues resulta que eso te va produciendo una sensación de malestar, de agotamiento y de fracaso profesional. ¿Cómo se sabe que una persona empieza a estar quemada? Pues lo primero, muy sencillo, empieza a hablar mal, habla mal. Habla mal de lo que hace. Está todo el día echando pestes. Vaya mierda. Porque aquí, porque no me entienden, porque no se puede, porque es que falta, porque es que no me llega, porque no sé cuál, porque mi jefe. Siempre. Mal lenguaje.

0: Así. Yo he hecho a veces la prueba. Voy el lunes por la mañana a trabajar. Hola, buenos días, qué bien, ya es lunes, encantado de estar otra vez aquí. El jefe está mal de la cabeza. ¿Qué le habrá pasado a este? Ahora, ¿y si ustedes van el lunes y dicen, joder, otra vez lunes, vaya rollo, madre mía, otra vez una semana, tengo una gana que sea viernes? Todo el mundo lo entiende, ¿verdad que sí? Es decir, el segundo elemento es que se contagia a toda velocidad. Una persona quemada quema a los que tiene alrededor. Y al principio todos le dan la razón. Pero cuando van pasando unos meses y ellos no están tan quemados, dicen, bueno, ya vale, ¿no? Ya está bien, ¿eh? De echar pestes, hombre, serás tú, porque yo no. No, los demás ya empiezan a darse cuenta de que esa persona no se tienen que, en fin, fiar mucho de ella, porque a lo mejor es que su trabajo no es tan malo, es que es malo él. O no, es que de verdad era una persona que tenía mucha ilusión, pero era ilusionismo, tenía mucha curiosidad, pero no era... En fin, y entonces ha ido quemando, quemando, quemando. Detalle importantísimo, no cuidan su lugar de trabajo. O sea, yo les aseguro que he tratado a centenares de personas, hemos investigado, publicado libros sobre esto, pero había un detalle que coincidía. Yo iba a un médico, a una enfermera, de mi equipo, y yo entraba en su despacho... Y solo verlo ya sabía si estaba quemado. Hombre, una florecita, un cuadrito, un poquito de orden, esa limpieza, la ventanita abierta, en fin, algo, ¿no? Una alegría, ¿eh? Hay muchas personas bien preparadas que, sin embargo, se queman porque las circunstancias son lo que son. Extenuación del trabajo, mal compensados, no reconocidos, nunca alabados, no ajuste entre lo que han estudiado y lo que hacen. De tal manera que eso acaba trasladándose a la vida familiar, a tu sensación de bienestar, a tu salud, te duele, empiezas a tener problemas con el cortisol, con el colesterol, con lo mal comes, o te pasas un poco con la cervecita, o me voy a tomar una copa porque si no, no duermo. Empiezas a tener problemas, uso de sustancias, enfermedades, cansancio, agotamiento, mal humor, acabas quemando a todo el mundo, la gente te va dejando sola, entonces poco a poco todo eso se va transmitiendo y acabas teniendo graves problemas que incluso llegan a las bajas, las enfermedades, las depresiones, etcétera, que encima no aceptas, porque la culpa no es mía, es del trabajo, es de mis jefes, es de mi empresa. Entonces, si tú de verdad quieres cambiar, lo primero que tienes que hacer es aprender. Aprender tu profesión, estudiar, formarte, estar bien preparado. En segundo lugar, exigir. Tenemos derecho a ser trabajadores con una dignidad. Pero la dignidad empieza por uno mismo, por ir correctamente preparado. Y finalmente viene el que hay momentos en que los quemados están tan quemados que necesitan ir al psiquiatra, al psicólogo, necesitan un tratamiento. Están deprimidos, tienen depresión, de verdad depresión, no tristeza. Y necesitan un tratamiento farmacológico, una psicoterapia y un aprendizaje. De verdad, he visto a cientos de personas así. Las personas que se dejan ayudar, que están quemados, pero que se dejan decir este discurso, que se sientan, que miran para adentro y que tienen de verdad recursos profesionales, lo resuelven. A veces se tienen que cambiar de trabajo, pero no de profesión. Ese es el mensaje positivo del burnout que después de tantos años trabajando con él he aprendido y me gustaría transmitir a todo el mundo para que las personas quemadas se sintieran un poco aliviadas, más comprendidas y un poco más optimistas. Gracias. Gracias.
1: Muchas gracias. Yo quería preguntarle cómo se podría ayudar a aquellas personas que hoy lo están pasando mal y no ven una salida.
0: Le voy a decir algo que le digo a muchas veces a las personas que tienen problemas de salud mental. Mire, le voy a dar una mala noticia. Doctor, ¿qué me pasa? No, mire, le voy a decir que no está usted enferma. Ay, pero ¿cómo va a ser una mala noticia? Y como, pues, porque yo no sé ayudar a las personas que no están enfermas. Yo solo sé ayudar a los enfermos, soy médico. Y a los no enfermos les pongo mi corazón.

Así que ante una persona así, lo primero que hay que hacer es, pues preguntarle, es mirarle. No con suficiencia, yo sé más que tú, no. Te doy consejos, no. Sino con, aquí estoy. Y lo que te ofrezco es mi corazón. Bien, siguiente cosa. Insistir, porque no te ha hecho caso en la primera. Tú le dices, ¿por qué no le vas al médico? ¿Por qué no pedimos ayuda? No, no, no, déjame en paz, tal, no sé qué. Insistir. Siguiente cosa, escuchar. Siguiente cosa, insistir. Siguiente cosa, estar disponible. Siguiente cosa, insistir. Siguiente cosa, no pedir que hagan, ayudar a que hagan, insistir. Siguiente cosa, no indicarles el camino, acompañarles en el camino, facilitarles las cosas, insistir. Siguiente cosa, si no se puede más, recurrir a personas que nos puedan ayudar. Llamarme por teléfono. Doctor, mire, usted podría echarme una mano. O a un amigo que tienes, o a un conocido, o al médico de cabecera, a alguien. Siguiente cosa, insistir. Siguiente cosa, pues hombre, abrirle las puertas de la sanidad, que son los médicos de cabecera, que ven todos los días 30, 40% de personas que no están enfermas, pero que necesitan ayuda, porque sufren. Insistir, porque así de mostrenca y de dura es el sufrimiento de la enfermedad mental, porque nos puede afectar a todos, porque no son ellas, somos nosotros, porque todos los aquí presentes hemos tenido, tenemos o vamos a tener un problema de salud mental, todos, yo también, y mi familia, y mis hijos, y mi hermano, y mi padre. Tenemos un futuro mejor si hacemos así las cosas. Lo que no tenemos a lo mejor son suficientes recursos para todos. Imagínense las guerras, la gente que va a quedar lesionada mentalmente para siempre. Pero tenemos que insistir en tener más recursos, en estar más a disposición. Esa es la realidad y eso es lo bueno. Espero que algo de esto se pueda traducir en algo que ustedes puedan hacer si tienen a alguien que les necesita. Gracias. Muchas gracias.

Gracias. Me llamo Michael Sandel. Soy profesor de filosofía política. Escribo sobre cuestiones como la justicia, la democracia, la ética y las nuevas tecnologías. Más recientemente también he escrito sobre la meritocracia o lo que yo llamo la tiranía del mérito. Tal vez hablemos de eso durante el coloquio.

0: Creo que muchos de vosotros sois estudiantes y también profesores. Para hacerme una idea, levantad la mano los que seáis estudiantes. ¿Y cuántos sois profesores? Muy bien, con eso me hago una idea. Bien, la filosofía consiste en diálogo. Así que estoy deseando que me hagáis preguntas. Pero es posible que yo también os haga algunas preguntas a vosotros. ¿Os parece bien? ¿Estáis dispuestos a eso?
1: Hola, Michael. Mi nombre es Carlos. Imparto pensamiento crítico en la universidad. Y recientemente se está incorporando la filosofía y las humanidades en todas las carreras de forma transversal. En este sentido, ¿qué consejo nos darías a los profesores para que el alumno entienda la necesidad de las humanidades en una carrera como pueda ser ingeniería matemática, por ejemplo?
0: Veo a qué te refieres. Hoy en día, en los centros de enseñanza y en las universidades, existe un énfasis creciente en la ciencia y la tecnología. Sin embargo, creo que es muy importante que los jóvenes sigan expuestos a las humanidades, incluyendo filosofía. Cuando las personas escuchan la palabra filosofía, suelen pensar que es un tema muy abstracto. Piensan que la filosofía reside en los cielos o en las nubes, mucho más allá del mundo en que vivimos. Pero no estoy de acuerdo. Creo que la filosofía pertenece a la ciudad, donde los ciudadanos se reúnen y debaten grandes cuestiones sobre cómo debemos organizar nuestras vidas juntos, sobre justicia, sobre cómo lidiar con la desigualdad, o sobre qué obligaciones tenemos unos con otros como ciudadanos. El primer filósofo de la tradición occidental fue Sócrates. Sócrates nunca escribió un libro. No era profesor. Lo que hacía era caminar por las calles de Atenas y hacer preguntas a los ciudadanos que encontraba. Y las preguntas desafiaban sus ideas y su forma de pensar. Las preguntas se cuestionaban las convenciones, el trasfondo de nuestras vidas, sobre el que a menudo no reflexionamos. Algunas de las personas a las que hacía preguntas se sentían incómodas. Les resultaba incómodo tener que reflexionar sobre sus ideas. Pero esa es la ciencia de lo que hacemos. Lo que hacemos nosotros como profesores de filosofía y de humanidades. Invitamos a los estudiantes, yo lo considero una invitación, a hacer una reflexión crítica sobre sus convicciones morales y políticas, sobre su forma de ver el mundo, a menudo con la ayuda de pensadores y filósofos que han reflexionado sistemáticamente sobre estas cuestiones en el pasado. Ese es nuestro trabajo. Y creo que depende de ver la filosofía como algo conectado con el mundo en el que vivimos, abordando las ideas que hay detrás de nuestros argumentos, que a veces son apasionados, no solo en política, sino en nuestra vida cotidiana.
2: Hola, Michael, soy Cristina. En su último libro, en su libro La tiranía del mérito, usted explica que la meritocracia no es la solución para la desigualdad, sino precisamente una justificación. Me gustaría saber por qué y si podría explicarnos qué papel juega precisamente la meritocracia en la sociedad de hoy día. Muchas gracias.
0: Gracias, Cristina, por la pregunta. Así es. En mi último libro escribo sobre la tiranía del mérito, lo que parece una paradoja, porque a menudo pensamos que el mérito es algo bueno, un ideal. Si los trabajos se asignan en base al nepotismo, a la corrupción o a los prejuicios, el mérito parece una alternativa liberadora y bienvenida. Valorar a cada solicitante de acuerdo a sus calificaciones. Y en la práctica, el mérito es algo bueno. Si necesito operarme, quiero que se encargue un cirujano bien cualificado. Si voy en avión, quiero un piloto capacitado para hacerlo. Eso es el mérito. Entonces, ¿cómo puede el mérito convertirse en una especie de tiranía? Pues de esta manera.

0: Vamos a retroceder y a fijarnos en la política profundamente polarizada que existe hoy en día en las democracias de todo el mundo. ¿Cómo surgió? En las últimas décadas, la división entre ganadores y perdedores se ha ido profundizando, envenenando nuestra política y separándonos. Creo que, en parte, esto está relacionado con las crecientes desigualdades de ingresos y de riqueza que hemos observado en las últimas décadas, pero no es solo eso. Creo que también tiene que ver con el cambio que ha habido en la percepción del éxito, Cristina, que ha ido a la par de las crecientes desigualdades. Aquellos que han alcanzado la cima han llegado a creer que su éxito es gracias a ellos, que es la medida de su mérito, y por tanto que aquellos no tan afortunados también merecen estar donde están. No es culpa de nadie, sino de ellos mismos, esa es la idea. Yo lo llamo arrogancia, la arrogancia meritocrática de los ganadores, y lleva a las élites a menospreciar a los menos afortunados que ellos. Esta forma de ver el éxito es perjudicial para la democracia, porque hace que sea difícil vernos compartir un mismo destino con responsabilidades mutuas entre nosotros. Y la democracia requiere ese sentimiento de comunidad, ese sentimiento de pertenencia. Así que a eso me refiero cuando escribo sobre la tiranía del mérito.
1: Hola, Michael, mi nombre es Sofía y quisiera preguntarte qué significa para ti el éxito.
0: Normalmente, nuestra idea de éxito es tener un buen trabajo con un buen salario. Creo que es una noción del éxito demasiado corta de miras. Para mí, el éxito es vivir con tu familia y con tu comunidad de forma que nos permita a cada uno de nosotros descubrir qué es lo que nos importa de verdad, así como desarrollar nuestros talentos y perseguir nuestros sueños de una manera en la que tengamos el apoyo de nuestros seres queridos y también del sentimiento de comunidad y de responsabilidad mutua hacia nuestros conciudadanos. Creo que debemos replantearnos la imagen altamente individualista del éxito que es tan frecuente hoy en día, fomentada por la fe triunfalista en el mercado en las últimas décadas. Creo que debemos volver a vincular nuestro concepto de éxito con la pregunta más fundamental sobre qué significa llevar una vida plena y feliz. Y creo que concebirlo de esta forma nos lleva a conceptos de éxito que están vinculados a la familia, la comunidad y el sentimiento de pertenencia. Eso es lo que yo pienso sobre el éxito.
2: Hola, profesor. Mi nombre es Borja Santos y quería preguntarle sobre el papel de la educación como respuesta a la desigualdad que existe en el mundo.
0: Gracias, Borja. Hay quienes dicen que la forma de abordar las desigualdades de ingresos y riqueza que se han acentuado en las últimas décadas es animar a todos a obtener un título universitario. Parece una buena solución, porque sabemos que aquellos con credenciales sólidas, sobre todo aquellos que estudian y obtienen títulos avanzados, tienden a prosperar en términos económicos. Pero creo que es un error asumir que la principal solución a la desigualdad es decirle a la gente que obtenga un título universitario. No me malinterpretéis. Soy firme defensor de la educación superior. Toda mi trayectoria está vinculada a la universidad. Animar a más jóvenes a ir a la universidad es algo bueno, y hacerlo posible económicamente.

0: Para aquellos que no pueden permitírselo, es algo muy importante. Pero creo que es un error considerar la educación universitaria como la primera solución al problema general de la desigualdad. Os diré por qué. Los que nos dedicamos al mundo educativo podemos olvidar fácilmente un simple hecho. La mayoría de nuestros conciudadanos no tienen un título universitario. No lo tienen casi 2/3 de la población de Estados Unidos y de la mayoría de los países europeos. Es un disparate. Me parece que es un error que sea una condición necesaria para tener un trabajo digno y una vida digna, un título universitario que la mayoría de la gente no tiene. Ahora bien, sí que creo que la educación puede contribuir a abordar el problema de la desigualdad, pero no al suponer que todos pueden obtener un título universitario y que eso resolverá la desigualdad, sino al considerar que quienes hemos tenido la oportunidad y el privilegio de acceder a la educación universitaria, tenemos la responsabilidad de abordar las causas estructurales de las desigualdades que tanto han aumentado y dividido a nuestras sociedades de muchas formas. Una de las causas más poderosas de la animadversión populista contra las élites y los partidos mayoritarios en las democracias de todo el mundo está relacionada con la sensación que tienen muchos trabajadores de que las élites los menosprecian. Creo que aquellos de nosotros que hemos tenido la oportunidad de acceder a una educación superior, a un título universitario, tenemos la responsabilidad de no dejar de lado las obligaciones que tenemos con todos los miembros de nuestra sociedad, con todos nuestros conciudadanos, de honrar el trabajo que hacen y asegurarnos de que su trabajo sea compensado de forma justa, sin centrarnos solo en esas élites cualificadas, en las que estamos muchos de nosotros, que hemos tenido esa oportunidad.
1: Continúo sobre educación y en este caso sobre la universidad, porque trabajo en una facultad universitaria de Relaciones Internacionales y Economía como profesor y director. Usted se refiere a veces a la educación superior en la universidad como una máquina de clasificar. ¿A qué se refiere con este concepto?
0: Con máquina de clasificar me refiero a la tendencia de las universidades en las sociedades meritocráticas basadas en el mercado y altamente competitivas como la nuestra a que tengan la función de asignar las oportunidades, el acceso a buenos trabajos y a salidas bien remuneradas. Durante mucho tiempo ha sido cierto que ir a la universidad mejora las salidas profesionales, y eso es comprensible. Pero en las últimas décadas, a medida que aumenta nuestra fe en los mercados, sobre todo en aquellos que recompensan la educación superior y los títulos académicos, hemos otorgado a las universidades la tarea de ser filtros o máquinas de clasificar, de determinar quién tendrá acceso no solo a los beneficios de ir a la universidad, sino también a los buenos trabajos y a las salidas bien remuneradas. De alguna forma, esto ha aumentado la importancia de las universidades, pero también ha perjudicado de alguna forma a las universidades, porque me preocupa que la presión a la que están sometidos los jóvenes, voy a decirlo de otra manera, me preocupa que los jóvenes de hoy en día estén sometidos, a menudo desde muy jóvenes, a presiones competitivas tan intensas por parte de sus padres y sus profesores, desde la adolescencia o

0: incluso antes, que cuando llegan a la universidad, conciben su educación como una herramienta. Conciben la educación en términos instrumentales. Y esto hace que sea más difícil gozar de los beneficios más importantes de la formación universitaria: la capacidad de pararse a reflexionar de forma crítica sobre tus propias convicciones, reflexionar sobre qué cosas vale la pena preocuparse y por qué, descubrir qué trayectoria, qué carrera, pero también qué forma de vida y qué forma de ser son más dignas de mí, de mis propósitos, esperanzas y aspiraciones. Este tipo de reflexión puede forjarse a través del aprendizaje humanístico, del aprendizaje filosófico o reflexionando sobre la gran literatura del pasado. Pero si las universidades se centran exclusivamente en las salidas profesionales, se convierten en máquinas de clasificar, confieren las credenciales y definen cuál es el mérito que recompensa una sociedad meritocrática basada en el mercado. Creo que esto no solo es injusto para aquellos que no consiguen acceder a la universidad, que es la que confiere estas credenciales, sino que también es perjudicial para la misión del bien intrínseco al que debe obedecer una educación superior, que es abrir la mente, el espíritu, el corazón y el alma de los estudiantes para brindarles al menos un periodo de tiempo en sus vidas en el que reflexionar sobre los valores fundamentales y sus propósitos vitales. Y me preocupa que convertir a las universidades en una máquina de clasificar al servicio de una sociedad meritocrática basada en el mercado nos haga olvidar este propósito intrínseco más importante. ¿Pensáis que tengo razón? ¿Es algo que hayáis visto en vuestra experiencia?
1: En la universidad percibo que ese afán por tener una carrera mejor y esas expectativas que tienen los alumnos y los padres por la matrícula que pagan, por las carreras que tienen, les puede hacer que su periodo en la universidad sea muy instrumental, como usted dice, ¿no? Creo también que intentamos hacer un esfuerzo porque la educación no se perciba como algo que se aprende en valores, en actitudes, en reflexiones, no solo se aprenda en la familia o en la escuela, sino que la universidad sea una etapa, un viaje de transformación también personal, ¿no? Así que coincido con usted que los estudiantes tienen que percibirlo como un espacio de reflexión y de cambio, ¿no?, en muchas facetas.
0: Sí. Me ha gustado cómo lo has expresado cuando dices que la universidad debe ser un viaje de transformación. Me encanta esa forma de decirlo. Y mi preocupación, una preocupación que compartimos, es que el énfasis tecnocrático, centrado en las salidas profesionales que suelen tener ahora las universidades, haga peligrar la posibilidad de ese viaje de transformación. Esa es mi preocupación. Gracias por tu intervención.
2: Hola, Michael, soy Daniel, y en una de nuestras clases, Historias, Teorías, Políticas Contemporáneas, muchas veces nos han planteado ciertas cuestiones que nos invitaban a reflexionar. Si usted nos tuviese que dar un tema o nos tuviese que hacer una pregunta para invitarnos a esta reflexión, ¿cuál sería?
0: Daniel, me estás pidiendo que haga algunas de las preguntas que les hago a mis alumnos, ¿no? Vale, tengo una. Voy a pediros que respondáis y tendremos una especie de debate para atender la propuesta de Daniel. ¿Os parece bien? Es una pregunta sobre qué es justo, sobre quién merece qué y por qué. Y está relacionada con el tema del mérito y la meritocracia del que hablábamos antes. Pongamos a alguien que tiene mucho éxito y que tiene un talento tremendo. Pongamos a un gran atleta, Lionel Messi. Vale, ¿sabéis cuánto gana al año como futbolista? ¿Cuánto gana?

0: alrededor de unos 75 millones de dólares anuales. Es un gran futbolista. Ahora bien, hay otras personas que tienen mucho talento en lo que hacen, no como futbolistas, sino como profesores en una escuela o en un centro universitario. Incluso los mejores profesores no ganan tanto como Lionel Messi. De hecho, Messi gana unas 1000 veces más que un profesor. Ahora quiero que todos penséis en el mejor profesor, en el más inspirador que hayáis tenido cuando erais estudiantes. Y que me respondáis a la siguiente pregunta. ¿Cuántos opináis que Messi merece ganar 1000 veces más que el mejor profesor que hayáis tenido? ¿Cuántos pensáis que Messi sí merece ganar 1000 veces más? ¿Solo una persona? Levantad la mano si creéis que lo merece. 2 personas. Daniel acaba de levantar tímidamente la mano. ¿Y cuántos opináis que no? ¿Cuántos opináis que Messi no merece ganar 1000 veces más? La mayoría de la gente opina que no. Vamos a empezar con los que opináis que sí. Dinos tu nombre. Cuéntanos, ¿por qué crees que Messi merece ganar 1000 veces más que el mejor profesor que hayas tenido?
1: Encantado, Michael. Soy Álvaro. Considero verdaderamente que una figura relevante como Lionel Messi puede tener la capacidad de ganar más dinero que el mejor profesor que hayamos tenido por varios motivos. Uno de los motivos es por lo que genera en el mercado, es decir, lo que la gente demanda que consuma es verdaderamente el valor que él refleja en lo que gana, y no solo eso, sino la influencia y la capacidad de agencia que tiene a nivel mundial para influir con valores, con cómo se comporta en público, que también transmite esos valores y tiene una cierta labor de influencia, como la pueda tener un profesor, de inspirar a niños para hacer grandes cosas, como pueda ser dentro del deporte o en sus vidas, tenerlo como un referente de esfuerzo, de motivación y de que se puede llegar lejos.
0: Álvaro, has dicho que el propio Messi es una especie de profesor. Y como todo el mundo lo conoce y le presta atención, puede enseñar ciertos valores. ¿Qué valores enseña?
1: Creo que puede transmitir ciertos valores, como pueda ser la humildad que pueda demostrar, el respeto cuando está jugando con el resto de jugadores, cómo pueda tratar a sus fans, cómo pueda comportarse de cara al público cuando le hacen entrevistas, cómo responda, etcétera. Creo que hay bastantes aspectos en los que él puede llegar a influir. Evidentemente, no tantos como un profesor en el día a día, ¿de acuerdo? O de manera tan directa, pero de cierta manera puede tener influencia.
0: Muy bien, gracias por tu intervención. Álvaro ha expresado 2 argumentos en defensa de la idea de que Messi merece los 75 millones, 1000 veces más que un profesor. Uno de ellos consiste en su capacidad de transmitir valores si tiene una buena conducta. No todas las estrellas del deporte tienen una buena conducta, si la tiene. Pero el otro argumento es que mucha gente quiere verlo jugar. Está dispuesta a pagar para verlo jugar. Y eso crea muchos puestos de trabajo para muchas otras personas. La demanda del mercado es el argumento de Álvaro o uno de ellos. Ahora escuchemos a alguien que opine que Messi no merece ganar 1000 veces más que un profesor. ¿Cómo rebatiríais el argumento de Álvaro sobre la demanda del mercado? Que Messi juegue al fútbol beneficia a mucha gente. ¿A quién le gustaría responder a Álvaro? Levantad la mano si tenéis una respuesta para Álvaro.
2: Mi nombre es Ana y creo que lo que hacemos aquí es medir el mérito en términos cuantitativos, no cualitativos, y creo que ahí está el error.
0: Desarróllalo más. ¿Por qué opinas que, en términos cualitativos, un profesor merece ganar más en comparación con Messi?
2: Porque creo que medimos que como Messi llega a más

0: gente merece más que alguien que tiene menos espectro de proyección. Y creo que el mérito no debe basarse, como usted decía, en las oportunidades que tengamos, sino en el trabajo personal.
1: El mérito debe basarse en el trabajo personal, las aportaciones que hacemos. ¿Y por qué crees que la aportación de un profesor... ¿Crees que la aportación de un profesor es mayor que la de una estrella del fútbol?
0: No creo que un profesor merezca más que Lionel Messi, pero creo que porque Lionel Messi sea Lionel Messi no merece más que un profesor.
1: Vale, no merece más. ¿Quién más tiene una respuesta al argumento de Álvaro de que el mercado determina el valor de las contribuciones de las personas?
2: O sea, sí es cierto que Messi genera muchos puestos de trabajo, pero ¿y un profesor, con toda la educación que da a sus alumnos, cuántos puestos de trabajo puede generar ese propio profesor y esos alumnos por extensión? O, sí, riqueza, pero monetaria, pero la riqueza intelectual que nos aporta un profesor, o sea, un profesor que te inspira a filosofía o que te inspira a arte, todos hemos tenido un profesor que nos ha, de alguna forma, influido para lo que estamos haciendo ahora, a lo que estamos estudiando o a lo que nos estamos dedicando.
1: ¿Cómo te llamas?
2: Juan.
1: Juan, ¿te gusta el fútbol?
2: No.
1: ¿No te gusta?
2: No.
1: Bueno, gracias por tu intervención. ¿Quién más quiere contribuir? ¿Quién quiere? ¿Tenías algo que decir antes? Adelante.
3: Bueno, yo creo que hay otra cuestión importante. Es que creo que todo el mundo debería tener las necesidades básicas cubiertas antes de que haya una persona que gane 75 millones de euros al año, lo que sea, y creo que eso no se cumple.
1: Vale, bien, gracias por las contribuciones. No hemos resuelto la cuestión de quién merece qué y por qué. Pero los argumentos que hemos escuchado, incluso aunque sean un primer paso para un debate filosófico, plantean algunas ideas contrapuestas sobre lo que la gente merece o sobre si el dinero que gana la gente es lo que mide su contribución a la sociedad o al bien común. Solemos dar por sentado que el dinero que gana la gente es lo que mide el valor social de su contribución. Pero el ejemplo que acabamos de valorar es una pregunta que invita a la reflexión. Muchos de los roles que consideramos verdaderamente importantes en nuestra sociedad, como los profesores, cuidadores, enfermeros y médicos, el mercado asigna un valor a las contribuciones de la gente. Pero, ¿es moralmente defendible el veredicto del mercado sobre el valor que tiene cada contribución? ¿O nosotros, como ciudadanos democráticos, necesitamos desarrollar juntos nuestros propios juicios en debates como este sobre qué supone una contribución valiosa al bien común y cómo debe ser retribuida? Daniel, tú has dado pie a este dilema. Y hemos tenido, al menos, el inicio de un debate sobre quién merece qué y por qué. Y si el veredicto del mercado es moralmente defendible o no, como medida de lo que supone una contribución valiosa al bien común.
4: Hola, Michael. Yo soy Camila y quisiera preguntar qué significado tiene para ti una sociedad justa.
1: Camila quiere saber qué es una sociedad justa. Y es una gran pregunta filosófica. Pero surge en la mayoría de los debates que tenemos en política y sobre la vida pública. Y de alguna forma también surgió en el debate que acabamos de tener, Camila, en relación al dilema sobre el salario de Messi y el salario de un profesor o una enfermera. La mayoría de la gente de este grupo votó que Messi no merece ganar mil veces más que un profesor. Detrás de ese voto hay

0: ciertas convicciones que tiene la gente, ciertos principios sobre lo que hace más justa a una sociedad. Y al responder esta pregunta tenemos que valorar, tal y como hemos hecho en el debate que acabamos de tener, si una sociedad justa significa retribuir a las personas de acuerdo a su contribución. ¿Podemos confiar en los mercados para definir el valor de cada contribución? ¿O eso lleva a una situación injusta? Y si concluimos que el veredicto del mercado sobre el valor de cada contribución puede no ser justo, ¿a qué otros principios de valor social deberíamos apelar en su lugar? Uno de los principios de una sociedad justa es que todos deberían tener las mismas oportunidades para alcanzar el éxito o para aspirar a las plazas de las universidades o a trabajos codiciados. Igualdad de oportunidades. Esa es la definición de algunas personas de lo que es una sociedad justa. Mi opinión es que es una condición esencial de una sociedad justa que todos tengan las mismas oportunidades para competir. Pero no creo que sea suficiente, no creo que esa condición sea suficiente para una sociedad justa. Y eso se debe a que, incluso aunque todos empezasen la carrera, por usar la metáfora de una carrera, en el mismo punto de partida, e incluso aunque todos tuvieran acceso a unas buenas zapatillas para correr, una buena nutrición y un buen entrenamiento, seguiría siendo bastante fácil predecir quién va a ganar. Los corredores más rápidos. Pero ser un buen corredor, por seguir con la idea de la carrera, no es obra nuestra. Nuestro esfuerzo y nuestro entrenamiento, sí. Pero tener un don como atleta, o, sin ir más lejos, como científico, ¿eso es obra nuestra? ¿O es buena suerte? Ser afortunado. Y si depende mucho de la suerte, si le debemos todo nuestro talento y nuestros dones, incluyendo aquellos que nos permiten ganar carreras o prosperar en la sociedad, es difícil concluir que los ganadores, aunque la carrera haya sido justa, merecen sus victorias. Así que, al pensar en lo que supone una sociedad justa, creo que hay que ir más allá de la metáfora de la carrera y preguntarnos si una buena sociedad es una sociedad en la que las personas compiten todo el tiempo entre sí. O si una buena sociedad, y quizá también una sociedad justa, es aquella en la que cuidamos unos de otros y reconocemos nuestras obligaciones hacia los demás y hacia el bien común. Así empezaría a describir lo que significa aspirar, Camila, a una sociedad justa.
1: Hola, Michael, me llamo Álvaro. Y te quería preguntar, teniendo en cuenta los movimientos migratorios de las últimas décadas y el debate que se ha abierto, y la opinión que algunos tienen a favor de acoger a estas personas y otros en contra, los cuales suelen defender argumentos como que no hay trabajos para todo el mundo, ¿qué visión tienes al respecto de este debate que se ha abierto?
0: Gracias por esa pregunta, Álvaro. La inmigración se está convirtiendo en un tema fuente de intensos debates en nuestras sociedades. Por un lado, hay muchas personas en países en vías de desarrollo a las que les gustaría emigrar a países ricos en busca de un futuro mejor. Y hay algunas personas en esos países ricos a las que les preocupa que no haya trabajo para todos, o a las que les preocupa que la identidad cultural del país se transforme si hay una inmigración significativa. Me gustaría conocer lo que pensáis de este debate sobre la inmigración.

0: Voy a plantearlo de la siguiente manera. ¿Cuántos de vosotros opináis que los países ricos tienen la obligación moral, de aceptar al menos un cierto número de inmigrantes de países en vías de desarrollo, con bajos ingresos, que quieren tener la oportunidad de una vida mejor? ¿Cuántos opináis que los países ricos sí tienen esa obligación? ¿Y cuántos opináis que no? Levantad la mano si pensáis que los países ricos tienen la obligación de recibir inmigrantes de lugares con ingresos bajos. ¿Y cuántos opináis que no? Que no hay obligación. Bien, aquellos que opinéis que no existe la obligación de recibir inmigrantes de países con bajos ingresos, ¿podéis comenzar nuestro debate y contarnos por qué pensáis eso? Luego escucharemos a aquellos que opinen distinto. ¿Quién quiere empezar? Adelante, sí.
1: Mi nombre es Sofía y yo pienso que, o sea, igual bien es un ciclo, pero los países no tienen, más los del primer mundo no tienen la obligación porque como que si fuera un país que la gente constante de el en sí, los que viven acá y los que nacieron en el primer mundo no salen, pues entonces no va a haber un gran espacio de para las personas que vienen. Entonces me parece un poco injusto con las personas que son propiamente del país, porque entonces no sé si de pronto le quitarían el derecho a los que viven, los migrantes le quitarían el derecho a los que viven de en propiamente en el país. Por ejemplo, yo soy de Colombia y en Colombia está pasando mucho pues con los migrantes, como que es un poco complicado el tema. Porque bien es cierto que, tienen necesidades, sin embargo, los de Colombia también estamos mal, entonces como que es un juego de roles, como que no tienen la obligación, pero sería chévere que todos pudiéramos vivir en unas buenas condiciones, pero el país no debería tener la obligación de prestarle los servicios que le hacen falta a los que son propiamente del país.
0: Gracias por tu intervención. Sofía nos ha dado sus razones para afirmar que no cree que los países ricos tengan la obligación moral de recibir inmigrantes que quieren entrar en busca de mejores oportunidades. Ahora escuchemos a alguien que no está de acuerdo con Sofía y escuchemos sus motivos. ¿Sí?
2: Yo entiendo el punto de Sofía en el sentido del problema de medios, de recursos, y creo que ese es un punto importante. Cuando alguien recibe a alguien, debe poder ofrecerle unas condiciones mínimas y óptimas de vida, y los recursos son finitos. Esto estoy de acuerdo, pero es un problema de medios. Es decir, yo creo que los derechos no se quitan o se ponen, se tienen, si es que queremos pensar así, y es que los humanos tenemos una serie de derechos. Y creo que tenemos una obligación que es de tipo moral, porque nadie ha elegido el país en el que nacer. Y indiscutiblemente nacer en un punto o en otro del planeta hace que tus posibilidades, tu desarrollo, tu progreso, tu bienestar y el de los tuyos sea uno o todo el contrario. Igual que los recursos naturales no son propiedad tampoco de los estados ni de las personas. Y en ese sentido, como especie, creo que tenemos...
0: Y escuchemos sus motivos. ¿Sí?
2: Yo entiendo el punto de Sofía en el sentido del problema de medios, de recursos, y creo que es uno o todo el contrario. Igual que los recursos naturales no son propiedad tampoco de los estados ni de las personas. Y en ese sentido, como especie, creo que tenemos la obligación moral de recibirnos y acogernos.
0: ¿Y cómo te llamas?
3: Cristina.
0: Cristina ha argumentado que ninguno de nosotros elige el país en el que nació. Aquellos de nosotros que hemos nacido en países ricos, ha sido por cuestión de suerte de nacer en lugares difíciles, países con bajos ingresos, o incluso tal vez países donde existen conflictos o una guerra civil. Cristina, déjame hacerte la siguiente pregunta.

0: Has mencionado los derechos humanos, que es un principio universalista. ¿Tu principio implica que debería haber fronteras abiertas, que ningún país tiene derecho a restringir la inmigración en absoluto?
1: Mi punto de vista es que si de verdad fuéramos una sociedad unida, por ejemplo, en España con la Unión Europea, el problema de los medios es un problema instrumental que es fácilmente resoluble. El problema es que cuando uno solo mira sus recursos y a sus personas, se hace mucho más difícil esta gestión. Por lo tanto, yo creo que son dos dilemas distintos. Uno es los medios para hacer frente a determinadas necesidades y otro es un argumento de moral, de principios. Es decir, si tenemos la obligación moral de acoger al que tiene menos oportunidades. Y honestamente creo que así es. Entiendo que hay que regular y acoger en unas condiciones prósperas, pero creo que es otro debate de medios que además con voluntad estoy segura que puede organizarse.
0: Así que, en principio, ¿está mal que las fronteras nacionales existan? En principio, las fronteras nacionales no tienen un estatus ético. La gente ha acabado en un sitio u otro por mero accidente.
1: Creo que es una construcción histórica y cultural de poder y para organizar a la civilización.
0: Entonces, éticamente, las fronteras no deberían existir.
1: No deberían existir.
0: ¿Quién no está de acuerdo con Cristina y quiere responder?
2: Hola, yo soy Luis. Conforme con lo que decía Cristina, por un lado estoy en el punto de vista que ella decía de que tenemos un deber moral con los países del supuesto tercer mundo, que quien clasificó los países fue el primer mundo, pero los bordes son necesarios en cuanto a nivel de recursos, precisamente. Entonces, si nosotros hemos llegado a ser ese primer mundo por el hecho de que hemos abusado de los recursos del tercer mundo, quizá tenemos que replantearnos tanto los medios que nosotros utilizamos como los que hay tras esos bordes, pero porque esos medios de los que habla Cristina no son meramente hospitales, sino también son los recursos naturales, los cuales no podemos estar transportando de unos lados a otros, porque lo que conseguimos es, al fin y al cabo, desigualdades sociales por cuestiones naturales. Por lo tanto, los bordes son necesarios, pero no de cara a limitar las oportunidades de las personas, sino de cara a organizar nuestros recursos para que puedan llegar a todos. Entonces, estoy a favor del punto de vista que decía Cristina, de que tenemos un deber moral con los países que no son tan ricos, no tienen nuestras oportunidades. No obstante, bueno, o sea, yo a día de hoy sí que abriría fronteras en ciertos aspectos porque sí, es necesario. No obstante, sí que los bordes son necesarios para poder organizar los recursos de una manera justa. Oportunidades de las personas, sino de cara a organizar nuestros recursos para que puedan llegar a todos. Entonces, estoy a favor del punto de vista que decía Cristina, de que tenemos un deber moral con los países que no son tan ricos, no tienen nuestras oportunidades. No obstante, bueno, o sea, yo a día de hoy sí que abriría fronteras en ciertos aspectos porque sí, es necesario. No obstante, sí que los bordes son necesarios para poder organizar los recursos de una manera justa.
0: ¿Crees?

0: sino de cara a organizar nuestros recursos para que puedan llegar a todos. Entonces, estoy a favor del punto de vista que decía Cristina, de que tenemos un deber moral con los países que no son tan ricos, no tienen nuestras oportunidades. No obstante, bueno, o sea, yo a día de hoy sí que abriría fronteras en ciertos aspectos porque sí, es necesario. No obstante, sí que los bordes son necesarios para poder organizar los recursos de una manera justa.
1: ¿Crees, Luis, que el debate que plantea algunas cuestiones fundamentales sobre el significado moral de las fronteras nacionales? Antes de meternos en estos debates, solemos dar por hecho que las fronteras nacionales deben existir no solo legalmente, sino también moralmente. Y este debate ha puesto en duda esa idea. Por ejemplo, Cristina dice que el hecho de que nazcamos en un país rico o en un país pobre es una cuestión de suerte. Y, por lo tanto, no debería importar moralmente. Y si eso es cierto, entonces, en última instancia, las fronteras nacionales no tienen relevancia ética. Sin embargo, otros participantes de este debate opinan que la identidad nacional tiene algo de relevancia moral. Y en defensa de esta idea, tal vez Sofía quería desarrollar esta idea. Los miembros de una comunidad política tienen una obligación especial entre sí que quizá no tengan con todos los seres humanos del mundo. El concepto del patriotismo parece depender de la idea de las obligaciones especiales hacia nuestro propio pueblo. Pero el concepto del patriotismo y esas obligaciones especiales puede hacernos olvidar. Y Cristina quiere recordárnoslo, nuestras obligaciones hacia la humanidad como tal. El debate sobre la inmigración plantea esta pregunta fundamental. Y me parece que no hay una respuesta fácil a esta pregunta, porque no existe una forma fácil de reconciliar dos fuentes de nuestra identidad. Por un lado, nuestra pertenencia a ciertas comunidades, con tradiciones y culturas características, y en muchos casos idiomas, que nos proporcionan un significado importante en la vida. Por otro lado, nuestra identidad como seres humanos, nuestra solidaridad con el conjunto de la humanidad, nuestro compromiso con los derechos humanos y la justicia universal. A veces estos dos principios entran en conflicto y tenemos que buscar el equilibrio en casos difíciles como este sobre si las fronteras deberían existir y cómo. Solo añadiría otra consideración. Gran parte del debate de la inmigración tiene que ver con la disponibilidad de puestos de trabajo y recursos. ¿Hay bastantes como para acoger a los inmigrantes sin privar a los ciudadanos existentes de servicios, recursos y empleo? Pero hay otra consideración. La inmigración no es solo una cuestión de compartir recursos limitados. También es una fuente de aprendizaje. Más allá del debate económico sobre los efectos de la inmigración, como si la inmigración promueve el crecimiento económico o crea más competencia por los puestos de trabajo, más allá de esas consideraciones económicas, está el hecho de que las sociedades con inmigrantes suelen tener una especie de riqueza por el encuentro de distintas culturas que de otra forma no tendríamos. Aprendemos y crecemos como seres humanos, cuando nos descubrimos y cuando estamos expuestos a tradiciones, orígenes y formas de vida diferentes de aquellas a las que estamos familiarizados.

0: estandarizados. Así que desde este punto de vista, la inmigración puede ser un tipo de educación en el pluralismo y las múltiples maneras de expresar las formas de vida forjadas por distintas tradiciones. Creo que, aunque no hayamos resuelto el difícil equilibrio entre las identidades universales y las identidades nacionales concretas, es importante recordar la importancia del pluralismo y el aprendizaje que puede brindarnos la inmigración. Gracias por la pregunta.
1: Hola, Michael, y muchísimas gracias. Mi nombre es Pilar. Antes ha salido un concepto que es el bien común. Me gustaría preguntarte si puedes profundizar un poco en ese término y también de qué manera las personas jóvenes pueden vincularse a esa idea del bien común en un espacio social que vivimos tan individualizado.
0: Gracias por esa pregunta. Es cierto que vivimos de formas cada vez más individualistas. Y creo que nuestra creciente dependencia de los mercados y la mentalidad de mercado ha contribuido a ese individualismo. En La tiranía del mérito, planteo cómo podríamos encontrar el camino hacia una política del bien común como forma

0: familia, los profesores, la comunidad, el país, los tiempos que vivimos. Así que creo que necesitamos encontrar formas de recordar que estamos en deuda y, por lo tanto, tenemos unas obligaciones mutuas. Entonces, ¿cómo enseñamos y cultivamos ese aprecio por el bien común? Creo que ese es el núcleo de tu pregunta. Una cosa es hacerlo en un aula, como profesor de filosofía, debatir estas éticas diferentes, las éticas individualistas frente a las éticas más comunitarias y solidarias. Pero creo que la verdadera educación cívica depende de algo más que de una reflexión abstracta sobre estas formas de ser. Requiere cierto tipo de vida pública. Requiere un cierto tipo de sociedad civil. Y, en concreto, requiere que haya lugares públicos y espacios comunes de ciudadanía democrática compartida. Espacios públicos que nos unan, sin importar las diferencias de clase, etnia, raza, religión o política. Lugares públicos que nos unan donde nos encontremos durante nuestra vida cotidiana. La democracia no requiere una igualdad perfecta, pero sí requiere que personas de distintos orígenes sociales se encuentren a lo largo de nuestras vidas. En las últimas décadas, aquellos que tienen dinero y aquellos que tienen medios modestos se han separado cada vez más. Nuestros hijos van a colegios distintos. Vivimos, trabajamos, compramos y jugamos en sitios distintos. Esto no es bueno para la democracia, porque cada vez se dan menos ocasiones para que se encuentren personas de distintos orígenes sociales, clases y formas de pensar. Ese encuentro es importante porque nos enseña a lidiar con nuestras diferencias y a vivir con ellas. Nos recuerda que compartimos una vida y desarrolla la capacidad de preocuparnos por el bien común. Así que debemos reflexionar sobre el bien común como una cuestión filosófica, como un principio rival del individualismo basado en el mercado, pero también debemos construir nuestra sociedad civil de una forma que nos una y no nos separe en función de estas diferencias, para que nos recuerde la vida que compartimos, porque solo así será posible una política del bien común.
1: Hola, Michael. Encantada de estar aquí escuchándote. Soy Belén y soy periodista. Durante mucho tiempo he sido reportera y me gustaría preguntarte concretamente por la humildad. Es una característica que creo que une mucho en un mundo de tanta polaridad como el que tenemos ahora, pero tú lo enfocas sobre todo por el bienestar social. Y me gustaría saber cómo encaja el bienestar social con la humildad. ¿Cómo lo entiendes tú?
0: Creo que todos concebimos la humildad como una virtud personal, una cualidad de la personalidad, pero subestimamos su importancia en la vida cívica. Creo que está relacionado con lo que hablábamos antes sobre la meritocracia y la tiranía del mérito. La meritocracia enseña que, me refiero al lado oscuro de la meritocracia, ya he hablado de cuál es el lado positivo, no discriminar ni caer en la corrupción y el nepotismo. El lado oscuro de la meritocracia es que nos incita a considerar nuestro éxito como una obra nuestra y nos hace olvidarnos de la suerte que nos ha ayudado en nuestro camino. Esto nos aleja de la humildad. Recordar el papel que ha jugado la suerte en nuestros logros puede despertar un sentimiento de humildad.

0: Porque recordar el papel que ha jugado la suerte y reconocer que estoy en deuda por mis logros puede suscitar la humildad de mirar a los menos afortunados. Y me permite saber que es por haber nacido en un determinado lugar, o por la gracia de Dios, o por avatares del destino, y te dices, ese podría ser yo. La capacidad de ponernos en la piel de otras personas depende de reconocer que la suerte también contribuye al éxito y a los logros. Y puede ser la forma de adquirir una especie de humildad de la que a menudo carecemos cuando nos consideramos autosuficientes y personas hechas a nosotras mismas. Es muy difícil desarrollar un sentimiento de humildad. Si yo me echo a mí mismo y soy autosuficiente, puedo estar orgulloso de mis logros. Pero, ¿dónde está la humildad? La humildad proviene de saber que estás en deuda, de asumir la contingencia de la suerte que hayas tenido en la vida. La razón por la que creo que necesitamos la humildad como virtud cívica es que nos hemos olvidado de lo que nos mantiene unidos, que estamos en deuda unos con otros, nuestras obligaciones mutuas. Y rechazar la idea de que somos artífices de nuestro éxito y autosuficientes puede ser la forma de adquirir una especie de humildad que podría empezar a paliar la dura ética del éxito competitivo que nos divide. Podría ser el comienzo de un camino hacia una vida pública más generosa o menos polarizada. Al menos eso espero.
1: Hola, ¿qué tal, Michael? Mi nombre es Roma, encantada de escucharte. Quisiera preguntarte por qué crees que todavía hay personas que no apoyan o no les importa las medidas contra el cambio climático. ¿Qué es lo que está ocurriendo con este debate?
0: Bien, gracias por la pregunta. El cambio climático es uno de los debates más importantes a los que nos enfrentamos. Y parece que hemos llegado a una especie de callejón sin salida en el debate sobre el clima, porque muchas personas se resisten a las medidas para abordar el cambio climático y muchos caen en la tentación de pensar, sobre todo las élites, que aquellos que se oponen a las medidas para hacer frente al cambio climático son simplemente analfabetos científicos o ignorantes de los hechos. Y que si tan solo pudiéramos divulgar los hechos científicos y convencer a todos para que acepten los hechos, políticamente sería mucho más fácil llegar a alguna iniciativa para hacer frente al cambio climático. Creo que esto es no entender la raíz del conflicto sobre el cambio climático. No creo que sea una cuestión de ciencia. Hoy en día se escucha mucho la frase, haced caso a la ciencia. La escuchamos mucho durante la pandemia y también al hablar de cambio climático. Pero creo que es un lema engañoso por lo siguiente. El motivo de que mucha gente sea escéptica de las medidas para hacer frente al cambio climático es que no confían en que los expertos y no confían en que el gobierno sean capaces de transformar la economía de la manera que requerirá el cambio climático. No confían en que vayan a hacerlo de forma que obedezca a los intereses de todos. Creo que el debate sobre el cambio climático no consiste en conocimiento científico frente a ignorancia científica. No creo que ese sea el debate. Es un debate que implica desconfianza. Y esto lo vimos en el debate en Estados Unidos sobre la pandemia. La gente no quería vacunarse ni usar mascarillas, no porque no entendieran la ciencia, sino porque desconfiaban de los expertos. Y ahora vemos en muchos países del mundo

0: una falta de confianza hacia los expertos. Y eso es porque la gente siente que en las últimas décadas los expertos, los tecnócratas, no les han ayudado. Para hacer frente al cambio climático, no basta simplemente con tratar de enseñar más ciencia a la gente, sino que es necesario cultivar una mayor confianza. Así que, en definitiva, es una cuestión política. No es una cuestión de conocimiento científico. Necesitamos invitar a toda la gente a un diálogo público más amplio sobre cómo debemos convivir con la naturaleza. ¿Qué significa vivir en armonía con la naturaleza? ¿Qué significa diseñar nuestra economía y nuestra sociedad para que sea coherente con el respeto por la naturaleza? Esas son preguntas sobre valores. Son preguntas que surgen en la política. No se pueden responder simplemente recurriendo al conocimiento científico.
1: Hola, Michael. Mi nombre es Pedro y soy estudiante y muchas gracias por estar aquí. Me preocupa mucho cómo veo que cada vez las sociedades están más polarizadas y es más difícil que un lado de la sociedad, pues, empatice con el otro. Y me he fijado en que muchas veces has hecho experimentos en los cuales jóvenes que venían de distintos contextos debatían entre sí sobre problemas que nos afectan a todos. Por eso, en relación a eso, me gustaría hacerte una pregunta doble. En primer lugar, ¿cómo de importante crees que puede ser el debate? Y en segundo lugar, ¿cómo crees que los jóvenes podemos ayudar a solucionar los problemas globales?
0: Gracias, Pedro. Tienes razón. Vivimos en sociedades cada vez más polarizadas. Lo que hacen pasar por discurso público hoy en día consiste demasiadas veces en competiciones de gritos en las que los políticos o los ideólogos se dan voces unos a otros sin escuchar de verdad. Y creo que parte del problema es que nuestro discurso público ha sido despojado de un significado moral más amplio. Los ciudadanos demócratas, y creo que todos, quieren que la vida pública nos permita debatir sobre las cuestiones que importan. Preguntas como, ¿qué significa vivir en una sociedad justa? ¿Qué debemos hacer con respecto a la creciente desigualdad? ¿Cuál debería ser el papel del dinero y de los mercados? ¿Qué deudas tenemos los unos con los otros como conciudadanos? Son preguntas importantes sobre las que la gente no se pone de acuerdo, pero que les preocupan profundamente. Y muy a menudo nuestro discurso público no aborda cuestiones fundamentales de valores. A menudo consiste en una charla tecnocrática y corta de miras que no inspira a nadie. Y eso crea una carencia, un espacio vacío en el discurso público que a menudo se llena de voces limitadas, duras e intolerantes. Y eso, lamentablemente, es a lo que hacemos frente hoy. Pero aquí radica mi esperanza hacia algo mejor. Como has mencionado, Pedro, he tenido la oportunidad de viajar y relacionarme con públicos de gente joven, no solo jóvenes, pero particularmente gente joven, sobre estas grandes cuestiones sobre valores. No para sermonearlos, sino para invitarlos a discutir, a debatir sobre grandes asuntos, sobre cuestiones éticas que son importantes. Y lo que me llama la atención, vaya a donde vaya, es que existe un deseo, sobre todo entre esta generación de jóvenes, una sed de razonar juntos en público sobre las cuestiones importantes sobre valores. Y lo que me resulta más inspirador es que, a pesar de la polarización política, a la hora de reunirme con jóvenes e invitarlos a un debate público sobre cuestiones importantes, sobre ética y valores, aprenden muy rápido a escucharse unos a otros y a estar en desacuerdo unos con otros, pero con civismo y respeto. Lo que pueden conseguir

Seguir estos debates no es convencer a todos de tener la misma opinión, ya sea sobre inmigración, cambio climático o distribución de ingresos y riqueza. El objetivo real es cultivar la capacidad de razonar juntos para escucharse unos a otros, no solo oír las palabras que dicen, sino escucharse con empatía y respeto. Escuchar activamente y tratar de desentrañar las convicciones morales, los principios y los ideales detrás del argumento de alguien, sobre todo si es alguien con quien no estoy de acuerdo. Escuchar no es solo cuestión de oír, escuchar es un arte. Es una forma de prestar atención. Es una forma de empatía. No se trata de estar de acuerdo o no, sino de atender, respetar y tomar en serio las opiniones de aquellos con quienes no estamos de acuerdo, y luego ver si podemos razonar juntos, ya sea para convencernos o para llegar a un entendimiento más profundo de nuestros desacuerdos. El motivo por el que creo que esto es importante es que necesitamos redescubrir el olvidado arte del discurso público democrático. Y para ello, necesitamos aprender a cultivar la capacidad de escuchar. Y la única forma de hacerlo no es leyendo libros de filósofos famosos, aunque yo quiero que mis alumnos los lean. Es participar en la práctica de razonar juntos, ya sea en las aulas, ya sea en un encuentro como este, o ya sea en la plaza pública. Necesitamos cultivar el arte del discurso democrático, y para eso necesitamos cultivar el arte de escuchar. Escuchar es una virtud cívica. Y lo que me da esperanza, ya que he tenido la oportunidad de viajar y conocer a jóvenes de todo el mundo, es que veo una sed y una pasión universales por este tipo de encuentros enérgicos, pero respetuosos. Razonar unos con otros sobre cuestiones importantes, lo cual es una oportunidad y un placer que me habéis brindado hoy en esta charla. Y por eso quiero daros las gracias a todos. Muchas gracias. Gracias.

Gracias, gracias, gracias. La siguiente canción acaba de ser lanzada en un videoclip el día de ayer. Se llama Asunción de mis amores. La escribí en homenaje al creador de la guarania, en el centenario de la guarania, el inmortal José Asunción Flores.

Gracias. ¿Cómo estás? ¿Bien? Me encanta, ella pasa aplaudiendo. Me encanta, me encanta. ¿Cómo están pasando? ¿Están pasando bien? Gracias, Judith. ¿Quién dijo que en Paraguay no hace calor? ¿Verdad? Bueno. Volver a San Pedro para mí siempre es un motivo de alegría. Yo me siento como en mi casa acá. Gracias a la hospitalidad de toda la gente que me recibe desde hace décadas. Ya ni voy a contar cuántos años hace que vine por primera vez a San Pedro, porque parece que fue ayer, pero realmente los años pasaron y me han llevado por diferentes caminos, pero siempre vuelvo a los lugares donde me tratan con cariño, con respeto y con amor, como esta noche acá. Quiero felicitar a César, porque de verdad es un joven emprendedor y creo que es un gran ejemplo también para la gente que dice que no se puede. Así que yo quiero que le demos un gran aplauso a César, que está sudando allá en la cocina. Bueno, dame una mirada. Ese ya hicimos, ¿verdad? Bueno, entonces vamos a hacer un... Ya que estamos en la noche del amor, ¿pueden levantar la mano los que están en pareja? No tengan vergüenza. Eso sí. Todos los que levantaron seguro que son novios. El que ya está casado, ya ni... ahí me gusta. Ese matrimonio ahí de hace años, sí.

oro. Ok. No me voy a enamorar jamás yo así de ustedes. Hace mucho calor. Si cantan, me van a dar muchas más energías para seguir cantando, ¿eh? A ver. Contigo. Aprendí.

como dijo Judith al comienzo, y sé que le va a pasar también a los dos jóvenes que cantaron acá. Siempre cuando uno empieza quiere cantar las canciones más conocidas porque es una manera más menos complicada de llegar a la gente. Pero pasan los años y uno se siente como que se repite, y ahí es cuando nace el creador, la figura.

corazón que quiere decir más cosas. Ella es cuando empiezan a salir un montón de canciones. Esta forma parte de mi último álbum que estoy promocionando en este momento y les invito a que escuchen, está en todas las plataformas digitales. Se llama Laboratorio del Alma. Y seguramente que les pasó que ustedes quieren detener el tiempo. Hay veces que cuando uno está muy feliz quiere que el tiempo pare. Cuando los hijos son muy chiquitos y de repente empiezan a crecer, dice, por favor, no crezcan tan rápido. Cuando estamos de luna de miel, no queremos que nunca se acabe la miel de la luna. Hay un montón de cosas así. O como en mi caso, que estoy acompañando a mi madre, que ya va a cumplir 91 años el domingo. A veces quiero detener el tiempo para tenerla más conmigo. Y esta canción se llama así, Detener el Tiempo. A ver conmigo. 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

para una persona que compone canciones, y en el caso de las mujeres que nos cuesta mucho más, ¿a que no? Asumeñan de cuñame un montón de cosas, ser mejores, pues siempre venimos al mundo como que tenemos que hacer todo bien, tenemos que ser buena hija, buena esposa, buena mamá, buena amante, buena profesional, buena cocinera, la casa tiene que estar limpia y a veces no nos alcanza el tiempo para todo, así que muchachos, en el Día de los Enamorados, hoy comprométanse también a barrer y repasar de vez en cuando, ¿está bien? Creo que voy a tener un grupo de varones que me van a odiar porque vengo acá a revolucionar el ambiente. Bueno, yo con más de 40 años de casada ya, imagínense ustedes, puedo dictar cátedra. Bueno, a ver. ¿Cómo se nota que ya no veo más, verdad? ¡Ah! Esta canción... No le presté nunca importancia. Hay canciones que uno escucha y como que no le presta importancia. Y yo no le presté nunca importancia a esta canción, que es de Marco Antonio Solís. Y hay una cantante mexicana, se llama Lila Downs, que hizo una versión totalmente diferente de la canción y es como que ahí recién hizo clic en mi cabeza. Y hay canciones que no es que yo busco, sino la canción me atrapa a mí. En este caso... pasó esto con esta canción. A ver si les gusta. Maestro. Salud. Salud por el amor. A ver, hagamos un brindis. Antes de empezar. Salud. Salud por el amor.

hermosa la canción, de verdad. Hay una canción también muy viejita, pero así, del 1800. Yo a medida que escucho a Bach Bunny me voy más para atrás a buscar canciones lindas. Con todo respeto, de verdad, chicas, ¿en qué momento, pico, cambiamos de reloj no más que las horas por... No sé, algo está pasando en el mundo, no podemos perder el buen gusto, ¿verdad, señorita? Bueno, esta canción es del 1800, la escribió un español que vivió en Cuba. Volvió a España y él se quedó enamorado de una cubana y nunca se olvidó de la cubana. Y escribió esta canción que se llama La Paloma. Y dice así. Los que son veteranitos como yo seguramente van a conocer la canción.

gracias, con todo cariño, ¿eh? Ese para el próximo Día de los Enamorados. Ustedes no saben lo que ensayamos nuestro repertorio y nos vienen a asustar todo así. Ay, ay, ay. ¿Hay por ahí algún alma que se apiade de este calor que tengo y me puede regalar una gomita para atarme el pelo? ¿Hay por ahí alguien que se apiade de mí y me regala una gomita para atarme mi cabello? ¡Pero qué caballero este joven! ¡Muchísimas gracias!

Mi productora en Asunción me suele decir, Dios mío, Lisa, contigo es imposible mantener el glamour. Y digo, ¿qué quieres que haga? Si la naturaleza me dotó de tanto yucú y el sudor, le digo yo, ¿verdad? Igual nomás está bien así mi peinado, ¿verdad? Bueno. Este les va a gustar. Aquel señor que me hizo el pedido, te cambio eso que me pediste por este tema, ¿está bien? Sé que te va a gustar. ¿Dónde está tu micrófono? ¿De dónde? Red Digital San Pedro, estamos en vivo. ¿Me hubieras avisado? Pues va a ponerme la pestaña postiza. Qué barro. Un cariño grande a toda la gente que nos está viendo a través.

Ay, Dios mío, con esa belleza que tenés, cantame fuerte como un cañón. Vamos a empezar otra vez de vuelta, ¿sí? Por favor, suéltense, están muy tímidos para mi gusto.

una vez en un festival hace muchos años, cuando canté esta selección de polcas, al bajarme del escenario vino una señora y me abrazó con tanto cariño y con tanta fuerza. Me dijo: Pe y pure te tengo, pe y pure te te a donde es pura hey sheven guaná. Para escuchar esa tu selección, nomás yo vine al festival, hey she. ¿Cómo digo así? No vamos a amar.

forma parte de nuestro día a día. Escuchamos música desde el vientre de nuestra madre, esos latidos del corazón de nuestra madre, eso ya es música.

llorando. Bueno. No, en serio, nosotros ya nos tenemos que ir. ¿Verdad que este era el último tema? No sé qué puedo cantar, Judith. ¿Estás loca vos? 470 músicas ya cantamos. Madre mía de la misericordia, esto se llama la tortura en San Pedro. Madre mía. A checo checa y agüita nomás lo estoy tomando. Hola perro. No falta y boilla, agua carrera, jave y lo mitad ya. Aplauso para el perro. No sé si me va a salir, pero añeja ambas y tetas y cuarto multida. Vamos a ver a Francisco Russo.

0: Muchísimas gracias. Gracias, gracias de todo corazón. Tengo que decir que Paraguay es un país tan hermoso, tan bendecido, pero últimamente un poco desafortunado, pero no hay que perder la esperanza. Así como me ven, como se suele decir, paraguayita, yo ya no digo paraguayita ni paraguayito, digo paraguayota y paraguayote. Así como me ven, esta canción la canté en el Festival de la Sinaloa de las Artes en México con un mariachi de 24 músicos. Y la ovación fue un regalo que traje al Paraguay. Y gracias a la música también pude aprender de otros lugares, de otras culturas. Y por sobre todo lo más hermoso, llevar el nombre del Paraguay y la bandera del Paraguay y todo lo que significa nuestro país al mundo. Esa es nuestra misión como artistas.
1: Un gran aplauso, ¿verdad? ¡Qué maravilla! ¡Qué noche inolvidable! ¡Qué lujo tenerle a Lisa aquí y poniendo toda su alma, como siempre, en su arte! Te adoramos, Lisa, de verdad.

0: Bueno, y acá César tiene una pequeña sorpresa, creo, para vos. Vamos a ver.
1: Bueno, antes que nada, gracias a todos por venir. Lastimosamente no pude cumplir con ustedes como quería, ¿verdad? Me atrasé en algunas cosas, pero me alegro que estén pasando de mil maravillas. Y... y aprovechando la ocasión, quisiera hacerle un reconocimiento acá a nuestra querida Lisa Abogado por venir a San Pedro y darnos esta noche espectacular para todos. Y de paso, pudimos invitarle a nuestros artistas locales para que le acompañe a Lisa. Porque sabemos que en San Pedro hay cultura y tenemos muchísimos jóvenes talentosos. Y la idea principal de esto es que se le conozca también a ellos. Entonces, muchísimas gracias, Lisa, por esto.
2: Por favor.
3: ¡Ay, qué hermoso!
0: Reconocimiento a la extraordinaria cantante y compositora paraguaya Lisa Abogado por su valioso aporte cultural al Paraguay y su gran aprecio a San Pedro.

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Un 28 de septiembre, como hoy, de hace 93 años, era el 1932, en San Ignacio, una comuna de la zona central de Chile, nacía un señor que aquí en Café del Sur nunca dejaremos de agradecer, por habernos abierto las puertas de un mundo extraordinario, de canciones, de músicas, pero sobre todo por su compromiso, por su sensibilidad política, por su intento de cambiar, si no el mundo, al menos nuestro lugar en ello. Hoy cumpliría 93 años, si los militares al mando del general Pinochet, después de romperle las manos para que nunca más pudiera volver a tocar su guitarra, no le hubiesen asesinado pocos días después del golpe de Estado en Chile del 11 de septiembre de 1973. Nuestro programa de hoy se lo dedicamos a Víctor Jara.

Ecco, aquí en vivo con la banda de Monteros en la carpa del Circo Teatro Argentino de Villa Trinidad, Tucumán, de su disco De Ushuaia a la Quiaca, volumen 2, publicado en el año 1986, producido nada menos que por el gran Gustavo Santaolalla, su gran amigo también, en este tema dedicado a Víctor Jara, Los Chacareros de Dragones.

desde Valencia, los Obrin Pa, en este Benvinguta al Paradis, este disco de 2007, en esta historia de amor dedicada también a Víctor Jara. Después de terminar sus estudios en el seminario en Chile, Víctor Jara empieza a dedicarse al teatro. Gracias a esas primeras giras que le permite lo de hacer teatro, Jara empieza a conocer culturas, mundos diferentes, personas, individuos, cada uno con sus exigencias, también de clase. Al mismo tiempo descubrirá un patrimonio musical único por variedad, por instrumentos musicales, por ritmos, por géneros, por esa capacidad de reflejar el espíritu del territorio y de sus habitantes. Como decía Atahualpa Yupanqui, el folclore, o sea, lo que el pueblo aprende sin que nadie se le enseñe. Y justamente, igual a Yupanqui, pero también a Violeta Parra, a Margot Loyola, a Leda Valladares, solo para nombrar algunos de los referentes más importantes de la canción tradicional y popular, no solamente de América Latina, Víctor Jara empieza a recorrer los campos, las montañas del territorio, en busca de las tradiciones de América Latina. Así empieza una colaboración importante con el conjunto folclórico Cuncumén, luego también con Quilapayún, con quien también colaborará unos años después. Dos de las principales agrupaciones de música tradicional de todo el continente. La colaboración con Cuncumén durará 8 años. Luego, hace justamente 60 años, en el año 1965, creo recordar que es justamente cuando en el Festival de Cosquín, en Argentina, hace su debut musical Mercedes Sosa, junto a Cafrune, Víctor Jara hace su debut en Chile, en vivo, como solista. Y el año siguiente, en el 66, publicará su primer disco, titulado así, en forma minimal, como se usaba en muchos casos en aquel entonces, en este caso simplemente Víctor Jara, con clásicos como Paloma, Quiero Contarte y El Arado. Luego vienen obras fundamentales como Pongo en tus manos abiertas, del 69, o Canto Libre, del 70, hasta La Población, en el 72, y su último disco, Canto por Travesura, del 73.

De su disco La Memoria de los Peces, del año 1998, era la voz de Ismael Serrano en este Vine del Norte.

El mítico Cornelis Vreeswijk, este cantautor, poeta, actor literalmente legendario, nacido en Holanda en el año 1937 y que desarrolló gran parte de su carrera en Suecia, se nos fue lamentablemente en el año 1987. Y hablando de Suecia, en este caso cantando este blues for Víctor Jara en el año 1980, no hay que olvidar que hubo un fenómeno fundamental durante algunas décadas, bueno, casi, digamos, una década y medio. Este extraordinario movimiento de solidaridad

que se generó en todo el país a partir de los años 70 para apoyar a los miles de exiliados que procedían de países caídos bajo los golpes de nuevas dictaduras. Chile fue uno de ellos, pero no solamente Chile. En ese sentido, el profesor Fernando Camacho, de la Universidad Autónoma de Madrid, especialista en la historia de la solidaridad sueca frente a los exiliados chilenos, recuerda cómo en un primer momento fue justamente la música, especialmente de grupos consolidados en Chile, como Cunkumén, Quilapayún, Intilimani mismos, la que recibió la mayor atención en Suecia, tanto por el público latinoamericano, evidentemente, de los exiliados, pero también por un público autóctono sueco. Varios grupos de exiliados en Europa, justamente como Intilimani, Quilapayún y Lapu, actuaron frecuentemente en Suecia. Los miembros, de hecho, del conjunto Cunkumén terminaron viviendo en el país a partir del 74, aunque luego el año siguiente se separaron, cada uno tomando su camino. Se fueron a Suecia también Julio Neumauser, el autor de Todo cambia, el venezolano Ali Primera y muchísimos otros.

Caléxico, de su disco Carried to Dust del año 2008, en este tema, Víctor Jara's Hands, las manos de Víctor Jara.

de su disco Vasos Vacíos del año 1993 de los fabulosos Cadillacs directamente desde Argentina era este Matador.

Celtic Pachanka, los Modena City Ramblers, el indie folk de autor directamente desde la ciudad de Bóveda en Italia, cerca de Bolonia, en Emilia-Romagna, aquí en su homenaje original a la música, a la canción, al compromiso político de una generación de artistas latinoamericanos, entre ellos, por supuesto, Víctor Jara, quien después de la muerte de Violeta Parra en febrero del año 1967, de hecho, será quien tomará de alguna manera simbólicamente las riendas del movimiento de la canción chilena, junto a una generación de artistas imprescindibles como Cuncumén, Quilapayún, Ilapú, Inti Illimani y Patricio Castillo, Isabel y Ángel Parra, los dos hijos de Violeta Parra, Patricio Mans, Osvaldo Rodríguez y muchos otros. Músicos que en su gran mayoría, en el año 1970, apoyaron la campaña electoral presidencial de Salvador Allende.

0: uno de los máximos exponentes de la nueva canción chilena, el cantautor Nano Stern, cuyo concierto vimos hace unos meses aquí en Madrid en la Sala Galileo, a quien este disco importante, grabado en un lugar simbólicamente muy impactante, el Aula Magna de la Universidad de Santiago de Chile, lugar donde Víctor Jara fue detenido un breve tiempo tras el golpe militar del 73. El disco se titula justamente Nano Stern canta Víctor Jara.
1: La vida del hombre, la ciudad es tan agitada que no le permite mirarse hacia adentro. Mientras el hombre del campo, esa introspección, digamos, más profunda porque tiene más tiempo. Es decir, un trabajo de un hombre que siembra la tierra a un trabajo de un obrero en la ciudad que cumple un turno y después de ese turno va a otras labores. No tienen el mismo ritmo de vida, no es similar. Entonces el tiempo para mirarse a sí mismo es mayor, el del campesino. Por lo tanto, los valores de su cultura también son más sólidos.

E nel año 1998 el sello chileno Alerce lanzaba en el mercado un disco muy importante, este tributo a Víctor Jara, donde muchos artistas de la canción popular, política, rock latinoamericana se juntaban para rendirle su sentido homenaje al gran responsable del renacimiento de la canción popular, no solamente chilena, sino más en general de toda América Latina, el gran Víctor Jara. Artistas como León Gieco, que aquí le regala su voz a Jara en este tema, en esta importante canción de Víctor Jara, esta plegaria laica, casi diría, esta plegaria a un labrador.

Silvio Rodríguez también se suma a ese disco tributo a Víctor Jara del año 1998 en este clásico, Te recuerdo Amanda, del propio Víctor Jara. Historias como la de Amanda y Manuel, llamados igual que los padres de Víctor Jara, protagonista de esta canción manifiesto del año 1969. Historias eternas de obreros, de campesinos y campesinas, de trabajadores y trabajadoras textiles, de mineros. Historias de vida cotidiana, de trabajo, ilusiones, de aspiraciones y de gran solidaridad.

De este disco tributo a Víctor Jara del año 1998 era la voz de Javier Calamaro en este clásico de Víctor Jara, El Cigarrito. Somos 5.000 en esta pequeña parte de la ciudad. Somos 5.000. ¿Cuántos seremos en total? En las ciudades y en todo el país. Solo aquí 10.000 manos que siembran y hacen andar las fábricas. ¿Cuánta humanidad con hambre, con frío, con pánico, con dolor, presión moral, terror y locura? Así empiezan los últimos versos escritos por el propio Víctor Jara, detenido en el Estadio Santiago de Chile en septiembre del año 1973, hace 52 años. Ese estadio hoy tiene su nombre, Estadio Víctor Jara, detenido junto a otros 5.000 presos dos días antes de ser asesinado por los militares al mando del general Pinochet, un 16

de septiembre del año 1973. Hoy Víctor Jara hubiera cumplido 93 años. Y así nos vamos. Nos vemos la semana que viene, siempre en Café del Sur, en Radio 3, en nuestro X y en nuestro Instagram, buscando Dimi Papanicas, siempre con la K de Kilo, y nuestro Facebook, buscando como siempre la voz de Café del Sur.

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